regreso a casa.

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Son las 9.

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Son las

lo más duro de la canción. Esto me recuerda a una vez que íbamos a Bucaramanga o a Pamplona con mi compadre Rafa Cruz. ¿Te acordáis?

0: Muy bien. Muy bien.
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Son las 12. 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
2: Listo, va.

0: es la una.
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0: Gracias.
1: Son las dos.
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0: Lindo. Tres haciendo, señorazo. Ahora sí.
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0: Bueno, gente, septiembre que lo esperamos. Ya hoy se va. Hoy se acaba septiembre, día 30. Mañana será Rontubre, será Halloween, October. Más de los bre, pero ahora viene Rontubre, Bebiembre y Whiskiembre. Con Olímpica Estéreo. Yo escucho Olímpica. Hola, buenos días. 5:06 a.m. 5:06. Día miércoles 30 de septiembre, versión 2026. Buenos días. Es ya la mitad de la semana. Un día más para vivir con la alegría de los colombianos. Olímpica Estéreo. El amanecer, el alegre despertar. Hoy es el día del ganadero colombiano. A todos los ganaderos. Dueños de finca, dueños de hacienda, el que está trabajando allá en el hato. Hoy se conmemora la profesión del ganadero en Colombia. La ganadería. A todos ellos un abrazo en su finca, en su hacienda. Ya están ordeñando, jalando tetica. Escuchando Olímpica Estéreo. Buenos días. Música agropecuaria. ¿Cómo amanecen? ¿Cómo están? ¿Qué tal de cosas? Ya los leo. Ya los reviso a través del 321-514-1053. O más bien los escucho. Porque me envían nota de voz del 321-514-1053. Con los buenos días. Me cuentan cómo están. Cómo pinta hoy. ¿Qué van a hacer en el día de hoy? ¿Cómo estuvo el mes de septiembre? En un ratico vamos a agradecerle al Señor Jesucristo por este mes que se va. Por los 31 días de oportunidades que trae Rontubre. 22 grados centígrados a esta hora. Está nublado el cielo en la linda Puerta del Llano. La máxima se espera que sea hoy de 31 grados centígrados. Canta el gallito madrugador en la mañana. Nos tomamos un cafecito. Sabroso en el despertar. En el alegre despertar de la mañana. Escuchando Olímpica Estéreo. La probabilidad de lluvia hoy subió. Ayer estaba en 40, ya hoy amanece en 70%. La máxima, como les digo, es del 31, así que la lluvia llegaría en la noche. Porque con ese calorón de 31 grados centígrados. Bueno, que hay ciudades donde va más alto y más duro. Pero aquí en la ciudad 31, te he hecho un cuento yo. Entonces, revisemos. En la mañana, sol solecito hasta las 9, a las 10 y 11, una nube se posa, pero no con probabilidad de lluvia. Vuelve y sale el sol, 3, 4, 5 de la tarde se encapota otra vez y empieza a llover a las 7 de la noche. Según esto, no me van a echar la culpa a mí, ¿eh? Según esto, a las 7 de la noche, 8, 9, 10, 11, 12 de la mañana. Ahí está. Yo escucho Olímpica. La emisora que se metió, la dueña de la sintonía, la emisora que te acompaña cada mañana con el gallito madrugador. Buenos días, escuchando Olímpica. Brindemos por la vida, que es linda. ¿Ya tomaron cafecito? Si ya tomaron, me brindan. Por favor, no está de más. Al menos ofrecer, Freddy. ¿Quiere cafecito? ¿Va a tomar? ¿No va a tomar? Me gusta el olor.
1: Tiene la mañana.
0: Sabor a pueblo, sabor a ganado.
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0: Delicioso en la mañana.
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0: Ya en un ratico sale.
1: Llena la mirada de un hermoso amanecer.
0: ¡Buenos días!
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0: Enriquititiquín.
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0: Yo escucho Olímpica. Buenos días, el levantarse, gente querida. Olimpiquistas de corazón. Un abrazo a todos, feliz mañana. Tomándose un cafecito, escuchando Olímpica Estéreo. Levantarse con ánimo, con alegría, con buena vibra. Con toda la gozadera de Olímpica Estéreo. La emisora que se metió café con pan hoy.
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0: Pues no creo, no consigo café solo ahora con pan. A veces no hay para el café, ahora va a ir para el pan. ¿Café con pan? ¿Quién digo yo? ¿O quién me tiene cafecito con pan? Estelita Bermúdez, ¿cómo está mi corazón? ¿Ya estás trabajando, camellando, escuchando Olímpica? ¿Hoy cafecito con pan o no? ¿No?
3: ¿Va para Chicago?
0: Sí. ¿No? Bueno, revisando ayer los oyentes. Algunos, ay, mañana se acaba septiembre. Sí, pero viene Rontubre. Viene Halloween. Viene un mes más con festivos. Viene el festivo de... El Día de la Raza.
3: ¿Quieres café?
0: Sí, claro.
3: Pueden que

0: Sabroso, escuchando Olímpica, hola.
1: Hola, mi Freddy.
0: Hola, mi corazón.
1: Buenos días, feliz y bendecido día para ti, para todos los que nos acercan de Olímpica.
0: Listo.
1: Ana Belén desde Santa Clara, California. Bye, bye.
0: Dale, mi vida, un abrazo, bonita mañana para ti. Excelente despertar, escuchando Olímpica. Cafecito con pan. ¿Qué tal los fans en los Estados Unidos? Esquivos. Leí por ahí, no sé si o me equivoco o escuché mal también, bueno, porque lo leí y otra vez se me salió. ¿Verdad que no hay panadería en algunos sectores de los United States? ¡Lo escucho! ¡Olímpica, hola!
2: Olímpica, buen día. Dios me lo bendiga.
0: Mi hermano.
2: Aquí con un olímpico conductor de trato camión aquí.
0: Dele.
2: Gracias a Dios nuestro padre a laborar.
0: Listo, mi hermanito, cuídese mucho, un abrazo, bendiciones.
3: Quiero café, quiero,
0: ahí.
3: Quiero café, quiero.
0: Que le vaya muy bien en ese viaje, que Dios tome el mando de la situación y que llegue bien a su punto de partida y a su punto de llegada, men. Escuchando Olímpica Estéreo. Quiero café con pan. Yo quiero café con pan. Quiero café con pan. Yo quiero café con pan. ¡Hola!
4: Buenos días,
0: mi
4: buenos días.
0: ¡Oígalo! ¿Cómo vamos?
4: Reportando sintonía acá desde el amarillito.
0: Ese es el tipo.
4: 62.
0: Ese es el tipo.
4: La única novedad por así, Luna, es que por acá en La Rochela, sin luz. Totalmente
0: sin luz.
4: Oscuro por acá en La Rochela.
0: Listo, hermanito.
4: Y el resto todo muy 55. Ahí como siempre, Luna.
0: Delgado.
4: Permiso de papito Dios y mamita María, cuape, cuape. Mil bendiciones para todos.
0: Dale, hermanito, muchas gracias por ese reporte que es muy bueno. En el sector de La Rochela. Oscuridad en algunos sectores. Como tal, el reporte de los oyentes que ya ruedan con la sintonía escuchando Olímpica Estéreo.
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0: Todos con la sintonía Olímpica Estéreo. 5 de la mañana con 14 minutos, 5:14. Buenos días, el man de la Buseguay. Buseguay, ¿cómo vamos? El gran Arturito Reyes. ¿Cómo vamos? ¿Qué ruta tiene hoy, mi bro? Saluditos al man del tractocamión, ahí va Camilín. Ahí está el Cevitas, el Sebas. Los olímpiconductores de Amarillito. El Iberto Riaño ya llegó. Mejor dicho, todos los conductores de ruta escolar también.
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0: El man de la Buseguay, intermunicipal. El bus intermunicipal, la Volqueguay también. 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En el mundo deportivo debutó Juan Guillermo Cuadrado por fin, pero le dieron su garrotera. Primero con un tremendo mensaje, una pancarta que decía: hoy nos visita Judas el traidor. Verda. No lo quieren ni un poquito. Se acuerdan que él pues tiene sus ligas con Independiente Medellín. Allí entrenó algunas veces y alcanzó a tener afectos con la gente de... Luego se le vio con Nacional que entrenando. Y por último firmó fue con Millonarios. Con Millonarios y bueno. Pero le fue bien. Ah, lo reventaron, eso sí, también. Lo sonaron sabroso. Yo, muy bello. Yo escucho Olímpica. El partido terminó 2-2. Medellín Millonarios. Fue silbado. Hubo buen juego, pero bueno, vamos para adelante, Cuadradito, que todo esto pasa. Si le pasa a la Araña Álvarez, que está en el mismo Atlético de Madrid, no han ni salido. Y ahora figúrate tú por el Cuadradito. Yo escucho Olímpica, 2-2, Medellín Millonarios. Y Santa Fe le ganó ayer, que lo estaba viendo, a Deportivo Pereira, 2-1. Hoy se viene un partidazo de Atlético Nacional contra el Junior. ¡Qué partidazo! ¡Partidazo! De esos que están atrasados y hay que ponerlos al día. Bueno, esos son los partidos que se están adelantando ya. Yo escucho Olímpica, entonces. El partidazo de Junior Atlético Nacional. O en este caso, Atlético Nacional Junior. Un partido más para el gran James, el viejo James Rodríguez. Yo escucho Olímpica, 5 de la mañana con 16 minutos. Buenos días, levantarse.
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0: Yo quiero café, pero que sea compan. Y pero que sea compan. Pero que sea compan.
3: Quiero café.
0: Voy a ponerlo ahí hasta que quiero llegue el cafecito. Compa. Algún efecto tiene que hacer. Compa. Hola, buenos días.
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0: Ay, qué linda, muchas gracias. Muchas gracias. Cafecito y mucho amor. Dale mi corazón de melón, con todo el gusto. Será bien recibido siempre. Hay cultivo y no hay cosecha. Siempre. Yo escucho Olímpica, vamos con más oyentes. ¡Ey, el viejo Migue! ¿Cómo vamos, viejo Migue?
8: Buenos días. ¡Cántala! Buenos días. Sí, con mi amigo Jolito desayunando y escuchando a número uno, Olímpica Estéreo.
0: ¡Se metió! Dale, mi hermanito. Desayunando, escuchando Olímpica Estéreo. Bien, bacano, sabroso. Dale, manito, un abrazo, mi llave. Escuchando Olímpica Estéreo. ¡Hola!
9: Olímpica, buenos días.
0: ¿Qué más, mi hermano?
9: Gracias, Meta, Hoteles TPR. Se metió.
0: Dele, papá. Ahí está la gente camellando, escuchando Olímpica Estéreo. Por supuesto, en el hotel, claro que sí. El que tiene que estar allí atento durante toda la noche, por sí.
10: Ahí en la colonia.
0: Hay trabajito que hacer. A los guardas de seguridad, a estaciones de servicio. Saluditos y un abrazo, buenos días al Hospital Departamental. Saluditos a la gente de la Central de Abastos. Diferentes clínicas en la ciudad, que son muchas. Las droguerías que están 24-7. Hay supermercados que también son 24-7. Panaderías que son 24-7. Y ahí andan en la sintonía escuchando Olímpica Estéreo. Yo llego a las 5 de la mañana con ustedes. Los acompaño, les dejo el saludito, el reporte. Quiero saber cómo están. Ustedes me envían nota de voz al 321-514-1053. El WhatsApp de Olímpica Estéreo. ¿Sabían ustedes que vamos a regalar una mota sasasasa con Olímpica Estéreo? Hoy será una nueva clave que deben apuntar. Ya va la del lunes, ya va la del martes, ya va la del miércoles. Y hoy hay una nueva clave. Suena sabroso la moto. Me suena así como a finca. O para meterla para allá, para la vereda, para el centro poblado. De esas que son a todo dar. Hoy deben apuntar una clave más con Olímpica Estéreo. Para registrarse lo hacen al 315-898-0036. 315-898-0036. Ahí envíen la palabra Suzuki y le llega el formulario, lo llenan, indica que va a participar por la ciudad de Villavicencio y desde ya mucha suerte. Todavía tiene tiempo de participar. Recién va la semana en miércoles, así que serían tres claves con la de hoy. Me imagino que ya tiene la del lunes, me imagino que ya tiene la de ayer martes y apuntará la de hoy miércoles. La del viernes se la va a conseguir en los puntos Suzuki de la ciudad. Los puntos Suzuki de la ciudad, está la clave del viernes. Yo escucho Olímpica. Vamos a hacer la vaina. Primero sírvame el café, primero. Ajá. Ahora sí, suélteme la canción. ¿Cómo es que dice?
10: Quiero café.

0: Olímpica Estéreo. Uy, qué gallito madrugador. Yo escucho Olímpica. Ahora sí. Por acá, hola, Freddy, ruta escolar. Vehículo NWN 739, 739, 739, se la llevo. Listo, mi querido Norbey. Ahí está en la sintonía, escuchando Olímpica Estéreo. Otro de los números que me gusta en el chance, el 039, 030. Los que son vieja guardia saben qué significa el 039, ¿no? ¿Alguien sabe que me diga? Sí, Freddy, sí, claro, yo sé que es el 039, 039, 039, si la llevo, 039, 039. Ay, ay, ay, yo escucho Olímpica, la emisora que se metió. Quiero café con pan. Voy a canción y vuelvo con ustedes. Con más oyentes que envían su nota de voz al 321-514-1053. Ya huele a rontubre, vamos a dejar todo listo para acá. A ver, arranca también el Halloween con Olímpica. Te que te creen que tenemos por acá.
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0: Eso para mañana lo tenemos. Apenas como para calentar ahí, como para que sepan qué es lo que se viene. A ver, ya mañana comienza a sonar esta vaina. En la placita de la vieja barriada viene también sonando mañana esto.
2: ¡Brujos! ¡Brujitas!
0: Ya estamos con todo ahí, no, no improvisamos, qué tal, que nada. Estamos montados. Uy, vallenatos de oro. Ya escucho Olímpica Estéreo, la emisora que se metió. 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

0: Yo escucho Olímpica Estéreo. Olímpica, Olímpica, buenos días. ¿Cómo están los que van llegando? Saludos, un abrazo. Aquí está el Gallito Madrugador de Olímpica Estéreo. Gallito Madrugador para todos, buenos días.
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0: Esperemos que el padre se tome su cafecito, ya vamos con él. Voy con más oyentes que andan esperando su saludo, su reporte al 321-514-1053, el WhatsApp de Olímpica Estéreo. Yo escucho Olímpica. Revisamos por aquí, qué más oyentes se llegan, que son muchos, algunos recién llegan, voy a darles play. Escuchando Olímpica, la 457 de Arimena, y va al viejo Jaguar. Ya sabe, hermano, cualquier novedad me canta la zona. Escuchando Olímpica Estéreo, ¿ok? Dele pues. A Derly, que amanece también con nosotros, escuchándonos. Buenos días. ¡Hola!
2: Buenos días, Freddy.
0: Hola, ¿cómo estás?
2: Reportando sintonía de Reservas de la Pradera, vía Caño Negros.
0: Ok.
2: Siempre con Olímpica Estéreo.
0: Eso me gusta, me encanta. Bueno, buenos días a Milenita. Dice Freddy, feliz y bendecido día, y me envía tremenda postal del amanecer bello, el bello amanecer llanero. Escuchando Olímpica, lo mismo que Juan Murcia, que me envía tremenda postal. Va ahí en su tracto camión, en la sintonía de Olímpica Estéreo. Yo escucho Olímpica. Conductores que van en la ruta Olímpica Estéreo. Por acá, España. Buenos días, hola.
3: Olímpica, buenos días.
0: Buen día.
3: Saludar a mi esposa y a mis dos hijos. Arely Castellón, Marlon Steven y Carol Gisette Santofinina. Que les quiero mucho.
0: Listo, papá. Saluditos, un abrazo. Hola, buenos días.
4: Buenos días.
0: Buen día.
4: Buenos días.
0: ¿Cómo estás?
4: Aquí en sintonía del barrio Centenario. Darle gracias a Dios por un día más de vida para todos nosotros. Y también para usted, la familia Olímpica. Y comenzar con las labores del día.
0: Bueno.
4: Gracias, papito Dios. Se metió.
0: Se metió. Dale, mi corazón, cuídate mucho, excelente y bonita mañana. Feliz fin de mes, escuchando Olímpica, buenos días.
5: Buenos días.
0: Hola.
5: Escucho Olímpica desde acá, si es meta, que Dios me los bendiga.
0: Amén.
5: Para pedirle el favor al padre, que me haga el favor y me regale una oración por la salud de mi hermano.
0: Ah, listo. Perfecto, con todo el gusto del mundo mundial. Listo, listo, listo, listo, listo. Dale, un abrazo. Yo escucho Olímpica, la emisora que se metió la dueña de la sintonía Olímpica Estéreo. Saluditos ahí, un abrazo. Hola, Freddy. Bueno, complétame ahí la información, mi querido Gabriel. Y quedo atento, listo. Dale, hermanito. Yo escucho Olímpica. Buenos días, sector Vanguardia. Escuchando Olímpica, ahí está Jasmine. Con los buenos días. La gran Milenita salió al trote, escuchando Olímpica Estéreo. A hacer deporte, escuchando Olímpica. Buenos días, bonita mañana para ti. Hola, Freddy. Buenos días, escuchando Olímpica Estéreo. Ya están los oyentes por acá conectados y esperando al padre. Vamos a hacer la oración de hoy porque se cierra un mes bonito de amor y amistad. Llega un nuevo mes que será de compartir con los niños, niños. Y pues vamos a recibir su palabra, agradecer por estos 30 días que se van del mes de septiembre. Llegan 31 días más de oportunidades y alegría. Escuchando Olímpica.
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0: En Olímpica llega el padre Giovanni con la oración de la mañana. Vamos a agradecer, a cerrar los ojos, a pedir al Señor Jesucristo que el mes que llega sea mucho mejor. Y a agradecer también, ¿no? Gracias, Señor, por lo que se vivió. Este mes fue maravilloso. Hubo subes y bajas muchas veces, pero son retos que debemos pasar. Y estamos nuevamente ante ti para decirte que lo que viene va a ser contigo, con tu compañía, de tu mano, mi Señor Jesucristo. Bueno, ahí escuchábamos, padre, a Sandra Cortés, que pide por su hermano. Está por acá María, dice muchas oraciones para mi familia. Marta Daisy,

0: Llega también por acá Adri, la paisita. Buenos días, Adri, ¿cómo estás? Saluditos. Lo mismo que para Claudita Borges. Buenos días, ¿cómo estás? Un abracito. Escuchando Olímpica Estéreo, Noelva. Los oyentes que dicen, yo escucho Olímpica. Gracias, gracias, Señor Jesucristo. A ustedes. Dice, bendiciones para el Padre, para todos. Un abrazo, que Dios nos bendiga. Listo, listo, que así sea. Amén, muchas gracias. Llega el Padre Giovanni, ya se acabó su cafecito. Sabroso, ¿cierto? Ya va despuntando también la mañana. En un ratico saldrá el sol a imponerse, a brillar. A cerrar bien este mes de septiembre con Olímpica Estéreo. Gracias, mi Señor Jesucristo, por tu presencia durante cada uno de los 30 días de este mes de septiembre que hoy llega a su fin. Gracias porque tu compañía multiplicó las alegrías, alejó los peligros, nos dio fortaleza en la tristeza y esperanza ante toda incertidumbre. Gracias por cuidar de mí y de mi familia en este mes que hoy termina, por los alimentos que se llevó hasta nuestra mesa, por los lugares que visitamos, conocimos, las pruebas que superamos, lo que le acabo de decir, retos que se ponen a diario, por todas aquellas veces que nos protegiste de peligros. Nuestra vida es buena y dichosa porque tú estás con nosotros. Gracias, mi Señor Jesucristo. Por este mes que se va, tuve éxitos, alegrías, algunas lecciones que se aprendieron. Por todo te doy gracias, Señor Jesucristo. Octubre será un mes colmado de conquistas, de bonanza, de felicidad, de bienestar para todos ustedes. Sé que sí. Amén y amén. Padre, ¿cómo está? ¿Cómo me le ha ido? ¿Qué tal de cosas? Llega por acá, dice Lucía desde San Martín. Quiero pedir por mis hijos que los extraño mucho. Salud desde Bolivia, escuchando Olímpica Estéreo. Oyentes al 321-514-1053. ¿Cómo está, padre?
1: Sí, Freddy Luna, buenos días.
0: ¿Cómo le va? Buen día.
1: Olímpica Estéreo, buenos días. Llegamos al comienzo de un nuevo día con la bendición del Señor. Vamos a disponernos para ese momento. El Salmo 37, verso 5. Encomienda al Señor tu camino, confía en Él y Él actuará. Palabra de Dios. Buenos días, mi Padre, mi Dios, mi Señor. Una vez más estoy aquí para darte gracias por el regalo de la vida, el regalo de un nuevo despertar, un nuevo día. Te suplico, mi buen Señor, que tomes mi vida, la vida de mi familia, en tus santas victoriosas manos. Por favor, toma nuestras preocupaciones y angustias, mi Dios. Soluciona tú nuestros problemas. Solo tú conoces lo que nos pasa día a día. Es por ello que te pido que mi hogar con tu luz sea iluminado, cada rincón de la casa. Cuida de mí, de mi familia. Condúcenos cada día a la felicidad. No sabes cuán hermoso se siente saber que tú velas tan amorosamente por cada uno de tus hijos. Es por ello que en este día te pido que me llenes de tu amor, que me des sensatez, paz, tranquilidad para tomar buenas decisiones, salir adelante junto a todas las personas que amo. Y la bendición de Dios Todopoderoso, que es Padre, Hijo y Espíritu Santo, descienda sobre ti, tu familia, tu trabajo los acompañe siempre. Un bendecido día para todos, fuerte abrazo en el Señor.
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0: gracias, mi Señor Jesucristo, el dueño del apartamento azul. Gracias, Padre Giovanni. Muchas gracias. Muy amable, muy atento. 5:42 a.m. Yo escucho Olímpica. Gracias.
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0: Listo, mi estimado. Ahora sí, repórtenos qué es lo que está pasando y dónde está pasando con los buenos días.
2: Freddy,
0: señor, buen día.
2: Ahí el sector de Monte Carlo, el rombo de Monte Carlo.
0: Ok.
2: Caída de gravilla, ahí de los vehículos que pasan cargados.
0: Sí.
2: Botó bastante gravilla, entonces los que vienen del lado de Porfía, está más fuerte la gravilla, ¿no?
0: La cantidad.
2: Para motociclistas uh-huh. Para que tengan precaución.
0: Listo, mi estimado, muchas gracias, muy atento. Entonces estará ahí en la juega, esta vaina se presta para deslizamientos de la moto o de la bicicleta y pues puede provocar accidentes. Al llegar a esta zona, a este sector, estar atentos en la juega con el frenado, con la velocidad, con la estabilidad, en fin. Muchas gracias, mi estimado. 5:42 a.m. Yo escucho Olímpica, ya viene temprano, es más bacano en la mañana con los buenos días.
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0: Voy a dejar habilitado ahí el 321-514-1053, el WhatsApp de Olímpica Estadio, para que reporten lo que esté pasando en la ciudad, ¿vale? Cualquier novedad que esté pasando, así como mi querido Gabriel, envía ahí el reporte de lo que está pasando a esta hora y le damos play. Si hay alguna novedad con algún servicio en su barrio, sector, cuadra, municipio, repórtelo. Alguna novedad en movilidad, repórtela. 321-514-1053, el WhatsApp de Olímpica Estadio. Yo escucho Olímpica, 5:43 a.m. Vamos de rapidez con resultados.
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0: Porque la gente los quiere ya y los anda pidiendo al 321-514-1053. Lotería de Cruz Roja, 5698. 5698, la Cruz Roja. La Lotería del Huila, 9090. Vaya, vaya. 9090. La Lotería del Huila, 9090. Con los chances. Astroluna 7738. 7738 con el signo Virgo. Astrosol 8148. 8148. Signo Virgo, Astrosol. Y le regalo la ñapita. Antioqueñita 17867. Dorado Día 1431. Cafeterito Tarde 0505. Chontico Día 5353. Bueno, ¿y esos números qué? Samán 9885. Resultado de chances y loterías en la mañana del gachito madrugador. 105.

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1: Cafecito a la mano, aquí lo tengo sabroso, delicioso, con ese toquecito de canela, sabroso en la mañana, escuchando Olímpica Estéreo. 5 de Olímpica, 46 minutos, 5:46. Yo vine temprano, es más bacano.
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3: Amiga mía, amigo mío, son palabras de corazón. Dios anhela que seamos prosperados en todas las áreas, tanto espiritual como material. Pero Dios no te da riquezas a ti, Dios te da la habilidad para obtenerlas. De manera que mayor pobreza que no tener dinero es poseer una mente incapaz de generar ideas creativas. La pobreza no es económica, la pobreza es mental. La pobreza mental empieza por el comportamiento. Por eso, no te quejes de tu vida. Mejor levántate y resplandece. Explota el don que Dios te dio. Recuerda, para que las oportunidades lleguen a ti, debes tener la mente abierta para poder recibirlas. Hoy te invito a que cambies tu manera de pensar para que así cambie tu manera de vivir. Proverbios 4:23. Cuida tu mente, cuida tu corazón, porque ella es fuente de vida, porque de él mana la vida. Que Dios te bendiga inmensamente y que tengas un hermoso día, agarrado de la bendición de Dios. Recuerda que Dios es bueno, Dios es grande.
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0: mañana con 4 minutos. Es 4, bienvenidos a Temprano es Más Bacano. Temprano es Más Bacano en Olímpica Estéreo. Buenos días, gente oyente, ¿cómo están? Saluditos, un abrazo. ¿Cómo vamos? ¿Qué hay, viejo?
1: Oye, Chiti, hágame un favor, señor. Nos colabora con la salida. La verdad es incómodo tener la casa ahora.
2: Sí. Hoy mañana. Me voy, ya, hoy salgo de vacaciones.
1: A las 10 de la mañana nos colabora con la salida.
0: ¿Usted se va a vacaciones, Chiti?
1: Sí, sí.
2: Ya me voy.
1: Pues no sabemos, no
2: sabes. O sea, si regresamos.
1: ¿Qué cosas tiene acá, vamos a merced?
0: ¿Sabes qué le pasó al último que se fue de vacaciones?
1: ¿Qué tiene acá para ayudarle a empacar?
2: Sí, aquí, el pocillo.
1: El pocillito, sí, bueno, madre. No queremos, pues, madre, empujarla, ¿no? A las 10 no hay que empujarla.
0: Madre, sí.
1: ¿La sacamos normal o su merced sale?
0: Colabora con la salida, madre.
2: Felizardo.
1: Hoy no vaya a trabajar bajo presión de que se vaya, ¿no?
3: Oiga, sí, hoy sale nuestra compañera a vacaciones. Miami te espera, gente. La playa de Miami Beach. Allá estará la Chiti paseando por...
2: ¿Sabe que yo, una cuñada está en Estados Unidos, en Orlando? Entonces me dijo, vamos, pero ya se adelanto. Yo le, espéreme que salga a vacaciones. Y dijo, vamos y traemos cosas para vender. Y yo pensando en mis compañeros de Olimpia, empiezan acá, le pido a veces uno, venga, me van a pagar. Y yo dije, ay, no, yo sirvo para vender, pero para cobrar soy pésima.
3: Yo pensé, vamos para Estados Unidos, no, ella se adelantó por el hueco, entonces... El feliz despertar para ustedes, último día desde septiembre.
2: Se siente
3: que se acaba en septiembre.
1: Ya. Hoy se acaba.
3: Hoy se acaba, señores. Fueron 30 días agradables, parranderos, con simulacro navideño bailable. Seguimos con la moto, que la campaña de octubre va a ser la motazaza Suzuki, que vamos a regalar. Estuvimos haciendo simulacro en las calles, muy chévere, con nuestros aliados, como siempre, que se unen. Pendientes que en octubre vamos a reunir en esta mesa toda la información que tiene que ver con las cuadras navideñas olímpicas, con las cuadras olímpicas. Entonces vamos a tener ya de frente, de una, qué cantantes van a ir, cómo vamos a armar las cuadras para la Navidad, cuántas cuadras van a ser las super premiadas, todas van a ganar, pero va a haber las cuadras más olimpiqueras, entonces que se van a llevar los premios mayores. Entonces pendientes de eso es diciendo y haciendo, papá. Octubre, noviembre y diciembre ya tiene que estar todo listo. Todo listo para su Navidad, para las que les va a dar Olímpica con lo que estamos hablando ahora, en un mes espectacular que va a ser el fin de año. Y desde septiembre, por eso lo calentamos a nivel nacional e internacional. Costeño, ¿qué pasó en la madrugada? ¿Alguna cosita para contar así que le hayan dicho? ¿O anoche?
0: No, anoche no reportaron nada. En el momento reportaron caída de gravilla sobre la vía. Entonces es que estará
3: eso
0: ahí
3: lo reportan
0: juega
3: para los motociclistas, ¿no?
0: Que
3: ¿pero qué vía? ¿Qué vía?
0: En el sector de... Ya se lo tengo por aquí.
3: Porque van en la moto y se pueden...
4: Rey, buenos días.
0: Romboy de Monte Carlo.
3: La vía Casillas. La vía Casillas. Pendientes de eso, por favor. Donde haya gravilla o arenita o piedrilla caída, pues los de las motos deben tener mucho cuidado. Igual también nos informan cuando hay caída de aceite de vehículos, que lo riegan ahí sin querer queriendo. Y los que llevan del bulto son los motociclistas.
0: Correcto.
3: Motociclistas.
0: Y señor.
3: Y señor. Olímpica te acompaña, Olímpica te informa, Chiti. ¿Hoy por qué viene de negro, Chiti?
0: Sí,
3: últimamente ha venido mucho de negro.
0: Sí, ayer también.
3: Ay, Costeño también, ¿ves?
0: También. Hoy sí, claro, no, sí. Dicen que el negro pega con todo, ¿verdad, Chiti?
2: Es que no sé.
0: ¿Te gustan los negros?
3: No sé. Sí, ya es del color negro. Sí.
2: A mí me gusta mucho el color negro.
3: Sí. Y los vivos, ¿no? A mí me gusta un poquitito.
2: ¿Y los qué?
3: Y los medio vivos, alborotados.
0: ¿Qué tan negro? ¿Cargado o no?
3: Ay, María. Bueno, ya está tomando el cafecito la Chiti.
0: Sí, ya mañana se empiezan a preguntar que la Chiti se va de vacaciones, ¿no? Le estamos diciendo, ¡ay, la Chiti! Porque no dicen se va de vacaciones, no dicen la sacaron, ¿no? Aquí la gente la sacaron.
1: A las 10 de la mañana, si no se iba, toca sacarla. Ahí sí toca sacarla, porque es que ya es peligroso.
0: Se va de vacaciones.
1: Por la RL y toda la vaina, ya no pertenece a la
0: Se va para San Andrés, San Antonio, San Mateo.
1: No, aquí es todos los sanes.
0: Sí.
1: Todos los santos va a visitar.
0: Sí.
3: Ahí estará. Bueno, pues si descanse, Chiti, le recomiendo que descanse. Que traiga la mente tranquila.
2: Yo siempre vengo tranquila. Ustedes lo roten a uno, es otra cosa.
3: Acá la dañamos, pues.
2: Que Mateo le roba a uno la paz, es otra cosa.
3: A ver, María, vamos con la encuesta olímpica, los reporteros, ¿qué está pasando hasta ahora de la mañana? ¿Cómo andan los semáforos? ¿Cómo andan las calles? La queja, la denuncia, no se quede callado. Olímpica te acompaña, Olímpica te informa, estamos activos a esta hora por los 105.3 FM. En instantes activamos el TikTok, las redes sociales que están vivas todavía. Y por supuesto nuestro app Olímpica, emisora Olímpica Estéreo. Todos estos días y todos los días puede hacer el Costeño, nuestro amigo Andrés Cardona o el que esté en la cabina.
1: le manda el link de la Olímpica a los celulares de ustedes.
0: Correcto. Ay,
1: mándeme el link, se lo mandamos. El que lo pida, se lo mandamos. Uy. Si no lo pide, no se lo mandamos.
0: No.
1: Así debe ser, cuando sí, uno claro. lo pide, uno lo manda.
0: Se lo manda, claro.
1: Pero el link con Olímpica, para que escuche la emisora en su celular. Y es el link de la app oficial, porque hay muchos links de emisoras sueltas, donde hay de todas, pero se bloquean, traen virus. Entonces es mejor tener la oficial, la de Olímpica. Hay que descargarla, señores, en su celular. La encuesta Olímpica.
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0: La encuesta Olímpica, ¿de qué trataba?
1: Bueno, precisamente hablando de las redes sociales, la que es en Instagram, Olímpica Villavo, decía, ¿cuándo supiste que habías madurado?
0: O envejecido.
1: ¿Cuándo supiste que ya habías madurado? Cuando empiezan a...
2: Uno tiene que estar viejo cuando sí. ve una silla y se sienta.
1: Sí, ya más bien, venga, sí. se sienta. Bueno, cuando ya está uno como mayorcito en la casa uh-huh. y ya la mamá de pronto no le prepara las cosas como antes. Ya la mamá no grita a desayunar, ¿no? Ya él está grandecito, mira si baja o no. Ahí le quedó, si no come, no hay, usted prepárese. Cuando ya de pronto no le hacen mucho aseo sí. al cuarto de uno.
2: Cuando uno decía, ay, quiero cambiar el mundo, y ahora uno no quiere que nadie les quede después de las 8 de la noche.
1: Sí,
2: ¿en
1: sí,
2: serio?
0: Sí.
1: Ay, de María. Pero hay muchas opciones, ¿no? Pero las que dieron fueron estas.
0: ¿Cuáles?
1: Cuando prefiere dormir que salir. Uh-huh. Sí, uno ya maduré, uno que salidera, yo prefiero quedarme en la cama. Cuando ir a mercar se volvió un plan, ese es el mío.
0: Sí,
1: ese es mi plan.
2: No,
1: me gusta.
2: ¿Le gusta el chiste? Mateo, yo viví toda mi vida en una tienda, mis papás tienen la tienda más antigua de Restrepo, el centavo menos. Entonces, a mí qué gracia se me hace ir a mercar, o sea, cuando toda la vida me tocó atender una tienda. Uy, a mí ese plan me parece.
1: Cuando empecé a pagar luces para ahorrar. En todos lados. Ya últimamente así usted no sea viejo.
0: Ya se está volviendo una.
1: Sí, ya con la situación económica, usted no dice, sí, ayudémosle a mi mamá, a mi papá, apaguemos las luces.
0: Ya se está volviendo una supervivencia. Sí, uno apaga esa vaina.
1: Ya eso quiere. Es conciencia ciudadana. Con esos recibos tan caros, cualquiera ya desde chiquito paga la luz. Uh-huh. Cuando empecé a quejarme por todo, por el ruido. Uh-huh. Uy, esa me pasa a mí harto.
0: Porque le prenden la luz a uno,
1: ¿no? Sí, que es la bulla, que miren. Cuando mi hija llega a la casa con las amigas y uno está como descansando de un evento o algo y toda, ¡ay, no, cállense! Y su papá es bravo.
2: O cuando uno tiene un compañero de trabajo en la empresa que habla todo el tiempo con la familia por teléfono y uno tiene que enterarse.
1: Ahí al lado. Y uno ahí escuchando, sí.
2: O esos que ven videos en altavoz, ¿no? Uy, qué cosa tan fastidiosa.
1: Sí, esos que no bajan el volumen al celular. Bueno, vamos a ver cuál de estas ganó. Según la gente que nos sigue oficialmente en nuestras redes sociales, somos líderes en redes sociales con una buena cantidad de seguidores, con una buena cantidad de gente que se conecta cuando transmitimos, y por supuesto en su radio, en su afle, en los 105.3 FM, los resultados Olímpica.
0: Resultados, así votan los oyentes.
4: Este es el resultado de la encuesta Olímpica.
1: ¿Cuándo supiste que habías madurado? Primer lugar, con 38%. Cuando prefiero dormir que salir. Esa también es buena. Uh-huh. Segundo lugar, cuando empecé a apagar las luces para ahorrar energía. 32%.
0: Sí, también.
1: El primer lugar, 38%. Tercer lugar, cuando empecé a quejarme por el ruido. 18%. Y el último, cuando ir a mercar se volvió un plan. Ahí está, pues, los resultados de la gente. Uno siente cuando madura en muchas situaciones de la vida.
0: Sí.
1: Muchas.
0: Que cuando le dan el puesto de la buceta.
1: Me la ha pasado chiqui, no, todavía.
2: No, por decencia.
1: A mí
2: no, es que yo no monto, la verdad, en buceta, pues
1: hace
2: no.
1: Rato no.
2: Y cuando voy a Restrepo en campero, pues pago mi puesto y me tienen que
1: hacer. ¿Adelante o sirve usarse adelante o no? Atrás con todo grande de la cara.
0: Adelante con el hijo Morris.
2: O peleo por el puesto, pero contra la ventana.
0: Ahí con el hijo Morris se va adelante.
1: Ya tiene sus. ¿Cuáles famosos camperistas de Restrepo Chiqui?
2: Es que ya la vieja generación.
1: Ya manejan eso otras cosas. Ya están en la casa. Ya le dieron ese.
0: Ya manejan. Pero la serenidad en la casa ya.
1: Pero verdad, viajar en campero, uno se hace el frente y el otro el frente, y uno queda mirando todo el camino a la cara.
2: Sí, acá dicen que la señal definitiva de la edad es que antes, cuando uno se iba de vacaciones, uno empacaba que el vestido de baño, bueno, las cosas.
1: Sí, claro.
2: Ahora solo la maleta es un medicamento. La mitad de la maleta, sí.
0: Que no se me quede.
2: O los remedios para la gastritis.
1: El omeprazol, pila.
0: Que no se me quede ahí la pastilla aquella.
1: Que tal cosa. Ay, el acetaminofeno, bueno, no, mejor ese bedol para que no se quede. Y echa ahí el antiácido, en cheto.
0: Verdad. verdad.
3: Oiga, sabrosa la mañana de hoy, cerrando septiembre, vamos a cerrarlo con alegría, con todas las actividades que hicimos, la pasamos bueno, sabroso, se nos viene octubre y vamos a tener total sintonía octubre con la motazaza olímpica que la entregamos en noviembre y después de noviembre, pues, mejor dicho, olímpica por todo lado como siempre. ¡Se metió!
4: Para

0: escuchando Olímpica Estéreo, que te acompaña Olímpica, te informa los reporteros Olímpica, como siempre al otro lado de la radio, en el taxi, los reporteros nos ayudan, en las casas, en los municipios de Acacia, San Martín, Granada, donde haya pasado alguna situación que quieran mencionar, alguna queja ciudadana que quieran dar, también pues estamos atentos a recibir su información en el WhatsApp, con mensajes de voz, videos o fotos de lo que esté sucediendo en materia de movilidad también, por supuesto. 321-514-1053 Olímpica WhatsApp, 321-514-1053. Ya, Chiti, tenemos la identidad del joven encontrado muerto en el río Guatiquía en el pasado fin de semana. Lastimosamente es un conocido de nosotros, un amigo prácticamente de nosotros, Jason. Ya nos va a dar la Chiti el apellido y todo. Él iba mucho a Olímpica en su tiempo, era muy amable con nosotros. De un momento a otro le dio por cantar, cantaba en los bares. A veces andaba con un baflecito, por ahí. Alcanzó a grabar algo. También creo que por ahí hay algo en el sistema. A ver si buscamos costeño, diga, escriba Jason.
1: Jason
0: no,
1: Cruz.
0: Jason Cruz, porque no es Jason Jiménez, ¿no? O sea, Jason.
1: Era
0: Jason.
1: Yo me llamo Jesse Uribe.
0: Era yo me llamo Jesse Uribe.
1: O sea, vendía
0: Uribe.
1: El show como tributo a Jesse Uribe. Muchacho luchador. Oiga, el Jason era simpático, ¿no? Y buena gente. Se había engordado un poquito, ¿no? En los últimos años. Lamentablemente su cuerpo fue encontrado ahí detrás del CAI del Guatiquía. Dicen que con un
0: disparo en la cabeza.
1: Lo último que se sabe de Jason Matos y compañeros es que él estuvo el sábado cuando la familia lo reportó como desaparecido. Y lo último que se sabe es que estuvo en un bar de unos tíos, de unos familiares ahí en el barrio industrial, un billar, perdón. Después desaparece y como no, cuando encuentran el cuerpo al otro día, porque el cuerpo lo encontraron el domingo, pues no se encontraron documentos. Entonces por eso de alguna manera tardó la identificación del cuerpo. ¿Qué sabemos además de lo que nos han dicho la gente que conocía a Jason, pues familiares cercanos? Es que tenía 34 años, creo, deja dos hijitos, triste pues esta situación. Jason Cruz Mancera, todavía hay muchas preguntas, muchas dudas, mucha incertidumbre de qué pasó, quién lo asesinó, o sea, por qué terminó su cuerpo botado allá en el lecho del río Guatiquía.
0: Hablan de decepción amorosa.
1: Dicen que estaba atravesando por una decepción amorosa, sí, estaba muy mal sentimentalmente, que había empezado a consumir bebidas embriagantes, producto pues de esta situación que le venía afectando, que había dicho hasta que no quería volver a cantar. Eso es lo que dicen los familiares y amigos. Lamentablemente deja dos hijos, uno de 6 y uno de 9 años. Muy triste, o sea, uno ver las imágenes y acordarse pues de él, de sus ganas de salir adelante y cómo pues lamentablemente termina su deceso, ¿no?
0: Termina y tirado en un río, ¿no? Tirado por allá y ustedes hablan de, pues están investigando, por supuesto, si un asesinato, si fue suicidio, que hablan de la pena amorosa, hablan de tantas cosas.
1: Y el cuerpo fue encontrado ahí detrás del CAI del barrio de Urizas del Guatiquía.
0: Ahí detrás, y con un impacto de bala, que pues ya uno, ¿y en dónde estaba? En la cabeza fue, ¿no? Creo sí, que fue en la cabeza.
2: Sí, señor, correcto.
0: Bueno, ahí está este joven, pasa en su tumba.
1: Ya, también nos dicen que hay una persona detenida, no sé si esto es confirmado, sí, pero dicen que se conoció que una persona permanece capturada en la URI, mientras las autoridades pues avanzan en las diligencias para establecer su posible participación en el homicidio. Eso es lo que se sabe, ¿sí? O sea, esta persona está siendo investigada para determinar si participó, qué sabe, bueno, cuál es el testimonio que él tiene acerca del fallecimiento de Jason Cruz Mancera, de 34 años, que murió este domingo. Recordemos, como les dije al inicio, pues él cuando encuentra el cuerpo no portaba documentos de identidad, entonces esto pues dificultó la identificación inicial. El CTI de la Fiscalía realizó el levantamiento y asumió la investigación del caso.
0: Son las 6 de la mañana 22, los reporteros en el WhatsApp de la emisora activos, cualquier novedad que tengan, cualquier información de movilidad, sobre todo en las calles, que lo que esté sucediendo en las avenidas principales, pues nos lo informan, por favor, en el 321-514-1053 de Olímpica, el WhatsApp informativo.
3: ¡Olímpica! ¿Hay accidente hasta ahora, reporta?
0: Ah, vea.
3: Vamos a ver si hay audio como tal. Bueno, lo pongo en contexto, viejo Matius. Accidente hasta ahora en el sector de la vía Puerto López, Universidad Antonio Nariño.
4: Accidente vía Puerto López, al pie de la Universidad Autónoma de Nariño.
3: Ahí está, entonces un carro particular salió de la vía y fue a chocar contra la cerca que está allí.
0: Se fue, o sea, accidente, se vincula solo un carro.
3: Sí, señor.
0: No hay otro vehículo ahí, una moto, ¿involucrado? Algo así. Se involucraron en el accidente. Están hablando del primer accidente de la mañana, bueno, el que reportan por lo menos, de un accidente que al parecer pierde el control, tal vez el señor del vehículo, y se estrella contra qué.
3: Sí, se sale de la vía y va a tener a la cerca que está
0: a la
3: ahí.
0: Cerca.
3: Sí.
0: Ah, listo, listo. Ahí está el accidente. Pues no creo que haya pasado mayores. Ojalá no esté también haciendo trancón o algún tipo de bloqueo vial.
3: Llega algo más por acá. Vamos a ver de qué se trata. Buenas.
2: Olímpica, favor, ambulancia para aquí por los lados de León 13.
3: León 13.
2: Como quien va de Porfía para el centro. Accidente de moto.
3: Ahí está el reporte, viejo Mateus. De los oyentes al 321-514-1053.
0: A otro accidente, entonces, a esta hora ahí en el sector de León 13. León 13, sentido Porfía Centro, Porfía hacia la ciudad, no de Fundadores a Casillas. En ese sentido está el accidente al 321-514-1053. Lluvia de reporteros que nos sigan acompañando hasta ahora, informando lo que sucede en las calles, la movilidad. Es importante para nosotros, sus informes son muy especiales porque pues directamente los pasamos al aire. Y si tienen fotos, videos o demás de lo que suceda, pues mucho mejor. Al 321-514-1053, Olímpica te acompaña, Olímpica te informa.
1: Bueno, ayer fue encontrado el cuerpo sin vida de un hombre que trabajaba acá en la fiscalía. Están investigando la muerte, sí, de Daniel Esteban Miramar Rodríguez, de 24 años, muy joven. Fue hallado muerto dentro de una vivienda en el barrio Cantarrana 2, acá en Villavicencio. Este joven, ese profesional, era asistente en la Fiscalía General de la Nación acá en la sección Almeta, pero lo que nos dicen es que él era del departamento de Nariño, había sido trasladado pues a cumplir sus funciones y se está investigando qué pasó. No sé, Mateo, si tiene más detalles, si está hablando de un homicidio o de un suicidio.
0: De ambas está hablando, especialmente parece un autoeliminación, suicidio de este joven, que fue precisamente la misma fiscalía la que fue a hacer el levantamiento en el lugar, en la casa donde lo encontraron muerto. Ahí, eso fue ayer en horas de la tarde. Estaba pues la gente consternada con lo que estaba sucediendo y se está investigando. La primera hipótesis parece un suicidio de este joven que trabajaba en la fiscalía. Son las 6:25. Con esas noticias ayer nos encontramos, por supuesto, las informamos a través de la mañana de temprano. Es más bacano y Olímpica. Quería buscar la foto donde estaba con Jason Chitty. Estoy tratando de buscarla porque hay una donde inclusive está usted con él.
1: ¿Yo?
0: Sí, claro, en la otra sede de Olímpica Estéreo. Ahí nos tomaba sus fotos y todo eso. Y él era muy fanático de la emisora. Iba a la emisora, hablábamos. Después resultó cantando en el 7 de agosto en los diferentes bares, lo contrataban. Dicen que también viajaba mucho a San José del Guaviare.
1: Sí, lo contrataban también, ¿no? Mucho.
0: Sí, y después tomó como el nombre de
1: Jason, como un tributo. Yo me llamo Jason, sí, Uribe.
0: Sin haber participado, por supuesto, en este evento, pero cantaba.
1: Cantaba. Trabajaba harto.
0: Es más, yo me sorprendí cuando no, es que yo canto, y yo cantaba. Yo, bueno, le siguió con la vaina cantante. Pero de ahí para allá yo no volví a saber nada de él mucho tiempo, Chiti, hasta ahora. Hasta ahora, que lastimosamente con eso que le sucedió a este joven talento y joven persona, encontrada muerta en el río, en el sector detrás del en el río Guatiquí.
1: Bueno, eso, aquí ahora que vimos la noticia también nos estaban diciendo que lo último que se sabe es que cuando él estaba ahí en el barrio industrial, hubo una moto que lo recogió. No con esto queremos decir que la persona que lo recogió lo asesinó, no, sino que como empiezan, digamos, a armar como toda la investigación, unir, a ver cámaras de seguridad, a recibir testimonio de la fiscalía para tratar de esclarecer este crimen, pues digamos que eso es lo que se sabe, ¿no? Que una persona lo recogió en una moto cuando él estaba el sábado ahí en ese billar de su familia.
0: Ojalá investiguen muy, muy bien los detalles de la muerte de este joven. Ha llegado, por supuesto, a nosotros, que lo distinguíamos bastante. Aunque no estuviera con nosotros todo el tiempo, pues era un pelado muy bacano. A las 6:27, danos el pico y placa, Costeño, para hoy. Hoy es miércoles de pico
3: sabe.
0: Y placa. Claro, ahí tenemos el 9 y el 0. El 9 y el 0. Porque me toca a mí.
3: Oye, restricción para placas terminadas en 9 y 0. Activo desde las 6:30 hasta las 9:30 y de 5 de la tarde a 8 de la noche. Los Olimpia Amarillitos tienen restricción, placas terminadas en 7777.
0: Ahí está, ahí, noticia internacional, Chite, que usted vaya en un vuelo después de que pasó lo del 11 de septiembre en Estados Unidos y llegue a pasar lo mismo, pero que usted vaya ahí, tenaz. Hubo una emergencia que llamó la atención en un vuelo internacional, un vuelo a Israel, donde el piloto de Fly Dubai apuñaló a su compañero y habría intentado coger el avión para estrellarlo. O sea, el piloto le metió una puñalada al
3: copiloto.
0: Siempre son dos, ¿no? Los que van ahí. Uh-huh. Yo no sé cómo hicieron de alguna manera, pero detuvieron el ataque y parecía que quería estrellar el avión. Parece que iban más de 100 personas, israelíes todos, y no sé en qué lo iba a estrellar, pero sí, le metió su puñalada. Por ahora, un canal de televisión de Israel publicó por su parte que no se descarta que se tratara de un incidente de seguridad. Entonces ya es preocupante lo que sucedió, porque ya hay dos vuelos que han sido desviados por problemas dentro de la cabina o con los pasajeros. El nuevo incidente en la misma aerolínea, cuyo piloto apuñaló al otro. Ah. Una noticia internacional. Mantén. Un avión gigantísimo, además.
3: Tremendo pánico, ¿no?
0: No, claro, imagínese. Escuchando Olímpica a las 6:29 minutos.
3: Yo que monto avión cada 8 días.
0: Usted lleva pichito y se queda para vacaciones hoy. Por favor.
3: 6:28 minutos.
0: Uno cuando montan avión no le deja dar miedo. No. Es verdad.
3: Quiero, o sea, no me da miedo. Hay gente que sí me da miedo.
0: A mí sí me da miedo.
3: ¿Sí le da miedo?
1: A mí también.
0: A mí, yo soy miedoso para volar en avión, pero me toca. En muchas ocasiones, para reuniones, para vacaciones, lo que sea. Y uno aprieta nalga. Desde que sale el avión a volar, coge vuelo.
1: Mateo,
0: es
1: que no tiene y le toca apretar.
0: La sacó, no la tengo.
3: Ha viajado mucho porque la dejó allá en el avión.
0: El avión es súper rápido, sí, lógico. Uno llega temprano a su destino. Hay destinos que, pues lógico, sí, no son por carretera. Y la otra es de que dicen que es más seguro viajar en avión que por carretera, pero por más que sea, uno no deja de rezar todo el vuelo hasta que llegue y aterriza el avión, por lo menos yo. 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
1: Murió en accidente de tránsito un enfermero, uh-huh, que se movilizaba en moto por la vía San Martín Guamal. Él se llamaba José Gregorio Padilla Márquez, enfermero de profesión. Perdió la vida anoche en un fuerte accidente de tránsito en la vía que comunica San Martín con Villavicencio. José Gregorio había trabajado en la ES Primer Nivel de Granada, falleció, vea cómo es la vida, en el hospital donde él trabajaba. Ahí recibió atención luego de este accidente de tránsito. Exactamente ocurrió muy cerca a una vía, al kilómetro 7, en la vía San Martín Guamal, a la altura de la hacienda Santa Elena. Él iba en una moto, habría colisionado contra un camión que se encontraba estacionado a un costado de la carretera. El enfermero Padilla recibió atención inicial en el hospital de San Martín y posteriormente fue remitido de urgencias a Granada, donde se reportó el fallecimiento de este profesional de la salud.
0: Escuchando Olímpica que te acompaña, Olímpica te informa, reporteros, WhatsApp informativo, sus mensajes de voz son muy importantes, 321-514-1053, ahí estamos activos para escucharlos, oírlos y verlos a través de Olímpica Estéreo.
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0: La Corte Suprema deja en firme condena contra el exalcalde de Puerto López, Víctor Bravo. La Corte Suprema de Justicia dejó en firme la condena de 78 meses de prisión, equivalente a 6 años y 6 meses, contra el abogado y exalcalde de Puerto López, Víctor Manuel Bravo Rodríguez, por el delito con fraude procesal. El exfuncionario también se desempeñó como secretario de gobierno del Meta durante la administración de Juan Guillermo Zuluaga. La condena había sido impuesta en el 2021 por el Tribunal Superior de Villavicencio, que además fijó una multa de 260 salarios mínimos. El proceso está relacionado con el uso de documentación falsa para figurar como copropietario de bienes que pertenecientes a una clienta, dentro de un caso originado años atrás. La sala penal rechazó un nuevo intento de recurso y con ello queda la sentencia en pleno, ejecutada y ejecutoria, sin más recursos ordinarios pendientes. Según los reportes judiciales, Bravo Rodríguez deberá cumplir la pena bajo la modalidad de prisión domiciliaria. 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
1: También, bueno, se está hablando, ayer estábamos en pleno programa cuando yo di la chiva de la muerte de John Calzones. John Calzones le decían así porque él empezó con negocios y almacenes de vender ropa íntima. Entonces, ayer se presentó cuando estábamos acá el atentado contra el exalcalde. Lastimosamente, pues no logró sobrevivir a los 4 impactos de bala que recibió.
0: ¿4?
1: John Jairo Torres. Él estaba en una de sus fincas porque empiezan a salir videos donde él sentenciaba que lo iban a matar y hasta los nombres de las personas famosas. Claro. Cosas viral, políticos allá, de quienes dice él que lo querían matar, ¿no? Que lo

0: chorizos. Empezaba, él tenía como que una empresa de cerdos, entonces estaba produciendo chorizos, porque en uno de los videos él dice, mire, estoy con estos, trata a los asistentes como si fueran bandidos, ¿sí? Entonces empieza a dar, pero de una forma sarcástica.
1: Sí, y mamando gallo.
0: Y mamando gallo, entonces empieza a decir, alguien no sé qué, pero eran todos le ayudaban a empacar, pues digamos, a producir chorizos de cerdo.
2: Él fue alcalde de Yopal.
1: Sí, señor.
2: Y estaba, tenía nuevamente aspiraciones, pero decía él que la mujer no lo dejaba, que más bien pues enviaran a otro personaje, pues apadrinado por él, como hacen los políticos también, ¿no? Cuando no le mandan ellos, que mandan la mujer, que mandan un primo, que el que fue secretario no sé qué, que es más allegado. Eso se ve en política cuando pues tal cosa. Pero, y menciona algún tipo de familias que tenía como al parecer como enemigos políticos, que supuestamente si le pasaba algo eran ellos. Nombró varios ahí en ese video que ya es viral y la gente lo ha visto. El señor John Calzones, o John Jairo Torres más bien, había sido trasladado de urgencia a un centro asistencial tras recibir 4 impactos de arma de fuego, pero pese a los esfuerzos médicos pues falleció. Van a investigar este caso, los videos que publicaba y todos los enemigos que tenía él, ¿no?
0: Sí, porque él da los nombres ahí de los políticos famosos, ¿no? De allá del Casanare, ¿no? Ese muchacho, el sicario que tiene 17, bueno, presunto, porque menor de edad, llega con la excusa de comprar carne.
2: Sí.
0: Entonces llega en la moto y ahí es cuando se ve que saca un arma y dispara contra el exalcalde. El ataque pues ya es viral en cámaras de seguridad. Este señor Torres fue impactado varias veces, lo llevan para el hospital regional de la Orinoque, que así se llama el hospital, donde falleció horas después. Ya luego del atentado, las autoridades lograron la aprehensión de un adolescente de 17 años, señalado, o sea, como que lo están acusando de participar en los hechos. También fue recuperada la motocicleta que habría sido utilizada durante el ataque y se incautó un revólver. El segundo implicado, el que manejaba la moto, continúa siendo buscado porque dejó botado al otro.
2: Escuchando Olímpica que te acompaña, Olímpica te informa, reporteros, reporteras, novedades, la queja, la denuncia del pueblo que escucha Olímpica hasta ahora en la mañana.
3: Se sigue hablando, bueno, de este caso de John Calzones, y es que las redes sociales, como él publicaba todo, entonces le facilitó a las personas saber dónde estaba, qué estaba haciendo, tal vez, a qué hora llegaba.
2: Recuerde lo de Bendito Menor, el tipo este del delincuente que fue capturado gracias a comunicaciones. Pablo Escobar, ¿cómo lo capturaron? Gracias a una llamada también. Todo eso, pues... Lógico, este señor pues no tiene ninguna cuestión ya comprobada con la ley, porque también tenía muchos rollos, enemigos, él mismo mencionaba, escandaloso, siempre lo mencionaban mucho.
0: Sí, pero digamos que él se destaca como comerciante, urbanizador.
2: Exacto.
0: Porque él hay un lote para 10.000 familias que se llama La Bendición. Él parece que le dio ese lote a 10.000 familias de allá de Yopal, en zona rural, para que... construyeron sus casas por autoconstrucción, como se llama el método, ¿no?
2: Sí.
0: Bueno, pero muy polémico, y lamentablemente ayer se acabó su historia con este atentado sicarial que cobra la vida del exalcalde, muy famoso él, John Calzones.
2: Yo quería era saber por qué lineamiento político iba él, por qué partidos estaba, todo eso, pues, cuando fue alcalde, izquierda, derecha, centro democrático, de qué, ¿no? La verdad, tocaría enterarnos un poquito más de eso.
0: Lo que sí sabe es que no era digamos, amigo del que está, del zorro.
2: Ah, entonces.
0: Era contradictor.
2: Entonces
0: del
2: es de derecha, entonces era derecha.
3: Ya.
2: A las 6:36, ayer se fue la luz en Acacías por un oso perezoso que se subió a un poste, el animalito. Y hubo suspensión porque pues para poderlo bajar. ¿Usted se imagina cuánto se demoraría este oso perezoso para subir un poste chite y como ellos se mueven? Y lo vieron ya cuando estaba arriba ya. Entonces resulta que fue una curiosa emergencia que se registró ayer en Acacías, en la que un oso perezosito fue encontrado en la parte alta, en la estructura de una red eléctrica, pues súper peligrosa. Para proteger el animal pues y evitar el riesgo, las cuadrillas de la ENSA suspendieron la energía temporalmente y lograron en media hora pues realizar la maniobra para permitir el descenso del ejemplar. Les tocó subir a bajarlo, me imagino, porque él solito no iba a bajar.
3: No.
2: Yo me imagino es el tiempo que lo vieron subiendo ahí, un oso perezoso. Yo creo que ha hecho un día por ahí.
3: Se tomó su tiempo, sí, claro.
0: Ayer fui a Acacías sobre la 1:00 p.m. Matus, qué calor tan impresionante. ¿Será que Acacías allá hace más calor que en Villao?
2: Puerto López también.
0: Pues, mira, yo me sentía Puerto caminando, López. Yo no sé, por la costa. O sea, calor tan... Está muy bonito Acacías, mucho comercio, o sea, se encuentra de todo. Y me pareció que es barato, o sea, hay mucha cosa. Bueno, caminé por la 14. Es impresionante la cantidad de comercio que usted encuentra de todo y almacenes bien, ¿sí? Y se me fue a preguntar unas botas. Yo creo que más barato acá, si es que en Villa, o sea, estas botas.
2: Chiti, pa' Acacías, señora, cada quincena, pa' Acacías.
0: Pero un saludo para la gente de Acacías que escucha a tronar el costeño desguañetao, prendiendo los vallenatos de oro.
2: Sí. Desguañetao el costeño.

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0: Y hay unas pistas de un celular. Están hablando de un celular, la cordillera y un preso, las nuevas pistas que rodean el asesinato de John Calzones. Se conoce, gracias a investigaciones, que al parecer por ahí también iba información que estaban vinculados con, desde la cárcel, con la muerte de este exalcalde de Yopal. Escuchando las 6:38 Olímpica Estéreo, bonito día, bonito despertar, se viene como veranito.
1: Parece ser.
0: Sabroso, a mí me encanta el verano, soy feliz. Eso que dijo la chiterita, que el calor que hay en la casa es rico, sabroso.
1: Sí, la chiterita llegó allá y caliente, caliente.
0: Puerto López también calienta mucho, Chiti. Sí. Y era de los más.
2: Sí.
0: Uy, claro, en Puerto López cuando calientas, calienta.
1: Pero no corre brisita por el río, ¿no?
0: Pues sí, acá sí también tiene su río al lado y toda la vaina, pero acá en el llano cuando calienta, bueno,
1: se dice
0: calienta,
1: calentar.
0: Calienta.
1: Sí.
0: Y hay municipios donde calienta más que otros.
1: Claro.
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2: El alcalde anuncia la construcción de una variante para facilitar la movilidad entre Postobón y la séptima brigada. Pues el alcalde Alex Vaquero anunció un nuevo proyecto que busca agilizar la movilidad hacia Puerto López, porque es que la única salida que tenemos hacia Puerto López es ahí por la de Macro. Pues la intervención contempla la construcción de una variante amplia, moderna e iluminada que permita mejorar la circulación vehicular. Entonces, mire lo que explica el alcalde. Se va a unir predios desde donde funciona Postobón con la Nacional de Chocolates, el Centro Comercial Único, la estación de gasolina de la Alborada y todo ese sector, para avanzar en su modernización y hacer que fluya la movilidad en esta arteria vial. De acuerdo con Alexander Vaquero, esta obra es fundamental para descongestionar la vía Puerto López y facilitar el acceso a barrios como la Alborada, Centauros, el sector de La Vega y otros que quedan por ahí. El proyecto será presentado ante el Consejo en las sesiones ordinarias que comenzarán el 1 de octubre, con el propósito de solicitar la autorización necesaria para realizar la intervención requerida. Pues esa es una muy buena noticia, Mateus, porque es que esa vía vive congestionada después de las 5 de la tarde. Es caótico por
0: el
2: ese
0: mismo
2: sector.
0: Lo dijo, yo creo que al alcalde le ha tocado vivirlo, porque vamos, yo lo escuché cuando habló de eso y lo dijo con un sentimiento y dijo, madre, eso es una vaina tremenda.
2: Sí, del alcalde podrán decir, hay gente que se ofende cuando hablamos del alcalde acá, pero ese señor podrán decir todo lo que quieran, pero ese señor se la pasa en los barrios, con la comunidad. Es impresionante.
0: No, yo lo he visto, es un cucho de barrio, el man se mueve, hay que decir las huevonadas.
1: Sí, yo lo voy a ver también porque hoy.
2: Sí, hay gente que le da duro y entendemos porque le tocó asumir unos problemas que adquirió esos chicharrones, pero a ese señor, o sea, lo que la gente le reconoce en el territorio, los presidentes de junta, es que es un señor que se la pasa colocando la cara.
0: Él viene de juntas, de barrios, de
2: cuando claro, él cuenta, su vida política empezó así. Chiti, yo fui personero del colegio, ahí empezó mi vida política. Luego fui presidente de junta, fui edil, fui concejal y luego alcalde. Me preparé para eso.
0: Es más fácil que alcalde ponga alcalde que gobernador ponga gobernador.
2: Sí. Oiga, y le tengo, don Felizardo, renunció el cuñado del gobernador Juan Guillermo Zuluaga.
0: Alex cuñado de don
2: Sí,
0: Juan
2: claro. Renunció a la gerencia.
0: De una hermana.
2: De una hermana. Sí, él era el director del AIM. Ya pues asumirá John Jiménez, no sé quién es John Jiménez, bueno, entonces se habla acá que podría él estar pensando en aspirar a la gobernación del Meta, en una eventual decisión que Juan Guillermo no fuera el que encarara, sí, porque dicen que Juan Guillermo pues quiere ser gobernador nuevamente, entonces no, digamos que esta es otra como otra ficha.
0: Más fácil apoyar al otro, digo yo.
2: ¿Usted qué dice, don Felizardo?
0: No, pues con toda esta vaina de que la gente está, que no repitan, que los mismos, que toda esa huevona, pues le queda más fácil que apoye al ¿cómo se llama?
2: Al doctor cuñado. Sergio Iván Muñoz, que es un hombre trabajador.
0: Nombres ya para la gobernación, los regionales que llaman. Pues madre, pero sí, la gente está con esa vaina que los mismos no, los mismos
1: pues
0: no.
1: Lo mismo no.
0: Pues los mismos no. Vamos a ver qué pasa. Y en todo lado le cuento, don Costeño Caremontana.
1: Montaña.
0: ¿Qué opina? Bueno, ahí está pues la información con Olímpica Estéreo. Algo de deportes, pues ayer jugó Juan Guillermo Cuadrado.
1: Uy, le dieron garrote.
2: Ay, se le rompieron las cejitas, ¿cierto?
0: ¿Quién le pegó? jugando.
1: Y le pusieron una pancarta. Hoy recibimos a Judas.
0: Porque Juan Guillermo Cuadrado jugó en el Medellín. Del Medellín en el 2009 salió para el fútbol.
1: Europeo.
0: Y hasta ahora volvió. Y volvió no con el Medellín, volvió con Millonarios. 2-2 quedó el partido. Ya tenemos a James jugando, a Quintero jugando, a Cuadrado jugando.
1: Hoy juega Nacional Junior.
0: Hoy juega Nacional Junior.
1: Partidazo, sí.
0: Gana Nacional.
1: ¿Será?
0: Gana Nacional.
2: Sí, pero qué bobo.
0: No soy hincha de Nacional, pero creo
2: que. O sea, a mí me parece que qué triste ese recibimiento y todo lo que le gritaban.
0: Sí,
2: o sea,
0: exagera.
2: Deberíamos recibirlo con los brazos abiertos, o sea, borrar ya. Son jugadores de fútbol, la vida está en jugar, o sea, es una vida profesional.
0: Es verdad, es verdad. ¿Llaneros juega cuándo?
1: Llaneros juega el fin de semana contra América. América.
3: América, yo soy América, yo soy.
1: Juega el domingo a las 8:15 de la noche, domingo 4 de octubre. Llaneros recibe al América de Cali.
0: Ojo que siguen los escándalos con la JEP, por algo la quieren quitar. La senadora María Clara Posada denunció que la JEP gastó 170.735 millones en arriendos y abrió una segunda sede tras aumentar su nómina. Esta JEP es solo nómina y nómina y nómina y cero resultados. Sigue la idea de acabar con la JEP, que por cuestiones constitucionales no se ha podido, pero tampoco es eterna. Entonces se espera que en el 2028 ya no tengamos JEP y de alguna manera pues se ahorre el país miles de millones de pesos distribuidos en nóminas que realmente no están haciendo nada por la justicia de las víctimas. 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
1: Está viendo lo de Charliza, lo dejaron.
0: Sí, Charliza toda la vida lo han metido en problemas con extinción de bienes y que las amistades y que tiene cuestiones con bienes indebidos que consiguió. Pues Justicia y Paz extinguió dominio de 6 bienes vinculados al cantante Charliza por recursos del bloque Tolima de las autodefensas. Que testaferro de ellos, que era de ellos, que de dónde tenía tantos hoteles de un momento a otro. ¿Se acuerda que tuvo una discoteca muy famosa que llamaba Martín Fierro? Creo que se llamaba así. Era socio o algo así de esa discoteca y todo el mundo iba allá. La farándula y todo esto. Y desde hace tiempo, desde que este pelado empezó a cantar, cuando tuvo su cuarto de fama, o sea, muy buen cantante, y creo que todavía lo contratan y ya tiene su vida arreglada con
1: sí, ya tiene su nombre,
0: creo,
1: también.
0: Pero la fama que tuvo antes no la tiene ahora. Lo que fue la locura.
2: Sí, bueno, quedó en firme, ¿no? El Tribunal de Bogotá deja en firme la extinción de dominio. Son bienes. La justicia ordenó la extinción de dominio de 6 bienes relacionados con Charliza, avaluados en casi 24.000 millones. Tras determinar que fueron adquiridos con recursos del bloque Tolima de las Autodefensas Unidas de Colombia.
1: Se llama Carlos Sánchez, pero bueno, el nombre
0: Charliza. Fue cantante del grupo Nietzsche, estuvo en Guayacán, pues de corista y como solista la rompió con los clásicos. Los clásicos de Julio Jaramillo y todo eso. Es más, busquemos algo de Charlie ahí.
1: ¿Qué quiere Charliza?
0: Busca ahí Charliza.
2: ¿Un disco más? ¿Qué tú vas?
0: Fue en el 2005, sí. 2006.
2: A mí me encanta Julio Jaramillo, pero Charliza inmortalizó su música.
0: Claro. Hay muchos cantantes que inmortalizaron rancheras en nuevas versiones que sí pegaron con covers. Hay unos que cantan covers de otros y es mejor la original.
1: Un disco más.
0: Por lo
1: que
0: menos Luis Miguel,
1: júrame,
0: cuando sacó la música ranchera de las baladas, Charliza, quien más pegó lo viejito nuevo. Muchos artistas que les ha pegado.
1: ¿En el vallenato, Carlos Vives? En el vallenato, arrancó con los vallenato clásicos.
0: Carlos Vives le cambió todas sus juglares, canciones de juglares vallenatos, la modernizó y puso a bailar a todo el mundo, Carlos Vives. O sea, muchos han hecho una labor muy bonita recuperando clásicos.
1: Ponemos una de sus clásicas. Un disco más que tú.
0: Ahí está Charliza en Olímpica.

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1: ¡Feliz cumpleaños!

0: 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Hoy está de celebración, no sé si Andrés, no sé si Matthew, no sé si la
1: chica. ¿Por qué? ¿Por qué?
0: Porque hoy es el día del ganadero. ¿Quién de ustedes gana?
2: La reina.
3: Tengo cuatro reces. Mateo es que tiene sus terneritos.
0: Hoy es el día del ganadero colombiano, día que se conmemora la profesión de la ganadería en Colombia. Su amigo ganadero, salúdelo hoy.
1: Sí. Al rey del ganado,
2: ¿no? A los de Azogacinga también.
0: Sí, sí, claro.
4: ¿Esos cuáles son? ¿Dónde?
2: Asociación de Ganaderos sin Ganado.
0: Ah, sí, claro.
4: Esos que yo tengo ganado y mentira que tenían gallinas.
3: De los que nos creemos ganaderos cuando vamos a una cabalgata.
1: Sí. Día Internacional de la Traducción.
0: Ajá.
1: ¿Qué más dice acá? A ver.
0: ¿Qué más tiene por ahí?
1: Día Internacional del Podcast.
0: Vea, los famosos podcasts.
2: Día de Internacional de los que sufren por los que se ponen los otros. Ese también se está celebrando el día de hoy.
0: De los podcasts.
1: De los podcasts.
0: Hoy es el Día Internacional de la Traducción. Ahí coloca ahí. ¿Qué layos dijo?
1: Vamos a traducir.
5: ¿Cómo dijo?
0: Día.
1: ¿De qué?
0: De la leche.
1: ¿De la leche?
3: Y sí, mala leche días. También.
0: Día Mundial también, de la leche, pero escolar.
2: Uy, eso sí hay hartos.
1: Mala leche.
2: Eso es mala leche, sí hay hartos.
0: Sí, sí, hay un poco.
3: Sí, eso sí abunda.
2: Eso abundan sí, por todo.
1: ¿Por qué mira Andrés así, chiqui?
0: Sí, si no sea porquería. Ahora que están con el tira que jala, esta también cae. Día Internacional de la Blasfemia.
2: Eso.
5: Blasfemia, mentira.
1: Estamos celebrando de todo hoy también, por supuesto. 7:01 a.m. y los cumpleañeros son ustedes, no nosotros. Ustedes, los del 30 de septiembre, contra esta gran cantidad de novedades que pasaron un día como hoy, que le damos al aire, algunos nacimientos de famosos como ustedes, fallecimientos o celebraciones o acontecimientos que pasaron como hoy, en el día de su cumpleaños. Yo escucho Olímpica.
6: Buenos días, yo escucho Olímpica para felicitar a Dora Vargas, que se encuentra cumpliendo un año más de vida hoy en el barrio Porvenir. La felicita de todo corazón María Balanta, hijos, nietos, demás familia, que me dio la bendiga, la colme bendiciones y le dé mucha salud. Gracias.
0: Listo, están los oyentes celebrando cumpleaños. Hoy está de cumpleaños la hermosa Lorena Meritano, actriz argentina. Esta es de Pasión de Gavilanes, ¿no?
4: Sí, claro.
2: Sí, de Pasión.
4: Sobreviviente de cáncer.
0: Sí. 1970, don señor, ¿cuánto es?
4: Tiene 60. Sí, sí, sí.
0: Lorena Meritano.
2: 70, 30 y 20, 56.
4: 56.
2: 56 años.
3: Ella fue la que le dio cáncer de seno, ¿no? Sí, que era la novia de Calzadilla, el presentador de Yo Me Llamo.
2: De Cansadilla, que
1: Calzadilla.
2: Lo dejó
1: al último Calzadilla supo para dónde tenía que irse.
0: ¿Sí?
3: Sí, él sabes, era así. ¿No? ¿Y se acuerda?
1: Lo digo, pero no lo sostengo.
3: Y se acuerda que ella lo acusó de que después de que él se enteró que ella tenía cáncer, la abandonó.
0: Ajá. Uy, mucho.
1: Escuchan, oye, pero Calzadilla presentaba chévere ese programa, ay, ¿cierto? Sí. ¿Cómo era que llamaba? ¿Yo Me Llamo? ¿O era presentador de Yo Me Llamo?
3: No, Yo Me Llamo. Si hoy estuvo, ¿se acuerda que el día de la frase? Si hoy te gustó, mañana te gustará el
1: sí, doble. A mí me gustaba mucho como él lo hacía, me enganchaba, ¿verdad? ¿Quién está ahorita haciendo eso? Ninguno.
2: ¿Quién está? Laura Acuña y...
3: Pero la humilde de Laura Acuña.
1: Pero allá como en un rincón ahí, ni sale nada la vaina. O sea, ya Yo Me Llamo no tiene presentador.
2: A mí para mí.
1: Tienes jurados que hacen de presentadores.
2: Me gusta Laura Acuña.
0: Estuvo Calero.
2: A mí me gusta Laura Acuña.
0: Sí.
7: Glándulas mamarias así de grandes, maestro Yoda.
1: Escuchando Olímpica.
0: Ah, hay otros que le gustan al revés, Acuña Laura.
1: Hoy está de cumpleaños Juan Magán, un DJ español que le fue muy bien un tiempo, hizo una canción sota con
0: Danza Kuduro.
1: Sí, y fue DJ.
2: No, pero ese no es Danza Kuduro.
1: Con esta que fue novia del cantante este mexicano, que cantaba de niñita.
2: Belinda.
0: Belinda.
1: Pero hay 49 años.
2: Pero a mí me gustaba más la música cuando él no cantaba.
1: Pero no,
2: porque le sacó El Señor de la Noche y El Bora Bora, que eran canciones para ese tiempo, para la discoteca. Había dicho
1: la
2: que
1: discotequero.
2: Ya después la sacó en voz de él y no, ya
1: la que pegó.
4: Es tan guapa, es tan bonita.
0: La que pegó fue Ella No Sigue en Moda.
1: Pero la de Juan Magán con Belinda pegó.
0: También.
1: Pegó harto. Listo, escuchando Olímpica y los cumpleaños. Es
2: que la que pegó de Juan Magán no fue esta.
8: Ayer la vi.
0: Ayer la vi desde
2: bailando por ahí.
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1: La de Belinda también pegó con Belinda.
0: La de búsquela de Ella No Sigue Moda con Don Omar también pegó.
1: Ah, también. Mm. Es que él era como en su tiempo era como
0: el DJ
1: y cantante de haciéndole la segunda a los cantantes más famosos, ¿no? Mm. Pero él también es muy famoso. Buena, buena, buena música. Olímpica a las 7:04 minutos. Canta el cumpleaños con nosotros, los que nacieron el 30 de septiembre, cerrando el mes número 9. Empezando mañana el mes número 10, 11 y 12. Y se fue el año, señores.
9: Muy buenos días, señores de Olímpica. Dios los bendiga, para felicitar a mi hermano Juan Carlos Durán. Que Dios lo bendiga, que le dé mucha vida, mucha salud y que la pase bien, hermanito. De parte de sus hermanas y de su mamá y de toda la familia. Gracias, Olímpica.
1: La gran actriz Mónica Bellucci, mamacita.
0: Sí, divina, Mónica Bellucci.
1: Mujerzota, tiene ya 62 años hoy y sigue como un lulo, dijeron por ahí.
2: Esa también es...
7: Glándulas mamarias así de grandes.
0: Oiga, por favor.
1: No hay nada que ver. La última película donde ya tiene sus años, pero es que los 60 son los 50.
2: Ella salió, la última que vi fue la con Vita Jules, que era la novia de que lo perseguía él.
1: Ah, sí. Mm. Y Matrix, hizo en Matrix también la última.
2: Ah, sí, también, que hacía de Malosca.
1: Pero una mujer muy sexy, muy buenona, Dios mío. Sí, así muy bonita. Sí, una para mí.
2: Italiana, ¿cierto?
1: Sí, italiana, mamá mía, dos para la vergüenza.
0: Un día como hoy se recuerda el natalicio de... Héctor Juan Pérez, Héctor Lavoe. Un día como hoy, el cantante de los cantantes. El 30 Héctor de septiembre Lavoe. Nació en 1946.
10: Yo soy el cantante.
1: Hoy nos vamos con música.
0: Póngase aires de Navidad.
10: Ya van a empezar la fiesta. La fiesta de Navidad. Ah,
2: como me gusta llevarle la contraria, entonces.
1: Le pone otra.
2: El cantante.
1: Cantante, él falleció en el año 1993, recordemos la cita, una película muy buena con Marc Anthony y Jennifer López sobre su biografía, biografía en cine. Uh-huh. Excelente película. Él falleció a los 46 añitos nada más. Parece que por sida.
0: Sí.
1: Aparte que ya el vicio lo tenía llevado, ¿no?
0: Tantas canciones, ¿no? Juanito Alimaña.
1: Con mucha maña llega el mostrador. Saca un pitolón.
0: Periódico de
2: la que más me gusta es esa.
0: ¿Sí?
2: Amor, un periódico.
0: Esta es la del día.
1: Pero mira la chica así como esa rabia.
0: Esta viejo Matius es rabia. Pronto llegará el día de mi, ¿cierto?
1: Sí, todos los que hacen chance le sale esa.
0: Pronto llegará.
1: Es el periódico día de mi suerte.
2: Okay. Y esta también, las dos me gustan mucho.
0: ¡Hi! Llegó Ping Ping. Esa posté para la tarde. Llegó Andrés. Sí. Llegó
10: el sabor.
0: Llegó la alegría.
1: Pronto llegarán las vacas de la Chiti. No estoy segura que vuelva, pero pronto vuelve.
0: Él también es de ese que mi gente.
1: A la tienes que colaborar con la salida, sí. Mi Ameri, por favor, de verdad que sí.
0: Solo que me hay aire en
1: el celador de la emisora de Victoria.
3: Yo me quedo así, ¿no? Entonces tantas cosas que sí.
2: Hágale,
0: sí. Vomite. No me sirve.
3: No me hagan hablar.
0: No me hagan.
2: Él también.
3: Debo contarle un chisme a Mateo, es que me enteré a llegar.
2: Él también canta esta.
1: Le olvida. Él sacaba la sección. Ay, no, se me olvidó.
3: No, se me
2: olvidó. Él también canta esta.
0: ¿Cuál? Sí. Mi gente.
3: ¡Usted!
1: Y con Maranto, y Maranto ni sacó mi gente.
0: Ah, yo pensé también sacó una versión.
1: Ese es
0: Maranto.
1: Maranto.
2: Sacó un álbum homenaje a Héctor Lavoe.
1: Amiguísimo de Joe Arroyo.
0: Póngame la mía, póngame aires de Navidad.
2: Ay,
0: ya van a empezar la
2: fiesta. Como la Chiti ya.
1: La fiesta de aires, Navidad.
0: Aires de Navidad. Y el finito cantando a todos, ¿no? Porque y él era así, ¿no? Él era... Andrés y Mati, él era así. Ya van a empezar la
1: fiesta. Pero era así como porque no lo están viendo.
0: Era así. Estoy hablando con ustedes. Diciendo no, Mati y Andrés.
1: Con las manos así como colgadas.
0: Sí.
1: Cantaba así con las manos colgadas así.
0: Óigalo.
1: Uy. Oiga, Puerto Rico tiene canciones navideñas alegres, ¿no?
2: Y son artistas que se especializan, por ejemplo, sino que aquí no llegan. Por ejemplo, Don Omar sacó un álbum el año pasado navideño que dicen que fue el Buna en Puerto Rico.
1: Que es parecido a Colombia entonces en eso, ¿no? En ponerle alegría a la Navidad.
2: Mande las vacaciones de una vez.
1: Ya, a la Dinas colabora con la salida de América.
2: No habla, pero pone unas caras.
1: Sí, eso es incómodo, ¿no? ¿Viste de celador, don? Me contrataron acá de celador.
2: Sí, uy, don Felizardo. Qué bien. No hace el cochinazo.
1: Que no traiga algo al celador, no entra en la emisora.
2: Ay, madre.
1: Me tienen que traer alguna gaseosita, un panchito, alguna huevona.
3: Imagine, no de qué anda más. Si el Luis Carlos, el de que él hace siendo mascoteando con los abogados que vienen hoy.
1: Y a las 10 de la mañana y tengo un oficio, me llegó.
2: ¿Sí? Un oficio.
1: Locutor que salga en vacaciones lo saca a la hora que ya termina su turno.
2: Ah,
1: sí. Si no se quiere ir,
2: a las 10.
1: Colabora con la salida por
2: ahí. Luego. Bueno, aunque ella va media hora antes, siempre.
1: Ah, Sí, ¿verdad? No te vas a ser pendiente.
2: Ahí, eso también lo apunta en la planilla.
1: No, lo va a hacer una planilla. ¿A qué hora se entran? ¿A qué hora salen?
2: Sí, señor.
1: Estoy de celador de Olímpica Estéreo y el locutor en el programita.
2: Ah, en el programita. Sí,
1: va a tener más protagonismo.
2: Oiga, don Felizardo, hay mensajes.
1: Ay, yo le aso, sí.
11: Ve. Olímpica, buenos días. Olímpica.
2: Creo que.
0: ¿Qué?
11: Quiero confirmar
2: perver, es una denuncia.
0: Ah, ok.
2: Ahora, después de la
9: ahora, estamos feliz cumpleaños, para desearle un feliz cumpleaños a mi esposo Jaime Africano y a Ana Lorena Penagos por estar cumpliendo años hoy. Que Dios y la Virgen los guarde y los proteja siempre.
0: ¿Cómo que llama el estadio de Nacional?
2: Anastasio Girardot.
0: Sí, un día como hoy fallecía
3: Atanasio,
0: militar colombiano, 1813. Ajá. De ahí salió el nombre del
2: Anas.
0: ¿Qué?
1: Otro que otro, ese también lo van a remodelar, ¿no?
2: Sí, también.
1: Uh-huh. Ayer se acabó el Movistar Arena, ¿no?
0: Ah.
1: Ya tiene, o sea, sigue siendo el mismo lugar de eventos,
0: pero ahora solo arena.
1: No, ahorita con otro patrocinador. Uh-huh. O sea, cada vez que un patrocinador le da por coger ese, arrendar ese, por de manera publicitaria ese lugar,
2: sí, claro,
1: pues le pone su nombre.
2: Así, claro, en los estadios de Europa.
1: Sí.
2: Por ejemplo, el del Arsenal es el Emirates Stays, que es el es una marca de vuelos.
1: Y lo mantienen varios años.
2: Ah, sí, pagan una
1: membresía para ese, sí, patrocinador.
0: Olímpica.
11: Buenos días, señores de Olímpica. Dios y María Santísima los bendigan siempre. Para felicitar a Cielo Frigua Sánchez y pues bueno, yo también, Rocío Frigua Sánchez, que estamos de cumpleaños.
0: Uy, ahí.
11: Dando gracias a Dios y María Santísima que nos está socorriendo 60 años de vida.
1: Ave María,
11: mi a señora. Mi hermana gemela. Y
1: ave,
11: pues a mí. Muchas gracias, señores gemelas, de Olímpica. Cielito, la quiero mucho, Dios me la bendiga.
1: Son gemelas sesentañeras, la
0: señora. Una es Cielo y la otra es Sol.
2: Sí, vea, se complementan.
1: Sí, ahí está. Una complementa a la otra.
0: Un día como hoy, en 1960, en Estados Unidos se lanzaba
12: Llamada Badú.
0: Los Picapiedra.
1: ¿En los 60?
0: Sí, señor.
1: ¡Vilma!
0: 1960.
3: Sí, cuchi, cuchi.
0: Pablo.
3: Ay, Pedro.
0: Pedro Pablo.
1: Pedro era el
0: Picapiedra. Y el otro era Mármol.
1: El Mármol. No, Pedro Mármol, el otro era, ¿cómo se llamaba?
0: No, Pablo Mármol y Pedro Picapiedra.
1: Ah, Pablo.
0: Uh-huh. Y Bambán, el hijo.
1: Y hablaban así.
0: Uh-huh. ¡Vilma!
13: Y a mi amor. Y a mi amor.
0: Ay.
1: Y el amiguito enanito hablaba.
3: Ay, Pedro. Pedro, creo que nos estamos en problemas.
1: Y la mujer de Pablo hablaba.
3: Cuchi, cuchi. Sí, mi cuchi, cuchi.
0: Vilma Palma de vampiro.
1: ¿Y el perro cómo era que llamaba?
0: Dino,
1: que era un dinosaurio pequeño haciendo de perro, ¿no?
0: Sí.
1: En los Picapiedra. Qué bien. ¿Quién no vio los Picapiedra, de María?
0: ¡Ya va, Gabadú! Olímpica, cumpleaños.
14: Muy buenos días. Es para felicitar a mi hijo Jainer Hernando Lara Huérfano, que está cumpliendo hoy sus 12 añitos, para desearle un feliz cumpleaños, que la Virgen me lo bendiga y me lo cuide y me lo proteja.
1: Sí, señora.
14: Yo escucho Olímpica Estéreo, se metió aquí, señora, en Puerto Lleras, neta.
0: Excelente.
2: Puerto Lleras. Los mensajes de nuestros oyentes que hoy están de cumpleaños, hoy 30 de septiembre, buenos días.
15: Hola, muy buenos días, yo escucho Olímpica desde San José, California.
0: ¡Eso!
15: Para felicitar hoy a mi amiga Lady Moreno, de Lechonería Claudia. Venga, que mi Diosito me la bendiga y me la proteja de todo mal y peligro. Dios la bendiga, yo escucho Olímpica, feliz cumple.
0: ¡Cumpleaños feliz con Olímpica Estéreo!
16: Buenos días. Para desearle un feliz cumpleaños a Lorena Penagos de parte de su esposo e hija, Ana Valentina, de aquí de Restrepo Meta, que cumpla mucho más. Gracias, se los bendiga.
2: Los mensajes de cumpleaños en Olímpica.
17: Yo escucho Olímpica y los invito a escuchar Olímpica. Un saludo en Parate Bueno a Uriel.
2: Uriel.
17: Alias Garruchita, el ganadero bravo de Parate Bueno.
2: Para Garruchita.
0: Día ganadero.
18: Yo escucho, los invito a escuchar Olímpica para desearle un feliz y maravilloso cumpleaños a mi mamá, Amira Gutiérrez, que ella vive en San José de Guaviare. Madre, muchas gracias por todo lo que me has dado. Dios te bendiga y te tenga por muchos años más. De parte de tu hija, Claudia Borges, de Villavicencio.
0: Feliz.
1: Son las 7 de la mañana, 14 minutos con Olímpica Estéreo, los cumpleaños, el último cumpleañero de este mes.
2: Sí, señores, hoy 30.
14: Para felicitar a mi hijo Iván Manuel Acosta Linares, que está de cumpleaños hoy, junto con mi nieto José Gusé,
12: está también de cumpleaños, que cumplan muy feliz, que un día hermoso para ellos. Dios los bendiga, les dé mucha salud. En la Madrid, etapa 5, la Madrid. Felicita a su abuelita y su mamá.
1: Eso, mi señora, con Olímpica 105.3. Que te acompaña, Olímpica te informa y te canta los cumpleaños también.
19: Dos veces para activar.
20: Muy buenos días, yo escucho, invito a escuchar Olímpica Estéreo. Un saludito especial para mi nieto que está cumpliendo años hoy en Bogotá. Que felicitaciones, que cumpla muchos años más. Que acá lo estoy pensando y le doy un abrazo. Y que le vaya muy bien en todo. Éxito, su prosperidad. Y las bendiciones de Dios y la Virgen. Olímpica Estéreo se metió.
1: Se metió en todo lado la ñapita de cumpleaños. Ñapita, buenos días. Bueno, por ahí no fue.
2: Que mandaron,
1: Olímpica, pero... a ver.
21: Olímpica, muy buenos días. Habla con Carmen Torres para felicitar a. Para felicitar a la Chiqui, que está pasando feliz vacaciones, que le vaya muy bien, que goce sus vacaciones. Dios la bendiga, que se vaya muy bien. Muchas bendiciones cuando llegaba a ir a.
2: Las amigas de la Chiti la saludan que le va bien.
1: La Chiti, que por favor lleve su omeprazol, su antiácido.
3: Sé que me van a extrañar.
1: La crema para el sol también, para que no se me queme por allá en las playas de.
3: Estaré.
2: ¿Dónde?
1: En las playas de la Guatiquía.
3: Festival de verano. Estaré en el río Cané, en el río Orotoy.
1: Para Chiti que se pega.
2: Va para el Güejar también, Chiti.
1: Va para el lugar para el
3: Güejar.
10: Por eso vamos.
1: ¿Quieres conocer mi Güejar?
10: La lleve.
1: Cuando quiera le presento.
3: ¿Pero con quién voy?
2: Pues no va a ser conmigo.
1: La que va conmigo tiene que dar algo.
10: ¿Quiere un costeño, un paisa o un tolimense?
1: Que sea un piquito. La llevo en mi campero. ¿Usted qué le gusta andar en campero?
10: Campero.
1: Tengo mi campero. Ahí lo tengo afuera. Se llama La Fiera. Ahí lo tengo afuera.
2: Los cumpleaños en Olímpica.
22: Muy buenos días, señores Olímpica. Es para desearle un feliz cumpleaños a mi hermano Gustavo Adolfo Lesmes, que se encuentra en Acacías, de parte de su hermano Alex, de su cuñada, de los sobrinos, de mi mamá, que le deseamos un feliz cumpleaños, que Dios me lo bendiga y me lo proteja de todo peligro. Gracias, señor Olímpica.
1: A ustedes por escuchar Olímpica Estéreo. Bueno, algo de Héctor Lavoe, papá. Algo de Héctor Lavoe, ya pusimos a Charliza, no porque estuviera cumpliendo años, sino porque un escándalo que tiene.
10: Sí.
1: No,
10: sí.
1: Pero
10: algo de
1: Héctor Lavoe.
10: De Héctor Lavoe, que otra vez igual,
1: ¿no? Póngase ahí. Periódico ayer.
23: Tú dime.
1: Periódico de ayer.
2: Ah, periódico de ayer.
10: Periódico.
1: Ella, buena canción es así. Tu amor es un periódico de ayer, que ya nadie quiere leer.
3: Motivación del día, hoy pagan, ¿no?
1: Sí, motivación. Entonces pronto llegará.
10: No lo sé.
3: Desmotivación, el domingo ya no tengo nada.
2: ¿Hoy pagan?
23: Yo no sé.
3: ¿Hoy pagan?
1: Hoy le quedan también, chita.

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1: Ya viene el numeral de la mañana a través de Olímpica. En este temprano más bacano, en esta mañana de miércoles.

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0: A esta hora en Olímpica 105.3, bueno, pendiente de la moto olímpica, las claves las vamos a repetir. Lunes, cambia tu forma, lunes. La clave de ayer fue de rodar Villavicencio, ¿cierto? ¿Esa es?
3: Señor, sí.
0: Ahí está en el tablero, ¿cierto? De rodar Villavicencio. Oiga, hay una ventaja porque la clave del viernes ya la tienen en los diferentes puntos de Suzuki de Villavicencio.
3: No.
0: Entonces, si usted nos va a esperar hasta el viernes a pedirla, si quiere pedirla, ir a una sede de Suzuki, pues tranquilamente va y la pide la del viernes y la adelanta. Porque no la vamos a dar al aire. Esa la tienen que ir a conseguir en una de las sedes de Suzuki. Y si no puede usted, mande a alguien. Porque hay gente que se escribe de municipios, de otros lados. Pues manda a alguien de Villa. Oye, averígüeme la clave del viernes de la moto olímpica de Suzuki DR150. ¿Cuál es? Porque la de lunes a jueves la dan en la emisora al aire y la están repitiendo constantemente. 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Entonces, claves del lunes, cambia tu forma. Clave del martes de rodar Villavicencio. Y la clave del miércoles la damos en instantes. Pendientes para que tengan, como dicen por ahí, papel y lápiz para esta regalazo que les da Olímpica Estéreo. 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Sí, escuchando, señor. Olímpica, ya estamos en las redes. Vamos a activar, por
3: vamos
0: favor.
3: Con eso.
0: Me activa, por favor, me vengo el TikTok por acá. Vamos a saludar a la gente que está en TikTok.
4: Sí, señor.
0: Se conectan en la mañana. TikTok, TikTok, puro TikTok, puro TikTok. Vamos a tenerla por eso. Ahí me saluda Andrés, dice activa, la saludo. Vamos entrando. Olímpica.villavo. Olímpica.villavo. Para que ingresen ya al TikTok. Olímpica.villavo. Vamos a empezar a saludar de una vez a los que se van conectando. A los que están estamos originando desde la cabina en este temprano más bacano. Y a quienes nos siguen y se conectan a esta hora a través del TikTok. Nos pueden seguir a través de olímpica.villavo.
3: Esa foto de perfil de Mateus.
0: Ah, papá.
3: Esa foto es campeona.
0: ¿Sí,
3: eso?
0: ¿O no le gustó?
3: Güey, madre.
0: Ay, María, cositas que uno se hace. Le puse un filtrico pequeño.
3: Uno pequeñito, esos es que pone Freddy al mediodía.
0: Le puse un
5: día estos se pierden y la familia
3: sí,
5: no mano,
3: encuentra. Después, ¿dónde está Mateo? Pasa al lado y no cuenta que es él.
5: No, imagínate.
6: La chiqui está toda buenona en esa imagen, ¿no? Bastantona, vea eso.
5: Bastantona.
3: Glándulas mamarias.
6: Bastantona me refiero a que se ve buenona. Bonita, hermosa. ¿Dónde quiere ir a vacaciones? Yo la llevo, Chiti. Así con ese video, mejor dicho, le pago todo lo que quieran vacaciones.
0: Y así se ve simpática la Chiti ahí. Una miradita, Chiti.
3: ¿Pero para qué se salió, Mateus?
0: No, le metí mal el dedo.
3: Ah. Está viendo la Chiti. La computación de Mateus.
0: La computación.
5: No, eso me va blanca.
0: Sí.
5: Como si tuvieran anemia en una transmisión.
3: ¿Pero a usted le gusta ser así blanca?
5: Sí, sí, pero no tanto, así como que
3: yo creo que es por el...
6: Se ve bustoncita, además. Se ve bustoncita. No, está muy bonito. Yo siempre he querido elogiar la belleza de la mujer llanera y ella es insignia de nuestro baluarte femenino de la televisión y de la radio en Villavicencio.
3: La radio y la televisión, de las redes

0: No, no, más de 600 y piquito, que pues tampoco es poquito, pero no tanto. 4,000 y pico en TikTok.
1: 4,116.
0: Bien, madre, bien.
1: Madre,
0: bien,
1: bueno. Bien.
0: La felicito.
2: Es que con las fotos que sube, ¿quién no,
1: no
2: va
1: a... No, yo no hago trampa, yo.
2: Que no, por eso, es que con las fotos, ¿quién no se va a pues, sumar a los seguidores pues, de...?
1: Es que me tocas mostrar el piel, definitivamente.
2: Sí, no, claro, el que no muestra no vende.
1: Me toca solo en la piscina, en el gimnasio.
0: Listo. ¿Cómo vio el partido de Millos con Medellín?
2: Lo vi por pedacitos, sí. Dicen que jugó muy bien. Decían que no era el cambio, lo sacaron como en minuto 60, pero pues ya se notaba un poco cansado también. Eso sí, cuando salió le pegaron una chiflatina en el Atanasio.
0: Sí.
2: Pero bien quedó 2-2, partido bueno, entretenido, ida y vuelta, los dos equipos proponían.
1: Los equipos, ¿contra quién jugaba?
2: Medellín y Millonarios. Pele. Jugó diferente Millonarios. A comparación de lo que jugó, por ejemplo, el jueves pero pasado contra Nacional, que era como encerrado.
0: ¿Quién viene a reemplazar Cuadrado ahí?
2: No sé a quién.
1: ¿Jackson Martínez juega en Medellín?
2: Sí, a
1: lo... Ahí se vieron el abrazo que se dieron.
2: El abrazo, sí, señora.
1: Oiga, le dieron de lo lindo a Cuadrado.
2: También lo rajaron.
1: Y una amarilla le sacaron, o sea, definitivamente le pegaron muchísimo, le hicieron falta, salió con una ceja rota. Pero además de eso, Juan Guillermo se dedicó a jugar y lo hizo bien y no, pues no hizo tanto show, ¿no? O sea, ni siquiera reclamaba semejantes totazos que le daban. Muchos dicen que lo molieron a pata anoche en el Atanasio.
2: Incluso cuando iba saliendo, iban saliendo con una ceja rajada, iba botando sangre y todo eso, le dieron de lo lindo.
0: Con Olímpica Estéreo estuvimos entonces analizando el partido y dice Andrés que jugó bien Cuadrado.
2: Sí, jugó bien, y los comentaristas dijeron.
1: Sí, la verdad, sí. Fue calificado muy bien Juan Guillermo.
2: Sí.
0: Se puede decir que Juan Guillermo Cuadrado vuelve a Colombia, no vuelve a su equipo del alma, que es el Medellín. Yo creo que él es el equipo del alma de él, ¿no?
2: Sí, es que por eso lo chiflaron. Es que supuestamente el equipo de donde él salió, el que él dice que es hincha, lo más normal de todos es que cuando vuelvan a Colombia, pues vuelven a su equipo de los amores. Por ejemplo, cuando volvió Falcao, vino a Millonarios. Cuando volvió David Ospina, vino a Nacional. Cuando Vaca volvió, vino al Junior. Pero, y todos esperaban lo mismo de Juan Guillermo Cuadrado cuando no se fue para Millonarios.
0: No, pero a James le pasa lo mismo.
2: James no, pero es que James no estaba casado con un equipo aquí en Colombia. O sea, él salió de Envigado y él era, o sea, él le gusta el Tolima y porque
0: no era
2: fue criado en Envigado. Pero
1: la,
2: así
1: la hija le hacía fuerza a Salomé que llegara al Nacional. Y a él le gusta el Nacional.
2: Sí, o sea, a lo que me refiero son jugadores, por ejemplo, como Vaca, que hicieron las inferiores, salieron, debutaron, les fue bien, fueron campeones y se fueron.
0: Ajá.
2: Vaca, por ejemplo, Teo también es otro.
0: Y le ha ido bien.
2: Entonces, todo el mundo esperaba que si Cuadrado volvía de Europa, pues lo más lógico, de donde salió, de donde fue campeón, de donde fue ídolo, donde todo el mundo lo recordara, fuera el Medellín y llegara allá, pero no.
1: Pero positivo debut, todo el mundo dice en las redes de Juan Guillermo, Cuadrado Millonarios, actuó muy bien. Bueno, la verdad es que hubo silbidos, patadas, hubo un ambiente hostil todo el tiempo, pero él, Mateus, todo el tiempo mostró madurez y como profesionalismo, es decir, sí, no vivió quejándose en todo el tiempo. Salió muy bien calificado. Lo quitaron como al... Bueno, lo retiraron. Lo sacaron al minuto 58.
2: Hicieron el cambio, sí, señora.
0: El numeral a esta hora de la mañana con Juan Guillermo Cuadrado. Lo que pasó ayer, el regreso. Uno de los estrellas de la selección Colombia. O ya no seleccionable, por supuesto. Pero al fútbol colombiano, porque todavía tiene mucho para dar. Pues es la regreso.
1: Oiga,
0: de Juan Guillermo Cuadrado.
1: Juan Guillermo, todo lo que hizo Juan Guillermo Cuadrado, todo lo que hizo por la selección, es un ídolo. Uh-huh. Y una pancarta tiene la Atanasio. Hoy nos visita Judas el traidor. O sea, sí, la gente en Colombia.
0: Ya no
1: gané
0: eso.
1: Tanto odio, o sea, sí. ¿Qué tal el mensaje? Esos fanáticos del poderoso. ¿Ah?
0: ¿Cuánto tiempo jugó con el Medellín?
2: La verdad no tengo el tiempo, ¿cierto? pero es que él fue, o sea,
0: ¿de la cantera?
2: Ajá, eso es como cuando Camilo Zúñiga también, uno esperaría que cuando volvía a Nacional, y él volvió a Nacional, pero ya para retirarse.
0: Bueno, no vuelvo a numerar a esta hora, no vuelvo a, lógico, Juan Guillermo, ahí hará su platica y hay muchos que dicen, yo no vuelvo a jugar en el fútbol colombiano, lo decía James, ¿no? Él decía, yo no voy a jugar acá y dejó jugar, pero hay gente que se le toca tragarse las palabras cuando dice, es que yo no vuelvo a tomar, es que yo no vuelvo a meterme con ese tipo, es que yo no vuelvo a viajar de esa manera, es que yo no vuelvo a emborracharme, entonces, no vuelvo a, la verdad, usted si es valiente y alguna vez ha decidido no volverlo a hacer, lo ha hecho o volvió a retomar y cayó en las tentaciones.
2: Está como Víctor retomando.
0: Sí, por lo menos usted, que es la que más dice acá a veces, es que yo no vuelvo a hablar acá porque, es que yo no vuelvo a dar ideas porque no sé qué. ¿Cuál sería el nuevo?

0: suyo, en general, en la casa, en la vida, que, en su familia, ¿sí? Que usted dijera, no, es que yo no vuelvo a tal cosa. ¿A qué le diría no vuelvo a? ¿A qué le diría? Va pensando. ¿Tiene harta o qué?
1: Sí, tengo venga muchas, pensando. Sí.
0: No vuelvo a usted, Andrés.
2: No vuelvo a comer carne por la noche. Uy, al otro día amanezco con ese estómago. ¿Qué le ha pasado? Pesado, sí, anoche comí.
0: Pero usted es de los que dice no vuelvo ahí y vuelve.
2: Sí, sí, hacer. Normalmente uno dice, uy, no. Por ejemplo, yo, últimamente pues he estado haciendo, bajándole mucho al tipo de cómo como, de cómo. Entonces, la semana pasada me comí una bandeja paisa y me cayó muy mal. Y no vuelvo a comer eso. A los dos días me regaló una bandeja paisa.
0: Ah. No vuelvo a, la verdad. Mensajes de voz en el 321-514-1053. Vamos a pegarle el saludito a la gente que está en el TikTok. A ver, conectamos más. Sí, hay 77, sí. Subimos a 78, subimos TikTok, olímpica.villao. Ahí está la Chiti en el encuadre. Está Andrés Cardona y está Mateus, ahí los tres a esta hora escuchando y acompañándolos en Olímpica Estéreo.
2: Estamos esperando desde la Chiti.
0: Estamos a la Chiti ahí sigue.
3: Pero
0: subiendo.
3: Muévalo pues.
0: Hágale pues, Chiti, quedo pensando, no vuelve a qué.
2: Muévalo pues.
0: No vuelvo a gastar plata en tal cosa. Tantas cosas que no puede decir, no vuelvo a.
2: Es que no vuelvo a ir a la peluquería de Tatiano.
0: Ay, mamá, no, pero si no pago. Me debe 300,000 pesos de
2: un. Uy, pero con razón no volvió.
0: ¿Qué? Porque le me mandó a hacer unas extensiones. Y les conseguí unas de cola de caballo.
1: Uy, yo sí lo prometí. Yo dije, yo con un familiar muy cercano, o sea, yo no vuelvo a tomar. Pero yo no era que, no, en serio.
0: O
1: sea,
0: pero hacer negocios.
1: No, hacer negocios sí, pero a tomar no. Es decir,
0: ¿por qué?
1: Porque yo soy extrovertida. Entonces digamos que yo no es que saliéramos a rumbear, no, sino que de día nos encontramos y uh-huh. con la familia. Y uno sentir esa mala vibra por todo lo malinterpretan. Si uno se ríe, es escandaloso.
0: ¿Es más suelto uno con los amigos?
1: Sí, tomando, claro, que con la misma familia.
0: Claro, la una.
1: Y entonces, si uno hace un comentario, tuerce en la jeta y uno gastando, ¿sí? Entonces sí. Yo
2: dije, ah, no, pero pues ahí sí, sus conchos le están gastando y haciendo mala cara.
1: Sí. No, sí, pero además de eso, ay, mire cómo se ríe. Ay, mire, echó un madrazo.
0: Mire, no le tomó una cerveza y ya pidió otra.
1: Ay,
0: no vuelvo a. Conectamos en el TikTok.
1: O sea, usted con una persona chismosa y amargada, de verdad, es mejor nunca
0: no
1: tomar.
0: No salir. No vuelvo a salir con tal persona. Oiga, ¿qué dice? La chiste está más buena que la quincena de un magistrado.
2: Uy.
0: Diego Orjuela. Oiga, que se ve muy atractiva ahí, ¿no?
2: Sí, un magistrado de la jefa.
0: Se ve muy, muy sexy la Chiti en ese video. Vea, entren ya y la ven.
2: Y eso que está tapadita.
0: Y eso que está tapadita, pero.
1: Sí, es un burlón.
0: Es que se ve bastante.
2: Pero a esta señora sí, Dios.
0: Estamos echando flores.
1: Estamos no sabe que usted es por joder.
0: No,
1: ahí.
0: En serio. Desde Villanueva, Casanares, de la caseta del Tinto Gordito, jefe, cuente que bueno. Buenos días, copito de nieve. Saludando a Tavares, oficial, saludando a Diego Orjuela, que le echa los perros a la Chiti. Flor María Sabogal, buenos días.
1: Milena dice, ¿cuándo vuelve Cristian?
0: Estamos en esas porque
1: Mateo no lo quiere traer.
0: No, acá todos son muy.
2: Le prendió velita de San Judas Tadeo.
0: Para mí, entre más gente tenga acá, mejor. Uno director quisiera trabajar con mucha gente, con cada uno de los aspectos de la emisora. Yolima Rojas dice: hola Andrés, y le manda un corazón. Ay, juez.
2: Hola Yolima.
0: Yolima, miau. Hola, saluda a Mazamuel y Sofía Sarmiento en Canadá, Toronto, Alexandra. Yolima Rojas también dice: hola Mateo, bueno, al fin con quién. Hola Chiti, ¿cómo estás? Yolima Rojas.
2: Ah, saludo a todos, si ve, y usted todos, ya.
0: Yo ya le estaba metiendo que tenía algo con usted.
2: Sí, ya.
4: Ya nos exhibiste. Ya,
1: Mateus Papacito le dice, yo no sé si es un mano de una muchacha.
0: Ay. Adri G. No, un man no, Chiti, ¿cómo?
2: Adri G.
0: Cata Forero, no vuelvo a ser la niña buena. Ay, hijo de madre. Ay. Hola, saludo, me sigo despierto, Freddy Luna. Freddy Luna, ¿qué hace ahí? Está esperando el desayuno. Saludos a Jimena Vargas. Estamos saludando a los que están en el TikTok. Puro TikTok. ¡No vuelvo! Los mensajes de voz en el WhatsApp. 321-514-105.
2: Sí, señora. ¿Qué? Por aquí en Olímpica.
5: Mati, muchacho, Olímpica. No vuelvo a confiar en los evangélicos, hermano. Ay. Me hice amistades de unos evangélicos que viven alrededor de la casa y ahora me quieren sacar de la vivienda donde vivo porque hablaron con el dueño de la casa para que les arrendara a ellos y nos sacara a nosotros, y el dueño de la casa ya me pidió. Por eso no vuelvo a confiar en los evangélicos.
2: Es que yo ofrecen más.
0: Es que le damos el triple lo que le hace el señor y ahí montamos la iglesia, pero saquen a de Costeño de ahí.
1: Imagínese que yo, pues suceda que yo tengo otros trabajos por fuera de Olímpica, entonces fui a hacer un contenido a una iglesia evangélica. Y resulta de un Pelizardo que fui con el camarógrafo y él se quedó y hay unas señoras muy bonitas, pero ellas usan sus faldas largas. Sí. Y llega y me dice mi compañero, oiga, ¿por qué las evangélicas tienen tanta nalga? Y yo me quedé.
0: ¿En serio?
1: Sí, pero sí. Son señoras muy bonitas, ellas pero pues van tapaditas, ¿sí?
0: Y la cola se marca mucho con las faltas.
1: Ay, me dio tanta risa. Y ahora que el señor habla acá, me acordé del comentario que no, o sea, no me parece vulgar, sino que él se quedó pensando en un acto de honestidad. Dijo, oiga, ¿por qué tienen tanta nalga las evangélicas?
0: Y miró la chistición evangélica.
1: Mamita, ¿usted qué iglesia es?
0: ¿Qué iglesia es? Esa es mala iglesia, porque.
2: Dice por aquí, buenos días, desde Acacias Meta, saludos a la Chiti, que la esperamos aquí para los festivales de Acacias, la reina de los festivales en el Meta.
0: ¡Hablo ¿verdad? La reina!
2: ¡Hablo la reina!
0: Oiga, pero reina por todos lados la Chiti, ¿no?
1: Voy a estar en el especial del retorno a Acacias, ya nos vemos, Acacias, prepárate.
0: En Villavo, en Puerto Rico, en Fuente de Oro, la reina para todos los festivales. La tarimera, Chiti.
2: Olímpica. La reina del Yurupari también por allá.
0: Yurupari también, ya no.
1: Me iban a llevar al Yurupari, pero ya estaba comprometida.
0: Ya habían presentado ya.
2: Sí, ya.
0: Pero el reinado indígena no fue. Oiga, la gente que está escuchando Olímpica, gracias por seguirnos. Estamos con puro TikTok, olímpica.villado. Entren al TikTok si nos siguen, ven la transmisión y a la vez opinan con este tema que hacemos siempre en el numeral de la mañana, entre divertido, serio, y está pues con el no vuelvo a. ¿Qué dice la gente que escucha Olímpica?
3: Hola Olímpica, muy buenos días, Dios los bendiga a todos. Gracias por el espacio que nos da para poder hablar lo que sentimos. Entonces, me gustaría antemano decirle a la persona que ayer envió su mensaje en contra del gremio de conductores, desprestigiando, diciendo que los directivos cobran entre 5 y 6 millones para un puesto de trabajo. Hombre, si las cosas son así, ¿por qué cuando hay actividades y hay reuniones del gremio, por qué no se paran de la silla y acusan a la persona que está cobrando? Porque que yo sepa, los directivos lo único que hacen es ayudarnos a que tengamos un buen salario, a que todo se nos cumpla de ley.
1: ¿Qué habla la señora?
3: Muchas veces ellos desplegan a sus familias por estar defendiéndonos. ¿Cuántas veces ellos nos se han trasnochado en reuniones con empresarios para nosotros poder estar bien?
1: ¿Pero de qué habla la señora? Póngalos en contexto.
2: Yo no recuerdo haber sacado una audio.
0: No, eso no fue acaso, sino hasta que no sea acá. Pero dejémosla que hablara.
1: Pero díganos, mi señora, cuéntanos el chisme bien. ¿De qué empresa hablaron?
0: ¿De qué empresa?
1: ¿Y a qué hora fue eso?
0: ¿En dónde fue?
1: Pero
0: acá no fue.
1: La otra vez.
0: No vuelvo a estar desubicada.
2: Ay, es que fue en otra emisora. Disculpe.
0: Yo sí creo.
2: No, falta para que salga con eso.
0: No, eso no fue acá, se nota que no
2: sí,
0: fue acá.
2: Porque aquí no, yo recuerde
0: nadie. Que no, ¿qué pasaría?
2: No, nada.
0: Cuéntenos el chisme, doña bien. No, es que, ¿cuál fue la queja?
1: ¿Quién la vacía fue para nosotros, pero bueno.
0: Ay, ¡no vuelvo!
4: ¡Ah! Buenos días, Olímpica. No vuelvo nunca, nunca, nunca, nunca más a entrar a esos sitios que venden frucheladas. Pésima, pésima, re pésima la atención.
0: ¿Verdad?
4: En todos, no hay ninguno que atiendan bien.
1: Frucheladas.
4: Para uno pedir regalado.
0: Uy, no sé, pero a mi hija le encanta, a los chinos les gusta.
1: Eso está de moda.
0: Sí.
1: Oiga, eso esquinas. Le echan tanto que parece una ancheta ya, ¿no?
2: ¿Cierto? Ni le cabe esa vaina ahí.
1: Ya no le cabe.
0: Estamos
1: nada más.
0: Oiga, se extendió más que mata de Ullama la señora que dice por acá. Pero no sé, queríamos escuchar el chisme porque acá no fue el rollo.
6: Acabas de mandar, querido amigo, un audio extremadamente largo. ¿Crees que es gracioso o simpático? Pues no.
0: Bueno, porque quita la oportunidad a otro.
2: Dijo la Chiti una vez que le dieron algo así parecido a la fruchelada, que esas pepitas sí se comen, las de gel.
0: Sí, se comen, claro.
1: ¿Se comen?
0: Sí, se hacen en la boca.
1: Yo, es que yo soy un poquito morreñita porque pues ahí no como eso, no salgo. Es que tiene más salida un beta más de una prendería que yo.
2: Digo, la chitica ahí no me sacan.
0: ¿Su merced nunca ha comido pepitas?
1: No.
0: Yo tengo unas pepitas que yo hago. Bien buenas. Ahí está ahora en Olímpica Estéreo. ¡No vuelvo!
7: Y buenos días, señor Olímpica. No vuelvo a manejar un taxi sin que una mujer sea la dueña. Son muy cansonas.
1: Me imagino yo con un taxi.
2: Uy, güey,
0: ¿dónde está? ¿Dónde está? Recójame, pero yo la tengo que guerrera. No, recójame a mí yo primero. Este fue el producido de hoy. No. Este taxi tiene un rayoncito, ¿no?
2: Uy, sí.
0: Dueñas de flotillas de taxi que son más cansonas que los hombres. Uy. Es el señor. ¡No vuelvo!
8: Hola, señora Olímpica, buenos días. Dios los bendiga. Primero, para decirle a la Chiti que si se da vacaciones, que Dios la bendiga y que la pase mucho, mucho lo rico. Yo no vuelvo a prestar plata porque cuando no me la pagan, se quedan por ella. O sea, me la roban. No vuelvo a prestar plata.
0: Yo creo que la gente ya...
8: Bendiciones para todos. Buen día.
0: Ya cortó eso y alguna manera de ser fiador y de prestar plata. Eso es algo ya viejo que no puede hacerlo.
2: Yo empecé a aplicar hace mucho tiempo de que si voy a prestar es porque no lo necesito o no necesito esa plata. Présteme 100 mil.
0: Yo prefiero regalar, Chiti.
2: Sí, o sea, uno ya sabe.
1: Ay, Mateo, regalar. Ya que me voy a vacaciones.
2: Sí. Dios, la Chiti,
0: le falta. Regala a Chiti con el calentón hoy. ¿Quiere calentado?
1: Bueno, pero que sea verdad, ya no nos ilusiones
0: amigo,
1: más.
0: Dijo, nuestro amigo William
1: Arango. Arango.
0: William Arango.
2: Dijo, ya me olvidé qué iba a decir, sí, ¿eh?
0: En la plata no, la broma.
2: No, ya me olvidó.
9: Ey, la plata nunca más.
2: Pero Chiti, en serio.
10: Yo te extrañaré.
0: No, a las 10 damos la despedida.
2: No, a las 10 tengo.
1: No, esa canción me hace chillar siempre en los entierros.
2: Es que eso la.
0: La Chiti dice en vacaciones, ¿qué va a hacer? Placear, es uno, ojalá haya entierros para ahí.
1: Mi mamá me llama a todos los entierros de Restrepo, mi hija va a venir.
0: La mejor compañía suya. Y ella los llama porque viste de negro ya.
1: Dice mi mamá, dice mi hermana, si no tienen quien llore, mi hermana viene a llorar.
0: Y toma tinto allá y habla del muerto sin conocerlo, ¿no?
2: Cuando llaman de recursos humanos. Cuando llaman de recursos humanos, Chiti, no venga el 19. En noviembre miramos a ver qué pasa.
0: ¿Qué pasa? Quiera me le derrumbo entre.
1: Ay, pues,
2: no, no, pero no seamos tristes ahora.
0: No, a las 10.
2: Sí, no, tampoco.
1: ¿Qué pensará Cristian que está en la casa?
2: No, tampoco.
0: Ya son dos, reúnanse.
2: Sí, ole, sí. Ya en la carpeta los dos.
0: Saludo para Crespita que está conectada en el TikTok, puro TikTok. Liliana Colorado también.
2: Colaborando.
0: La Mona está conectada. John también. Hola, Chiti, qué hermosa. Toda una reina. Sí, señores.
2: Sí, la reina.
0: Va para Cali la Chiti.
2: La reina de Yurupari.
0: Señorita Andrea está conectada. Lizeth Pérez, bienvenida a los especiales de San Martín en noviembre. Chiti, ¿cuándo va a venir?
2: ¿Qué lo que
0: Chiti,
2: dice acá?
0: ¿Cuándo va para Mapiripán, Chiti?
1: Yo no conozco Mapiripán. Yo quiero una Mapiripán.
2: Tengo una nueva enamorada, Mateus. Crespita, cosita linda, Mateus. Buen mozo.
0: ¿Oh, sí?
2: Joven, millonario.
1: Mozo, sí, dicen que como mozo.
2: Sí, como mozo le va bien. Ese color le queda muy bonito, le resalta. Dice bendiciones que como mozo para todos.
1: Cuatro niños le paren poquito.
0: Por favor.
11: Olímpica, buenos días. Estamos la comunidad del Corregimiento 1 frente a las instalaciones de la ENSA. Estamos bloqueando la entrada a la ENSA porque estamos cansados, mamados del mal servicio que nos presta la ENSA. Todos los días estamos sin luz. Duramos 48 horas sin luz, 3 días sin luz. Y a la ENSA no le importa. Tenemos 4 años haciendo acuerdos con ellos
0: y, nada.
11: Y seguimos ahí.
1: La ENSA, perdón.
2: 4 años, dice ella. No vuelvo.
1: Sí, es que lo que pasa es que queremos saber si es en el centro, porque hay una oficina o allí en la azotea.
2: Pere,
1: ¿y dónde queda el corregimiento 1? ¿Qué veredas son? Bueno, que ahorita la señora nos diga.
2: Ella mandó una foto.
12: Estamos en las instalaciones de la ENSA.
2: Pero pues no sé esta oficina de dónde es.
12: Estamos en las instalaciones de la ENSA.
1: Es en la azotea, ¿cierto? Sí, en la azotea.
0: Sí, en la azotea.
1: Listo.
0: Están bravos en la azotea. Pilas, pilas, pilas, que a la ENSA fueron a hacerle paro allá afuera los habitantes del corregimiento de uno. Tienen bloqueada esa zona, está prohibido pasar por ahí. Están gritando y alardeando y allá exigiendo que le arreglen el problema de la electricidad. Corregimiento 1 con la ENSA, se agarraron, señores.
13: Pica, buenos días. No vuelvo a abrirle la puerta un domingo a los testigos de Jehová para que prediquen la Biblia. Parecen un perro fino tomando suero.
0: ¿Testigo de Jehová es evangélico también?
1: Sí,
0: creo que sí.
1: Ellos,
0: ¿cierto?,
1: son los que van a la casa con la atalaya, con la revista. Saludos, Cristina Monroy, gracias. Dice, saludos a la Chiti, la quiero mucho, tan linda.
2: Ay, tan bonita.
0: Yo escucho Olímpica en Madrid, Cundinamarca. Saludos para Juli y Joana. Listo, siguen los comentarios. Buenos días, bendiciones, familia Olímpica. Saludos desde La Plata, Argentina. Che, boludo, lo está escuchando desde la Argentina. Es un fenómeno.
1: Mateus, el tema de hoy es
0: No vuelvo a. De Cuadrado, que pues volvió al Colombia. Pero los hinchas no querían que volviera, porque pues si volviera al Medellín, no otro equipo como Millos. ¡No vuelvo! ¡Ah!
14: Lo que dice el compañero es muy cierto de los taques. Yo estoy que no aguanto más.
0: Con esa patrona, ¿no?

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6: Es una nota de interés. Cerca de 800 personas serán atendidas en la sexta campaña de detección y prevención del cáncer de colon y recto que se lleva a cabo en Villavicencio en el Centro de Especialidades Somos. Las inscripciones ya están abiertas.
11: 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Nos acompaña el doctor Rafael Sánchez, médico y cirujano máster en gastroenterología, hepatología y endoscopia digestiva. Doctor Rafael, hablemos de cáncer de colon y cuáles son las causas.
12: Estamos viendo cáncer de colon en pacientes cada vez más jóvenes, menores de 50 años. No sabemos cuál es la causa de este alarmante aumento de casos, pero sí sospechamos de factores como la obesidad, el fumar, el tomar alcohol, son algunos de los tipos de cosas que tratamos de eliminar en la población.
6: Aunque hay algunos pacientes que puedan que no vean ningún síntoma, el doctor Rafael dice que sí hay algunas señales de advertencia.
12: Sí, hay unas señales de advertencia y la número uno es el sangrado anal. Muchos pacientes piensan que son las hemorroides, pero hay que visitar al médico antes de decidir si son las hemorroides o no. Hay otras señales como cambios en los hábitos intestinales, dolor, hinchazón o calambres abdominales, pérdida de peso sin causa aparente, sensación de mucha debilidad o cansancio.
11: Doctor Rafael, ¿de qué se trata la campaña de educación, prevención y detección del cáncer de colon y recto?
12: Estaremos realizando exámenes de cribado para el descarte del cáncer colorrectal, colonoscopías, endoscopías digestivas altas, ecografías, tomografías y toda una serie de exámenes para el diagnóstico oportuno de este cáncer. Muchos pacientes me cuentan que tienen miedo de hacerse una colonoscopía, pero yo les digo, no hay nada que temer, es realmente un procedimiento simple. El hecho es que el cáncer de colon y recto es algo que se puede prevenir. Se hace una colonoscopía y digamos que encontramos un pólipo. Eliminamos este pólipo y este eventualmente no podrá convertirse en un cáncer de colon.
6: Si una persona quiere realizarse los exámenes médicos de la campaña de detección y prevención del cáncer de colon y recto, ¿qué tiene que hacer? ¿A dónde tiene que ir?
12: 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Muchas gracias, estimados periodistas, y un feliz día para todos los oyentes.
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0: 8:08, resumen de noticias en esta mañana en Temprano es Más Bacano a través de Olímpica. 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

0: bloque informativo. Igualmente durante todo el día estamos dando a disposición de ustedes el WhatsApp informativo de temprano más bacano, de la Vallenato de Oro, de la tarde ganadora, del regreso a casa. Es el mismo WhatsApp donde ustedes nos informan lo que vaya sucediendo en el día sin miedo. Ahí estamos para escucharlos con las novedades diarias de movilidad y demás. Bien temprano más bacano, arrancamos a las 6 con la información, las diferentes secciones que tenemos, y retomamos la información noticiosa con los reporteros y lo que tenemos a la mano con, como resumen de noticias en este segundo bloque informativo de 8 de la mañana y 9 minutos en este miércoles, escuchando Olímpica Estéreo.
1: Hablamos de la muerte del cantante de música popular de Villavicencio, Jason Cruz Mancera, un hombre de 34 años. Esto continúa siendo todo un misterio. Él desaparece, o según la familia, la última vez que lo vieron con vida fue el sábado en horas de la tarde, y su cuerpo fue encontrado en la tarde del domingo 27 de septiembre en el río Guatiquía, detrás del CAI del barrio Brisas del Guatiquía. Como el cuerpo no tenía documentos, pues de alguna manera por eso se tardó en
0: identificarlo.
1: Sí, señor. Según la información conocida por nosotros, cuando las autoridades hallaron el cuerpo de Jason, pues no portaba los documentos, y pues obviamente eso dificultó su identificación. De acuerdo con algunos relatos de familiares que se han comunicado con nosotros, él fue visto en la noche del sábado, estaba en un billar de unos familiares ahí en el barrio industrial. Él, de alguna manera, dicen que frecuentaba, porque eso pertenece a unos tíos de él, entonces le gustaba ir allá. También algunos dicen que Jason estaba asumiendo o estaba enfrentando una situación de alguna manera.
0: Una crisis amorosa.
1: Sí, una crisis emocional, algo así. Bueno.
0: Entonces, la investigación tratan de descartar si fue suicidio o fue que verdad fue un hecho de violencia donde pudo haber muerto este joven talento, y joven, muy joven además, en Villavicencio. Como dice la Chita, al principio no se tenía conocimiento de él. Hoy nos enteramos oficialmente quién era, conocido por nosotros, por Mateus, por la Chita y por... Creo que pues la gente que está acá nueva, como Andrés, no lo distinguía. Pero era un tipo que en los medios iba a cantar y todo eso, y se presentaban bares como el 7 de agosto y demás. Lástima por la muerte de este joven.
1: Sí, hay una persona capturada.
0: Esa no la sabía.
1: Sí, hay una persona capturada, permanece capturada en la URI de Villavicencio, mientras las autoridades avanzan en todas las diligencias para establecer si él tuvo responsabilidad en la participación de este...
0: O qué sabe,
1: ¿sí? Lo último que hemos conocido es que él lo recogieron en una moto ahí en el barrio industrial. Lastimosamente, Jason deja dos niños, uno de 6 y uno de 9 años, y la familia pues pide justicia, que este crimen, porque para ellos fue un crimen, pues no pase así como uno más, sino que se llegue hasta los responsables que acabaron con la vida de Jason Cruz Mancera, de 34 años, muy conocido porque se presentó en bares, discotecas, en eventos, en festivales, y hacía el tributo a Jesse Uribe.
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0: 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Todo está lleno de sangre. Escalofriante mensaje de pasajero a sus hijos en pelea de pilotos en avión. Recordemos que es noticia internacional. Un avión desviado en Arabia Saudí. Revelan detalles de la sangrienta pelea en cabina, en la cabina donde se llevan las vidas de todas estas personas en un vuelo. Al parecer se conocen más detalles de este vuelo comercial de Fly Dubai, que cubría la ruta entre Dubai y Tel Aviv en Israel. Según revelaron detalles escalofriantes tras su desvío de emergencia hacia el aeropuerto de Tabuk en Arabia Saudí, en medio del show generalizado por la violenta riña y el presunto intento de atentado en la cabina. Se conoció un registro audiovisual grabado por uno de los pasajeros que lideró la acción heroica para neutralizar al agresor. Si no lo neutralizan, ese avión lo estrellaban no sé dónde, pero querían matar toda la gente que iba en el avión, estrellándolo como algo parecido a lo que pasó el 11 de septiembre en las Torres Gemelas. Así que pues la grabación dice: todo bien, aterrizamos probablemente en Arabia Saudí. Hay aquí un spray que soltaron y un agresor cuyo estado exacto no conocemos, pero está atado, lo amarraron, expresó el pasajero en el documento audiovisual, mientras intentan calificar la magnitud del peligro superado. A las 8:13 de la mañana, lo local, lo nacional, lo viral en Olímpica.
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1: Más noticias a esa hora. Bueno, murió un enfermero ayer en un accidente de tránsito en la vía San Martín, Guamal. Él se llamaba José Gregorio Padilla Márquez, profesional de enfermería que trabajó en la S primer nivel de Granada. Falleció en el hospital departamental donde recibió atención luego de este grave accidente. El siniestro ocurrió ayer en el kilómetro 7 de la vía San Martín, Guamal, a la altura de la Hacienda Santa Elena. La motocicleta en la que se movilizaba este enfermero habría colisionado contra un camión que se encontraba estacionado. Eso es lo que dicen algunos testigos. El camión estaba a un costado de la carretera. El enfermero recibió atención inicial, lo llevan de primera mano al hospital de San Martín y por la gravedad de las heridas es trasladado al hospital de Granada, donde lamentablemente muere como consecuencia de las graves heridas que recibió en este accidente de tránsito.
0: Estamos con los reporteros también, a esta hora saludando a la gente que llega a sus oficinas a trabajar, el famoso horario de oficina, abren su negocio, su boutique, su peluquería, su almacén de ropa, los Fruber, también escuchando Olímpica, tiendas, el amigo taxista, las oficinas, las secretarias, a esta hora se conectan también, hacen parte de la familia ganadora de Olímpica Estéreo, que te 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Pendientes, en octubre nos vamos de frente con muchas inscripciones y muchos finalistas que vamos a tener todos los sábados en las 20 latinas con las diferentes frases que ustedes van a escuchar durante la semana. La frase del viernes o la palabra del viernes si la deben encontrar en una Suzuki, en cualquier punto de Suzuki van y la preguntan y le dan las otras, y de pronto no tienen las otras, sin embargo pues acá la estamos mencionando constantemente. 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Ojo que tenemos noticia entonces para el partido entre Llaneros y América. Tenemos noticia, Andrés, en instante la vamos a dar para que la gente si pregunta, hay boletas, pero hay
2: todavía
0: boletas.
2: No, todavía
0: pendientes,
2: está listo.
0: Pendientes, pero calentamos, ¿no? O sea,
2: sí,
0: pendientes,
2: sí, claro.
0: De que claro que vamos a tener boletas para el partido de Llaneros versus el líder del fútbol colombiano que se llama América de Cali. Acá se las vamos a dar. 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
1: El alcalde anuncia la construcción de una variante para facilitar la movilidad entre Postobón y la séptima brigada. La intervención contempla la construcción de una variante amplia, moderna e iluminada. Se van a unir los predios desde donde funciona Postobón con la Nacional de Chocolates, el Centro Comercial Único, la estación de gasolina de la Alborada y todo ese sector para avanzar en su modernización y hacer que fluya la movilidad. De acuerdo con el alcalde, esta obra es fundamental para descongestionar la vía Puerto López. El proyecto será presentado al Consejo Municipal en las sesiones ordinarias que comenzarán el 1 de octubre.
0: Estamos con Olímpica Estéreo que te acompaña. 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Quedó de venir el coronel Ayala. Vamos a ver si llega ahorita o lo estamos esperando o viene mañana. Porque resulta que va a haber los perritos y las familias van a tener algo que se llama la caninata. La caninata, o sea, caminata de perritos. Esto está dentro del Festival Llanero, ¿no, Chiti?
1: Sí, señor.
0: Uh-huh. Se llama Tierra Bendita, con la primera feria canina de la ciudad, que se va a realizar el sábado 3 y domingo 4 de octubre en el Parque Guayuriba. Es este fin de semana.
2: Sí, señor.
0: Por eso entre hoy o mañana vendrá pues el secretario de gobierno de la ciudad de Villavicencio, el coronel Ayala, para contarnos la programación organizada por la Secretaría de Presupuesto de Gobierno y Postconflicto y el Centro de Bienestar Animal, que incluye actividades recreativas, espacios de adopción, exposiciones y competencias para los animales de compañía. Un compañero de nosotros, excompañero Diego Castro, me tenía también una información que quería hablar en la emisora sobre también algo con los animalitos. Pues vamos a ver cómo le va y si nos puede acompañar en estos días. Por ahora, la principal que se está y que nos van a avisar cómo va a ser y de qué manera pueden llevar sus perritos allá, si disfrazados o cómo es la cosa, como quieran hacerlo, y en qué lugar de la ciudad de Villavicencio lo van a hacer, nos lo va a decir más adelante el coronel Ayala con esa caninata 2026. Con Olímpica Estéreo, 8 de la mañana, 18. 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
1: Vamos perritos, todos para la calle, los perritos, todos para la calle, disfrazados como quieran salir. ¿Dónde están? Pulgar arriba los que tienen perrito. A ver, en el WhatsApp de la emisora, pulgar arriba, pulgar arriba, pulgar arriba, pulgar arriba, pulgar arriba, pulgar arriba. Mándenos fotos de sus perritos. Mándenos fotos de sus perritos. Acá tenemos una sección los martes que se llama Mascoteando con el doctor Luis Carlos de Happy Dogs, pero hoy no tenemos esta sección, pero sí vamos a invitar a una actividad bonita organizada dentro del marco del Festival Llanero y se llama La Caninata, primera caninata Villavicencio 2K, programada para el sábado desde las 7 de la mañana, con un recorrido especial que ya nos van a explicar acá, Chiti, los amigos que vienen de la alcaldía. No puedo venir, el coronel Ayana. ¡Firme, mi coronel!
2: ¡Firme por la patria!
1: ¡Firme por la patria, coronel! Se fue para otro lado el coronel. ¿Dónde está el coronel? ¿Dónde está el bande? Se fue. Bueno, con los buenos días y el micrófono así, porfa, para que se te escuche bien.
3: Esa listo, vaina, perfecto. Compadre. Buenos días aquí a nuestros oyentes y a Olímpica porque nos invitaron a este espacio tan importante. El coronel ahora está en una reunión solicitando unos permisos para este evento tan importante. Ay, que se va a realizar.
1: Y que nos solicite el permiso para que Olímpica Estéreo, que transmite los partidos de Llanero, nos dejen hacer afuera el estadio. El domingo pasado no nos dejaron instalar nuestra parte, pues, de POP, de publicidad y demás. Entonces te encargo que hables con él.
3: Listo, no, caray. Personalmente voy a hablar con él para ver qué nos dice.
1: Empodérese esa ambición.
3: Totalmente, claro que sí.
1: Pues, no, Matis. Es que nos ponemos la camiseta por el equipo y vamos y transmitimos, hacemos redes. Y el primer partido, pues estuvimos. En el segundo hubo algo con la policía. No culpamos a la policía. Ellos tienen que cumplir, sobre todo cuando vienen hinchadas tremendas, digámoslo entre comillas, de complicadas, las de Nacional, América. Ahorita vamos a estar con el de la América. Y la idea, pues, tener la infraestructura de Olímpica.
3: Y hace dos años fue el de América y estuvo pesadito. Sí, yo me acuerdo él tuvo que estar hasta en el hotel, donde queda el Hotel Campanario.
1: La seguridad bárbara, por la hinchada, hinchada que traen estos equipos a una ciudad, pues, relativamente tan calmada en ese aspecto como Villao, ¿no?
3: Totalmente.
1: Ese aspecto se lo recomiendo. Por ahora, caninata, Chiti, caninata.
2: Sí, primer festival canino organizado por la alcaldía. Nos acompaña Sebastián Albarracín del Centro de Bienestar Animal y el doctor, ¿me recuerda su nombre? El médico veterinario.
4: Jorge Casas.
2: Jorge, bienvenido a Olímpica. Es un evento muy lindo, además que la primera vez que se va a realizar acá en Villavicencio, se va a cumplir este sábado y domingo y vamos a hablar porque hay bastante actividad, aeróbicos para los animalitos, bueno, la exposición, concurso de disfraces, conferencia. Así que empecemos, será este sábado. ¿Y cómo está la programación diseñada, Sebastián?
3: Claro que sí. Bueno, primero que todo, a nombre de la administración municipal, del alcalde, el señor Alexander Vaquero, de la Secretaría de Gobierno y Postconflicto y el Centro de Bienestar Animal, tenemos este primer festival canino. Es muy bonito porque tenemos un mensaje que es importantísimo, que es adopta, cuida y respeta. Imagínate, adopta, cuida y respeta.
1: O sea, van a pasear los perritos, va a haber jornada de adopción y enseñar cuidados con los animalitos.
3: Por supuesto, hay muchísimas conferencias y es bueno que la ciudadanía y mucho más que Villavicencio pueda entender este espacio. Entonces el festival se realizará entre los días sábado 3 y 4 de octubre, que es el domingo, con actividades dirigidas a la ciudadanía, a las familias, a los tutores de animales de compañía, emprendimientos y especialmente el bienestar y la protección de los animales.
2: ¿Dónde se va a cumplir? ¿Exactamente en qué punto?
1: La caninata.
3: Claro que sí, va a ser en el Parque Guayuriba. Y me van a decir, ¿dónde queda el Parque Guayuriba? ¿Queda por detrás de Torres de San Juan?
1: Claro, el que recuperó la alcaldía, porque era el Parque de los Marihuaneros.
3: Totalmente.
1: Y lo recuperaron con el plan fastidio. Ay, papito, no sé cómo es la buena con el alcalde. El alcalde berraco y ahorita se puede ir tranquilamente a ese parque, que en un sector muy exclusivo de Villao, pero es para todo el mundo. Y ahí van a arrancar con su guau caminata.
3: Total,
1: ahí
3: es cuando colocan el tema de elevar cometas. Y no, y la Secretaría de Gobierno hemos tenido mucho el tema de la seguridad, implementando muy buenas políticas. Y qué bonito que podamos hacer este primer festival canino ahí.
1: ¿De ahí salen hasta dónde? ¿Cómo es caminata?
3: Bueno, vamos a hacer un proceso. El tema 3 y 4 se va a llevar todo en el parque. Sí, el parque va a ser el centro acopio de nuestro festival. Súper lindo, donde va a ser todo el tipo de actividades que más adelante vamos a contarte. Sin embargo, la caninata se va a hacer el sábado, que es el 3 de octubre. Se va a realizar desde las 7 de la mañana a las 9. Iniciamos en el Hotel Estelar.
1: Okay.
3: La caminata dura 2 kilómetros. Vámonos, nos vamos por la 40, unas 2, 3, 4 cuadras. Subimos arriba por el Sena, por la parte de atrás. Luego llegamos por la parte de arriba, por la rotonda, una cuadra a mano derecha y llegamos al Parque Guayuriba en la parte de arriba. Entonces serían 2 horas, 2 kilómetros, algo muy suave, algo muy tranquilo, que haya un momento de esparcimiento con nuestros peluditos.
4: Listo, traemos a de la alcaldía al veterinario del señor Jorge Enrique Casas. ¿Qué nos va a hablar, Jorge Enrique? Los cuidados de la caninata que van a tener ahí, hidratación para los animalitos. Normalmente un perrito sí puede caminar, todo eso depende de la raza que lleven. ¿Qué recomendaciones les da a la gente? Porque la gente va a querer llevar todos los tipos de perros que tengan de razas. Y hay unas razas que de pronto aguantan más la caminada que otras.
5: Sí, correcto. En especial para esta caninata se determinó que el horario fuera en horas de la mañana, precisamente efectuando el cambio climático. Ahorita tenemos temperaturas muy elevadas que pueden afectarnos y afectar a nuestros animalitos con el tema de sus huellas. En este caso, las recomendaciones que tenemos para ese día, el sábado 3 de octubre, es que primero nos registremos en el link de la de Bienestar Animal, que lo podemos ubicar en el Instagram de la página principal. Y como recomendaciones tenemos llegar temprano por el número de acopio que se esperan de mascotas. Segundo, llevar los tarros con agua bien hidratados, a pesar de que vamos a tener 3 puntos de hidratación.
4: Pero lleven el agüita del mismo amo del perro.
5: Sí, correcto, claro. Pero nosotros también vamos a tener 3 puntos de hidratación, uno al comienzo de la caninata, uno en la parte intermedia y otro al finalizar. Estaremos dando diplomas a todos los participantes de este evento.
4: Ah, qué bueno. Entonces, sábado 3 de octubre, desde las 7 de la mañana hasta las 9 de la mañana, primera caninata, Villavicencio 2K. De 9 a.m. a 5 p.m. sigue participación, emprendimientos y conferencias sobre elaboración y preparación de alimentos para caninos. Ahí está toda la información, cómo así elaboración y preparación de alimentos para caninos. O sea, lo que haga uno en la casa para ellos.
5: Vamos a tener un conferencista, él nos va a enseñar a preparar alimentos, va a ser una conferencia en vivo. Sí. Él va a llevar todos los instrumentos y nos va a realizar el proceso de naturalización de los alimentos para que sean óptimos para nuestros animales.
2: ¿Cómo es el concurso de disfraces?
5: El concurso de disfraces va a ser el día 4.
3: Sí, el domingo 4.
5: El domingo 4 va a ser en horas de la tarde. Va a ser 3. Para nuestros animalitos, van a llegar disfraces. Va a haber una exposición de los mismos disfraces y se va a determinar cuál es el disfraz más.

0: disfraces, que no tiene que ver con caninata, sino es reunión de los perritos disfrazados. Va a ser a las 3 de la tarde el domingo 4 de octubre, también en el Parque Guayuriba. Todo va a convertirse el escenario de reunión de todos los perritos y sus amos en el Parque Guayuriba. Ahí va a ser. Hablan acá de jornada de adopción.
1: Claro que sí.
0: A las 10 de la mañana.
1: Totalmente. Y nada menos importante la jornada de adopción. Siento que es un espacio muy bonito para que nosotros también podamos entender y sensibilizar a las personas que adoptar es importante, es bonito. Por ejemplo, ¿cuándo vas a adoptar un perrito, un gatito?
0: Le tengo un Doberman bueno, Chiti, para que la cuide.
2: Es una de las tareas de la Chiti en vacaciones.
1: Sí, bueno, un criollito, un criollito.
2: Sí, ya le gustan los criollitos.
0: Esos criollitos que andan a caballo. Y cantan música llanera.
1: Esos llaneros pías.
0: Oiga, completo, 2 días con sus perritos haciendo de todo. Caninata al sábado en la mañana, conferencias sobre cómo cuidar la mascota, aeróbicos con caninos. O sea, pues imagino que ahí participa el amo y el perrito.
1: Claro, entonces, ¿qué hacemos?
0: Ese aeróbicos es a las 9 de la mañana, sí, 10 el sábado.
1: Por ejemplo, entonces, salimos de la caninata, llegamos al Parque Guayuriba a las 8 de la mañana y de 9 a 10 a.m. vamos a hacer como los aeróbicos para que podamos compartir, para que los perritos se relajen, puedan tomar reposo. E igualmente, hacemos haciendo un ejercicio.
0: Exposición canina de 11 a 3, o sea, ¿qué exponen ahí? ¿Cómo es?
3: La exposición canina va a estar dedicada a los animales que lleguen después de la caninata o a perros de raza.
0: Ah, ok.
3: Todos pueden participar. Va a haber exposición de mestizos, que son los perros criollos. Va a haber exposición de perros de raza. Y vamos a contar con un profesional que nos va a caracterizar y nos va a dar el podio de.
0: ¿Cuál es el? Correcto. Ese va a ser el domingo de 10 a 12.
4: La gente que quiere participar, pero tiene que inscribirse o que lleguen allá el sábado.
1: Excelente. Gracias a esa bonita pregunta, porque cualquier persona puede inscribirse, no tiene ningún costo. Lo que tú
4: es
1: haces
4: gratis,
1: es gratis, totalmente. ¿Qué queremos nosotros? La caninata, hay un link de inscripción, entonces nos vamos para las redes sociales de nosotros en Instagram, que es Bienestar Animal de Villavicencio, o tenemos bienestaranimal.villao. Es así, nos encontramos en Instagram, para que por favor estamos en nuestras historias destacadas, en nuestras historias descatadas, aparece primer festival. Usted ingresa ahí en la historia destacada y complementas el link de inscripción. No hay ningún costo. Y me preguntan también muy cercano, me dicen, ven Sebas, pero si mi animal, yo no puedo inscribirme, pero yo quiero llevar mi animalito porque me enteré a último momento, tú puedes hacerlo. Lo que nosotros queremos hacer es como que haya un control de cuáles animales vamos a tener nuestras zonas de hidratación y sobre todo que nuestros médicos complementen un estado de emergencia por si pasa alguna eventualidad.
0: Listo, entonces preparados para disfrutar de este evento, va a haber por supuesto toda la disposición de los veterinarios que trabajan con la alcaldía para el cuidado de los animalitos, el que usted mismo sepa de su animalito hasta dónde puede caminar o no, de acuerdo a la raza.
1: Totalmente.
0: Hay los que se ahogan, por ejemplo, los que son chatos.
3: Los brachiocefálicos.
1: No, sí. y ¿sabes qué es más importante? Bueno, ahí llegó el coronel Germán. ¿Sabes qué más importante?
5: ¡Ay, qué maravilla! ¿Dónde está? ¡Firme por la patria!
0: Él apoya a todas las comunidades, mi amor. Yo tengo una pomeriana y vas a salir con ella. Oiga, coronel, ¿cómo le va? Bienvenido a Olímpica. ¡Firme por la patria, señor coronel!
1: No, no se podía perder ese espacio.
0: Yo sí decía.
6: Muy buenos días para todos los oyentes, no, para la mesa de trabajo. Chiti, gusto de verte.
4: Igualmente. Ay, mi coronel ya está canosito. Da tanto trabajar por la seguridad. Ya. Usted no estaba así de canoso.
6: Así lo pone. Canoso.
0: Y también. Coronel, ya nos explicaron todo lo de la caninata. Muy bien por esta actividad, por la gente que tiene mascotas, por la gente que le gusta salir a divertirse un domingo y un fin de semana completo. 2 días dedicados a esta actividad, es muy bueno. Eso sí, no es cualquier vueltica y ya, eso tiene todo.
6: Es importante contarle a todos, hay un acuerdo municipal, pero también es nacional, en donde la primera semana de octubre es la semana del bienestar animal.
0: Ah, claro.
6: Entonces, nosotros precisamente, siguiendo todas las metas de nuestro alcalde Alexander Vaquero, hemos puesto este año en funcionamiento, por fin, del Centro de Bienestar Animal. Qué importante.
0: ¿Ese está funcionando desde hace cuánto ya?
6: Desde enero.
0: Desde enero.
6: El programa de bienestar animal viene funcionando en la alcaldía desde el inicio del gobierno del doctor Alexander Vaquero, pero el Centro de Bienestar Animal inició el funcionamiento el 2 de enero de este año. Y desde allá estamos atendiendo a todos los animales vulnerables del municipio. Cada llamada que nos... Tenemos un grupo Salva y cada llamada que nos hacen al grupo Salva, nosotros ya tenemos 2 vehículos ambulancia, acudimos a atender.

0: atender a ese animal, y dependiendo la situación en que se encuentre el animalito, se toman las determinaciones. ¿Cuáles son? Primero, darle los primeros auxilios.
1: Sí.
0: Si la gravedad del animal, ya sea por maltrato animal, por un accidente o por abandono, sobre todo en los dos primeros casos, si no tiene gravedad y hay un responsable del animal, se le entrega.
1: Oiga, mucha atención, sí, que eso es clave lo que dice el coronel, porque las denuncias de abuso animal son impresionantes, no solamente por maltrato, por abandono, sino por abuso íntimo. O sea, personas que han abusado sexualmente de animales, se han visto esos casos, y todo esto hace parte de la protección animal que está, que ofrece esta entidad. Entonces, y esas denuncias las pueden hacer a un teléfono. Yo quiero que nos dé el teléfono, coronel.
2: Claro que sí. Aquí tenemos el número 320-492-2703.
1: Voy a guardarlo porque a mí me encanta cuidar animalitos y me da rabia cuando de pronto uno los ve en la calle aguantando hambre o los maltratan o lo pisa un carro y no hay quien vaya y los socorra.
3: Unas cualidades, no le conocí a coronel, lo maté, unas cualidades.
1: Yo adopto perros, coronel, tengo tres.
0: Entre otras, el día domingo, si quiere tener el cuarto, lo esperamos.
1: No, no me alcanza la casa ya, me acabo. ¿O es mujer o perro? ¿Qué hago?
2: Primero el perro.
0: No, mire, concluyendo el tema del grupo Salva, ellos determinan si el animalito hay que trasladarlo al centro de bienestar animal, en donde les damos los cuidados pertinentes,
1: sí,
0: sobre todo con los animales abandonados. O
1: muchos.
0: Abandonados y en estado de salud
1: deplorable,
0: allá los recuperamos. Estos animalitos que se recuperan son los que una vez cumplen todos los requisitos pertinentes, los damos en adopción. ¿Sí?
1: Qué bueno.
0: Entonces, uno dice, no, pero es que una anécdota, estábamos en la última campaña de adopción, llegué cuando iniciaba 1:00 p.m. en el Centro Comercial Único, valga la cuña, pero es que nos han abierto las puertas. Y cuando vi yo el perro grandote, viejo, todo raspadito por los años, las manitos y las paticas, los codos, diría uno, o las rodillas. Y yo dije, venga, pero ¿por qué trajeron al perrito que quién se lo va a llevar? O sea,
1: ¿cómo lo van a adoptar así?
0: No, fue el primero que adoptaron.
1: Vea.
0: Entonces, eso solo muestra el gran corazón que tienen los ciudadanos de Villavicencio. Si nosotros llevamos 40 animales para adopción, 40 se llevan.
1: Excelente. En
3: ¿pero el centro de atención es un albergue permanente o los perritos van
0: no,
3: de paso?
0: No es albergue, es un centro de atención. Tención. En donde le damos bienestar a los animales. Si los incautamos por maltrato en algún momento, entonces también se sigue la trazabilidad jurídica para dejar en manos de las autoridades, sí, estas personas que ejecutan maltrato animal. Inclusive los dueños, si a mí me acusan que en algún barrio de sociedad hay una persona o unas personas dándole maltrato a un animal, que no solo es pegarle, sino dejarlo sin agua, encerrado, sin comida,
1: en un balcón todo el día,
0: etcétera, todo eso, nosotros incautamos el animal, se incauta y se deja a disposición a los responsables de estos animales ante la autoridad competente.
1: Ojo que el maltrato animal ya está tipificado y todo como delito, y hay leyes que ya protegen a los animales y así dan cárcel a quien los maltrate. Coronel, estamos con el tiempo contado rápidamente.
0: Yo voy a contar rápidamente, porque es que no solo es la caninata.
1: Ah, ok.
0: Sí. Terminada la caninata, vamos a tener unos aeróbicos.
3: Ya hablamos de todo eso.
0: Toda la programación. Sí, la fiesta de disfraces. Tienes que llevar a tu perrito. Sí. Sí.
4: Hicieron la tarea bien.
2: El llanero mío.
3: Me tengo que dejar a mi marido porque no tengo perro.
1: Estamos buscándole perro para la City.
4: Ya le está buscando un disfraz.
2: Un pollo.
4: Tiene una palomita.
0: Perro le sobra.
1: Más bien, coronel, ¿cómo está todo para el partido entre América y
3: sin demeritar
1: lo que hemos hablado? Porque la verdad,
0: esta tarde tenemos el comité, reunión de la comisión de fútbol, en donde tomamos todas las determinaciones con base a la visita del equipo América
1: y su hinchada.
0: Y la hinchada, que es bien grande. algunas normas que vamos a tomar, como si habíamos hecho con los últimos partidos, que Nacional y Millonarios puntualmente, tendremos 2 horas antes cerradas las fronteras para las barras que vienen de otros departamentos. Van a ser ubicadas en los parques aledaños. Van a haber algunas restricciones como la pólvora, los
1: ya,
0: trapos.
1: Dentro del estadio.
0: Sí, es que se han presentado, mire, hay una tradición de trapos que muchas personas no la entienden. Cada barra tiene trapos que los identifican con el escudo y el nombre de su barra.
1: Y eso lo respetan y es un honor
0: y eso
1: para
0: es
1: ellos.
0: Es la bandera honorífica de ellos. Sí. Y entonces, entre las barras acostumbran a ir a robarle el trapo a la otra barra.
1: Mm. Y ahí donde la izan, hasta muertos.
0: Y la izan invertida en dentro de sus barras. Entonces, eso es una ofensa grave y fue lo que ocasionó la pelea entre hinchas de Santa Fe y América en el último partido
1: en el Campín.
0: En el Campín. Entonces, el llamado a todas las barras, pues lo primero que hacemos nosotros es no dejar que entren trapos.
1: Primero.
0: Si se van a poner a pelear por eso, pues quitémosle los trapos.
1: De una.
0: Entonces, restringimos la entrada de trapos. Quiero reconocer que en Villavicencio el comportamiento de las barras
1: es diferente.
0: ¿Sí? Ha sido muy respetable. Nosotros tenemos un programa de barrismo en donde participan los líderes del barrismo y ellos han sido muy acuciosos. Se molestan por las restricciones que hacemos para los partidos, porque pues ellos han estado acogidos y todo, pero buscamos que entiendan que es para que evitemos alguna alteración del orden público en los estadios y que vayamos a disfrutar el partido.
1: Sí, no a pelear.
0: Mire ese partido contra Nacional.
1: Claro, buenísimo, y ganamos.
0: Ganamos y lo disfrutamos a plenitud. Y bueno, la idea es que ojalá este año logremos tener a Llaneros entre los 8 primeros.
1: Ojalá, porque ya ese es otro tema para hablar diferente. Estamos como entre sí y no con los resultados. 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
1: Bueno, pues, una recomendación,
3: coronel,
1: para nosotros.
3: Nosotros,
1: coronel,
3: como emisora, sí, hacemos la previa. Nosotros nos hacemos ahí a las afueras del estadio, hacemos activación de marca, entregamos boletas,
1: redes sociales. Radio y redes.
0: Qué bueno.
3: Mateus estuvo allá y ¿qué les pasó, sí, Mateus?
1: Bueno, en el primero,
3: el de Nacional.
1: El de Nacional, pues por la alta seguridad que tiene que tener contra la hinchada, que algunos, como dice el coronel, vienen a hacer desórdenes, pero en Villa se han portado relativamente bien. Léase América, Nacional, los que esperamos que ojalá, pues no está prevenido. Olímpica Estéreo transmite desde afuera y organizamos por nuestro andamiaje de POP, de la marca y todo. Y pues la policía hace su labor, porque no estamos hablando mal de ellos, hacen su labor y no nos dejaron instalar cosas. Bueno, es todo esto. Entonces, ese día lo llamamos a usted y su merced estaba tan ocupado que después no tuvimos contacto.
0: Pero ya.
1: Entonces
0: ya,
1: queremos
0: ya
1: que para ese sábado, ya que le digan, ¿quiénes serán los de Olímpica? Deje que hagan lo que quieran. Eso es lo que queremos que digan.
0: No es así, pero hecha la solicitud oficial y pública. En el día de hoy yo, como es en la comisión de fútbol en donde se autorizan o se niegan todas las solicitudes.
1: Sí.
0: Lamentablemente no la habíamos tenido la de ustedes, hoy la presento en la comisión.
3: Ah, por favor,
1: para que sea, que nos tenga refrigerio, comidita,
0: y
1: todo.
0: Y ahí ya la policía ya toma nota y sabe que pues ustedes
1: los de Olímpica, hagan la instalación.
0: No tiene problema.
1: Sí.
0: Cuente con eso, dijo el político.
1: Sí. Bueno, ojalá.
3: Si puede, escríbeme, no me llames.
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4: Estamos en Olímpica Estéreo 105.3 a esta hora de la mañana. 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
1: Bueno, coronel, para despedir, Caninata, ya hablamos los beneficios que tiene todo esto, el apoyo de la entidad de donde la gente puede denunciar cuando hay un animalito maltratado, especialmente perritos o accidentados cuando lo atropella alguien y dejan el perro botado al 320. Esto lo va a estar repitiendo todos los días cuando ustedes necesiten este teléfono para el cuidado animal, sobre todo de los peluditos que andan en la calle. 320-492-2703. Si ustedes ven a un animalito sufriendo en la calle o algo y necesita que lo recojan, como cuando usted llama a una ambulancia o algo, pero ese es el cuidado animal. 320-492-2703. ¿Se llama cómo el sitio?
0: Salva. Salva. Ah, bueno, el sitio se llama el Centro de Bienestar Animal.
1: Salva.
0: Y el grupo que atiende es el grupo Salva.
1: Ah, qué bueno, listo.
0: Ahí, muy seguramente es por WhatsApp, ¿no? Es importante tener ese dato de que es escribiéndole al WhatsApp.
1: Y para cerrar, coronel.
0: Para cerrar, yo quiero, mire, el éxito de lo que vamos a hacer este sábado y domingo radica solo en la asistencia de los peluditos. Es decir, que llevemos nuestros animales, la idea es que vayan en grupos de familia, allá vamos a tener muchos premios. Todos los perritos que participen, que vayan, van a llevarse en su diploma de participación. Es decir, que los niños se sientan orgullosos que su perrito se ganó un diploma. Vamos a tener puestos de atención animal, de vacunación, de desparasitación. Excelente. Vamos a tener puestos, a mí lo que yo más énfasis quiero hacer es, por ejemplo, en las conferencias. Hay una conferencia, Chiti, para enseñar a hacer la comida de los animales.
1: Aprender comida para perros.
4: Para los perritos que ella tiene, comida natural. Ella le gusta.
3: No puedo hacer un sancocho como ahora. Voy a aprender a hacer comida para animales.
0: La otra vez que estuve, la guapanela le quedó rica.
4: Sí, le quema el arroz y va a aprender.
1: Recuerde que también.
0: Pero mire, un emprendimiento.
1: Claro,
0: para que sea comida para perros con vegetales y.
2: Una obra social.
0: Eso
3: es. Yo sabía que he creído.
0: Eso está en boga ahorita.
3: Y
0: es una economía para las familias grandísimas. ¿Por qué es economía? Primero, porque de esta forma quedan mejor nutridos nuestros animalitos. Y segundo, económicamente sale mucho más barato que estar comprando el concentrado. Entonces ahí le aplicamos para que le mejore el pelaje,
1: para todo. Se engorde un poquito.
0: Entonces. Vamos a tener dos conferencias, una el sábado y otra el domingo, de cómo se le hace la comida a los perros, cómo se prepara. Otra importante, la de el manejo o adiestramiento de perros.
1: Ah, sí, esa es buena.
0: Enseñarles a cómo sus perritos les pueden hacer caso.
1: Claro.
0: Eso es fundamental. Y cómo se hace el manejo de las trabillas o de las correas. A veces ve uno a las señoras paseando el perro y no le están paseando al perro. El perro
1: jalándolo.
0: El perro lo está paseando a ella.
1: Así le pasaría a la Chiti.
0: La lleva. Entonces, ¿cómo manejar al perrito sin maltratarlo ni nada, pero enseñarlo a obedecer lo elemental, que le haga caso al dueño? Les vamos a enseñar esto en estas.
1: Porque puede ser competencia.
2: Y coronel, y no menos importante, nos gustaría que nos hablara sobre el tema de emprendimiento. El tema de.
1: Oiga, pero
2: de
1: dijimos que para cortar y usted mete más temas.
3: Sebastián,
1: nosotros
3: tratando de cortar y Sebastián.
1: Estamos que nos desayunamos y no nos
2: desayunamos.
0: Vamos a tener una exposición de emprendimientos. Alguna persona que esté interesada para que se ponga en contacto con nosotros. Estos emprendimientos obviamente van direccionados a los animales. Pero igual. También para las familias que acudan allá vamos a tener puestos de comidas, de todo tipo de comidas, bebidas, para que no solo los perritos estén bien alimentados ni nada, sino para que los adultos digan, venga, vamos, estamos allá, almorzamos y en la tarde después del concurso.
1: Es que el plan es completo.
0: Entonces,
1: competencia del perro detrás de la moto, ¿no tiene? Esa
4: es buena. por aquí están preguntando que si se puede llevar un Terian.
1: Ay, María, si lo ponen cuatro y lo ponen a caminar.
4: Oye, bien. 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
1: Gracias al coronel, a sus compañeros que le hicieron bien la tarea de adelanto de información. Y pues cualquier actividad y la seguridad de la ciudad, pues está en la Secretaría de Gobierno, y estas actividades también que tienen que ver con el esparcimiento de la comunidad, pues también hacen parte de esta campaña del Festival Llanero. Que no solamente va a ser los conciertos Chiti, sino todas estas campañas previas de actividades culturales, dinámicas y animalistas que provee la alcaldía.
0: 7:00 a.m. el sábado, 7:00 a.m. Cordial Parque invitación. Guayuriba. Parque Guayuriba, ahí al frente del hotel
3: Estelar.
0: Los esperamos, que salgan con sus perritos. Una caninata que va a ser muy, muy especial, con muchos premios para los perritos y demás. Los esperamos que nos acompañen.
4: Cada perro saldrá con su diploma.

0: señores, la frase de hoy miércoles ya la tenemos aquí para que usted la apunte, para que la tenga ahí entre las frases que ya debe tener apuntadas del martes y del lunes. Pendientes, hoy miércoles, esta es la frase, la DR150ABS. Esa es la frase de hoy miércoles, la DR150ABS, la DR150ABS. 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

0: utilizando la cortina tan vieja por allá del mundial pasado.
1: Toca.
0: Está enamorado de Shakira, ¿sí? ¿No? ¿Le gustan las mujeres como Shakira? ¿No?
1: Toca decirle a nuestro querido productor, que siempre es muy acucioso y muy detallado para hacer las cosas, decirle, háganos una cortinita de deportes, y que ya mañana esté lista. Pero es, incluso está escribiendo, vea, listo, lo escuché, ya vamos para esa. Una vez, ya respondió.
0: Embalador, usted no.
1: Si no, ahí respondió, no, escribió, fue a hacer interfaz.
2: Oiga, es ahora los chisportes, nos viene el cantante del gol. Bueno, ¿cuándo juega Colombia otra vez?
1: Amistoso. Colombia el viernes, pasado mañana.
0: ¿Pasado mañana?
1: Contra ya. Paraguay.
0: Contra Paraguay, allá en Estados Unidos, que sí, se han tomado varios compromisos. México volvió a jugar y empató, ¿no?
1: Con Perú. Empató con Perú.
2: ¿El pelado se hizo otra vez el gol? ¿El chino fue?
0: ¿Quién lo hizo?
2: Estaba mirando por acá porque el peladito ya hizo.
1: Cuauhtémoc Blanco.
0: No, ya aparece acá. No juega ya ahí. Oiga, dicen que Víctor Andrés Guzmán Olmedo. Creo que.
1: ¿Quién es?
0: No sé, es el que hizo el gol.
1: Ah,
0: y en Perú lo hizo Jairo
1: Olmedo. Sí.
0: Olmedo. Sí. ¿Es el chino?
1: No, el colombiano.
0: No, Quiroñones no está jugando.
1: No, él no fue.
0: No fue. 1-1 quedó ese, como para recordarles que México, pues, se está armando bien. Se está armando bien el equipo mexicano. Chismes, deportes y más en este segmento a las 9:11 de la mañana. Ya venimos con los abogados de cabecera, porque pregúntele al abogado en instantes.
1: Y también Javier Fernández con los chisportes.

0: Hoy nos visita Judas el traidor. ¿Cómo les parece? Esa fue la pancarta que ayer exhibieron hinchas del Deportivo Independiente Medellín en el estadio Atanasio Girardot en el partido frente a Millonarios. Todo porque Juan Guillermo Cuadrado apareció de titular con la formación del conjunto albiazul. 57 minutos jugó Juan Guillermo Cuadrado. Hizo un partido aceptable. Empataron los dos equipos 2-2. Le dio empatitis a estos equipos grandes, infortunadamente para su afición, porque todos querían que ganara. Uno por un lado y otros por el otro. Criticó esa pancarta y la criticamos todos, sobre todo el técnico del equipo de los Millonarios, Alberto Gamero. Los abucheos, los pitos, los silbidos hicieron que se sintiera mal, por supuesto, Juan Guillermo Cuadrado. Un estupendo jugador que nos ha hecho quedar muy bien en el exterior, jugador de nuestra amada Selección Colombia, y que independientemente a cualquier equipo donde llegue, pues tendría que ser bienvenido al fútbol colombiano. Situaciones que se ven. La pregunta es, ¿dónde está la autoridad? En ese estadio han pasado cosas. Habían dicho que no entraban más pancartas, así como en el Campín de Bogotá y en los demás estadios. ¿Qué pasó ahí? ¿Qué sucede ahí? Es una pancarta provocadora, eso para los hinchas del Medellín, los que lo hicieron, porque hay otros que son buenos. Hoy hay otro partido que se puede denominar de clásico. Juega Atlético Nacional frente al Junior de Barranquilla. Sigue con problemas de lesión en muchos jugadores Atlético Nacional. Marlos Moreno no podrá estar. Tiene problemas en los isquiotibiales del muslo derecho. Otros lesionados, Alfredo Morelos, Nicolás Rodríguez, y eso daría la oportunidad, y Edwin Cardona también, que James Rodríguez hoy muy posiblemente salga por primera vez con el equipo verde con la camiseta de titular. Voy a hablarles de los jugadores que han sido destacados como los más importantes de este torneo donde van. Jason Guzmán, merecidos méritos porque en América está jugando bien. Algunos bajos, pero es normal, hay que aplaudir. Así como a veces critican a los directivos, al cuerpo técnico, hay que aplaudirlos ahora. América está jugando bien, es el líder del torneo. En la lista aparecen entre los más influyentes 36 partidos de Jason Guzmán, 26 contribuciones. El segundo es Alfredo Morelos, que está lesionado también para Nacional. 33 partidos jugados, 22 participaciones. Y aparece en el tercer puesto, adivinen quién. Hugo Rodallega para Independiente Santa Fe con 46 partidos y 22 contribuciones. Cosas que se ven en nuestro fútbol. Muchas cosas para comentar, pero otras también para criticar, sobre todo lo que hizo la gente del conjunto deportivo Independiente Medellín. Pendiente de Nacional Junior, porque puede cambiar la tabla dependiendo de lo que suceda. Esto es un partido aplazado de esa tercera fecha que no se jugó, infortunadamente, por el terremoto en varias ciudades del país. Que el Señor le bendiga. Este es Olympic Estéreo. Soy Javier Fernández, el cantante del gol. Síganos en nuestras redes sociales, por favor.
1: Esa es la información deportiva. Sí, señores, ayer Medellín y Millonarios empataron 2-2. Lo ocurrido también con la pancarta allí diciendo que hoy Judas nos...
2: cuidado con Judas, cuidado
1: nos,
2: con Judas.
1: Nos visitaba todo esto por el cuento de Juan Guillermo Cuadrado, que no fue al equipo de, entre comillas, de sus amores, sino que decidió irse a Millonarios. Hoy juega Atlético Nacional y el Junior de Barranquilla. Y se siguen adelantando, no adelantando, sino poniéndose al día el calendario con los partidos que habían quedado aplazados debido a lo que ocurrió en agosto, el 10 de agosto, con el sismo, el terremoto en nuestro país. Se van dando estos partidos para ponerse al día en el calendario. Llaneros estará este fin de semana también viendo actividad de frente al América de Cali en el Estadio Bello Horizonte Rey Pelé. Y así se estará desarrollando la fecha del fútbol profesional colombiano. Pendientes en nuestros oyentes, porque vamos a tener boletas para ese partido entre Millonarios y Llaneros.
3: Le vamos a dar de vacaciones, Chiti, boletas para el partido de Llaneros América.
4: Ah, bueno, muchas gracias. Sí.
3: Nada, mi amor.
4: Será el único extremo que haré.
1: Eso le iba a decir yo, para que vaya, salga de la casita en estas vacaciones.
3: Pero la vamos a hacer, a meter dentro de la barra los de la América, Chiti. Uy, sé que le gusta lo extremo allá.
1: Sale María.
3: Prepárense que se llama a tener por el link, lo que es la misma operación que hacemos para todos los partidos, va a ser la misma para Llaneros América, por el link y por el WhatsApp. WhatsApp, el WhatsApp, ¿cómo es que le llamamos? WhatsApp Llaneros.
1: Sí, señor, el WhatsApp Llaneros, Llaneros Olímpica.
4: El generador de contenido Westcol ha anunciado un esperado stream en colaboración con David Vélez.
3: ¿Quién es don David?
4: De pronto ustedes no saben quién es David Vélez.
3: ¿No? Ay, el mal millonario de Colombia, ¿no?
4: Reconocido. Porque resulta que él es reconocido por la revista Forbes como el hombre más rico de Colombia y uno de los más influyentes de Latinoamérica. La transmisión se llevará a cabo desde Sao Paulo, sede principal de su empresa, la entidad financiera. Él es el dueño
1: Sí, ¿cierto? El de la tarjeta morada.
4: ¿Sí tiene el micrófono?
1: Sí, señora.
3: ¿Lo tiene morado?
1: Sí, señora.
4: Eso, él es el dueño de eso y entonces se llevará desde allá. La entidad financiera es propiedad de Vélez, donde ha radicado sus operaciones y proyectos durante más de 2 años. Este anuncio, dado a conocer a través de una historia en redes sociales del creador de contenido, ha desatado una ola de especulaciones y expectativas porque la gente quiere saber, pues, ¿usted se imagina tener al hombre más rico de Colombia según la revista Forbes?
1: Sí, claro, es muy bueno y es muy, le alimenta a uno el cerebro para aprender cosas.
3: A mí me gustaría entrevistarlo.
1: ¿Sí? ¿Qué le preguntaría a Tatiana?
3: Está soltero. Me le metería por la sentimental. Se está enamorado.
1: Es que le metería.
3: ¿Qué consejo nos dan nosotros las emprendedoras de peluquería? Pasioneros millonarias. La tarjeta Pelu.
1: Pues, la Pelu.
0: Chismes y deportes a esta hora en Olímpica. Y compró un robot, ¿no?
1: ¿Qué pasó?
0: Sí, ¿qué leyó? Sí. Algo leyó ahí, algo leyó.
1: No, lo que usted dijo. ¿Quién sabe qué le escribieron ahí de nosotros y está riéndose? Sí, ya me he dado cuenta, aquí le alcanzó a ver las conversaciones y
3: es que con una gente que
1: se jodía. Que ese muchacho de pelo blanco sí sale con le escriben cualquier vaina o el director que no la. O cuando le escriben el director no la deja hablar, sino de qué.
3: La persona, cuando hablamos a alguien de la mesa, la que más le mandan cosas sobre el celular es ella.
1: Sí, esa.
3: Es ella y se ríe, tira risa. Pero a veces celebraba. Cuando a veces mandan algo que no le gusta y sale furioso.
1: Alguien de la mesa que dicen que sale de vacaciones y en vez de salir feliz sale llorando.
3: La Chiti.
1: La Chiti.
5: Ustedes vuelven y
3: la meten acá. Para que vaya contenta, claro. Vuelven y la meten.
1: La Chiti, eso llora y yo creo que se está haciendo la víctima ya.
3: ¿Son las 9:20?
1: Sí.
3: A las 10 ya sabe que nos toca decirle que colabore con la salida.
1: Ella todavía, que es que no sé si vuelvo.
6: Creo que ella se está haciendo la víctima.
3: Siempre es así la víctima.
1: Sí,
3: no es que las mujeres que escuchan Olímpica creen que ustedes son los que nosotros la por debajeamos.
1: Sí, que si molestan a la Chiti.
4: No, ustedes sí son muy canzones.
1: Supiera que cuando pone bravo.
7: Tengo miedo.
1: Agárrese.
7: Tengo miedo.
4: Oiga, esa noticia no es tan chévere, pero.
3: Pelea más que una feminista.
4: El robo de un celular en Cali permitió descubrir un caso de abuso sexual contra una niña de 9 años. La persona que hurtó el dispositivo logró desbloquearlo y encontró en la galería de videos las agresiones contra la niña, ¿sí? O sea, el ladrón, pues en medio de todo hizo un favor. Él denunció, bueno, hizo llegar eso a las autoridades, eso sucedió en Cali. Resulta que a partir de la denuncia, investigadores de la fiscalía analizaron el material, identificaron a la mujer que aparecía en las grabaciones y la ubicaron en una vivienda en Cali. Durante el procedimiento, 2 hijos mayores de la mujer reconocieron a la niña que aparecía en los videos como su hermana menor y también hablaron de episodios de maltrato. La fiscalía pues imputó a la mujer el delito de acceso carnal violento contra una menor de 14 años. Además, las autoridades investigan la distribución del material de explotación sexual infantil debido a que las grabaciones habrían circulado desde el mismo teléfono.
1: Desgraciado.
4: Sí, hola. El caso comenzó con un simple robo de un teléfono y terminó dando lugar a una investigación penal que permitió identificar a la mujer y establecer la existencia de ese material relacionado con delitos sexuales contra la menor. Oiga, increíble, ¿no? O sea, el robo del celular destapó el caso de abuso contra una niña de 9 años en Cali.
1: Sí, señora.
0: Eso es reciente, ¿no?
4: Sí, señora.
0: Estamos con Chismes Deportes y alguito más a las 9:20 de la mañana. Ya viene Pregúntele al Abogado.
1: Colombia juega el viernes 12 de octubre, 7 de la noche, frente a Paraguay. Se estará llevando este partido amistoso internacional en esta fecha FIFA. Este partido que se estará jugando el viernes 7 de la noche. Así va a ser el encuentro entre colombianos y paraguayos, donde pues se estará dando también diferentes nóminas para seguir conociendo los diferentes diferentes jugadores que van a ser parte ya de lo que va a ser el próximo año de la eliminatoria al Mundial 2030, que se estará llevando a cabo entre Argentina, Uruguay y Paraguay, y también entre España y Portugal. En estos cinco países estará llevando estos partidos de el Mundial en el año 2030.
3: Escuchando Olímpica, a esta hora con los chismes, los deportes, las cositas de farándula y demás, se los cuenta Olímpica Exterior en temprano.
4: Oiga, más bacana. La ropa que se está vendiendo, que es la locura en este momento, ¿cuál? Es la ropa que usa el presidente. O sea, sí. En tiendas mayoristas se vende como arroz. Sacaron el pantalón así como camuflado y la camisa verde que él se pone.
3: Sí, tipo, ¿sí?, como Columbia, esa marca.
4: Eso.
3: Columbia, parecido.
4: Salga
3: la cuña.
4: Sí, muy parecido, digamos, a las camisas esas. El atuendo que utiliza el mandatario en actividades públicas pasó de los escenarios de seguridad a las tiendas comerciales, donde todos se quieren vestir como Abelardo. Sí, o sea,
3: y con las botas tipo Merrell, así.
4: Sí, sí, sí.
3: Botas. No, botas texanas, sino botas...
4: Es una camisa con bolsillos. Exacto, una camisa con bolsillos amplios, pantalón táctico de esos como camuflados, pero pues de un solo tono.
3: Tipo cargo, que llaman.
4: Botas, gorra y gafas oscuras, lo que parecía una vestimenta exclusiva para operativos o recorridos de seguridad, comenzó a venderse en las calles es una opción de moda masculina. ¿Y sabes dónde más se vende? En el centro de Barranquilla, en Medellín.
3: Son fresquitas además.
4: Sí.
3: Le cuento algo, gorda. Mandatario que se respete ahora con la cuestión de mantener la seguridad en sus regiones, ya usted los va a ver vestidos así, trabajando, metiéndose con esa ropa, y se ve mucho. Y además le luce, ¿no?
4: El presidente se ve muy bien con eso.
3: Tenemos un presidente simpático, bueno,
4: lindo,
3: ¿cierto?
4: Sí.
3: Pues, irme por la patria, por el presidente.
4: A mí no me gustan los que se burlan de él, que le dicen presi frente. O sea.
1: Presi frente.
4: Sí.
3: Ah, porque tiene entraditas ahí.
4: Sí. O sea, se burlan de él porque es un poquito así como frente.
3: Folículos ahí, deja vaya ya. Chismas y deportes en Olímpica Estéreo. Andrés Cardona.
1: Ay, Dios mío, pues ya. ¿Qué más? Ya lo dijimos todo. Ya el cantante del gol se quejó. Ya dijo que no debería haber hecho eso el Deportivo Independiente Medellín con Cuadrado.
2: Cuidado con Judas.
1: Sí, señor, que llegó el Judas allá al Atanasio Girardot.
3: ¿Al Atanasio? Ese es el
1: Anastasio, sí. El Atanasio Girardot. Allí se llevó este partido entre el Millonarios y Deportivo Independiente Medellín. Hoy a las 8 de la noche están jugando Atlético Nacional y el Junior de Barranquilla. Hoy también hay diferentes partidos internacionales. Por ejemplo, Argentina estará jugando contra Bolivia a las 7 de la noche. Así que se mueve el fútbol profesional colombiano. También se mueven los diferentes partidos amistosos en el mundo del deporte.
3: Listo, ahí estábamos con los chismes y los deportes a las 9:24 en temprano, es más bacano. Ya viene Pregúntele al Abogado, sección también de los miércoles. Todo eso porque yo escucho
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0: Estamos acá hablando abogados, por supuesto, señoras y señores, defensores de la patria, ¿cómo les va?
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0: A esta hora con los abogados, digo defensores porque son defensores de la gente que necesita el servicio de abogados. 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
0: 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El abogado es
3: Alexis Valencia. Muchas gracias.
0: Alexis Valencia, por supuesto.
1: Mateus.
0: ¿Y nuestra abogada qué es, doña?
2: Ángela Patricia Martínez.
0: ¿Le digo doña o le digo solo Ángela?
1: Ángela, solo Ángela, por favor. Ya, con la cara nomás. 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

0: ¿Hay preguntas ya para el abogado? ¿Alguna cuestión de que tengan ustedes?
1: Vamos a ver, sí. A ver si hay eso es de antes.
0: Pregunta yo, abogado y abogada. Los amigos de Blindaje Jurídico. ¿Qué pasa cuando un hombre que no es el padre de los hijos le da el apellido a los hijos que no son de él? Porque quiere, porque está formando una pareja nuevamente. ¿Y hasta dónde le cobija las responsabilidades al darle el apellido, sabiendo que hay otro padre que está y que es el padre biológico de ellos y no quiere responder por nada? Y resulta que el otro le dio el apellido, de pronto se separan y empieza la señora a demandar es al padrastro que le dio el apellido en lugar del verdadero padre biológico que nunca le dio el apellido y nunca quiso dar nada, y a ese sí no lo demanda. O le aplicó la demanda a los dos para ganar plata por lado y lado. ¿O cómo funciona eso?
2: Bueno, primero que todo, si le da el respectivo apellido al menor, digámoslo así, ya hay una obligación, o sea, esa obligación alimentaria, esa obligación de cuidarlo, porque era una persona consciente al momento de que, en pleno uso de sus facultades, de realizarlo. Entonces, el hecho de que se dilate la relación, que se separen, no quiere decir que se le vulneren los derechos ¿a quién? Al menor. Entonces, si ya le dio el apellido, tiene la obligación de seguir dando esa alimentación. Ahora, si el padre biológico inicia el proceso de investigación a la paternidad, cambia la cosa, ¿sí? Ya es un proceso judicial.
0: Si el padre biológico
2: aparece
0: y dice, no, yo tengo que...
2: Sí.
0: Pero venga, si no aparece, pues eso suena bonito, pero digamos que el padre biológico exista, que está mamando gallo por darle el apellido al chino, la pueda de ADN si quieres, la hacen. O sea, ¿ahí qué pasa? El padrastro que de buen corazón dio el apellido, lastimosamente se acaba la relación. Ahí a ella quien demanda, al padrastro, el padrastro le toca obligatoriamente, como le dio el apellido, mantener a los niños que no son de él, así los quiera, por solo el hecho de darle el apellido, y el otro está viviendo sabroso y no da un peso.
2: Sí, señor, es así.
0: Ay, hijo
2: lo
0: de
2: hizo
0: madre.
2: De forma voluntaria, no fue obligado.
0: Pero ella puede demandar al otro también, si
2: no,
0: quisiera.
2: Señor,
0: al que
2: ya
0: no.
2: Ya tiene una figura que es el apellido de su padre.
1: O sea, no puede ser dos.
2: No es biológico, sí, señor.
0: Ahí ya como quien dice diferente. El verdadero que la preñó. Ajá. De madre es. Mejor para él.
2: Sí, señor.
0: Porque no quiso responder y ya tiene el apellido de otro man. Mire a ver qué hace.
2: A no ser biológico económicamente esté bien y diga, sí. Oiga, usted es papá, sí. Hágame el favor y responda. Entonces iniciamos inicia el respectivo proceso de investigación a la paternidad. Entonces vienen a demandar
0: el
2: papá que dio el apellido.
0: Pero la señora ya no puede mandar al biológico si ya tiene el apellido de otro.
2: Pero en representación del menor, sí. Porque es en representación del menor. Ella no demanda, demanda en representación de su hijo o hija.
0: ¿Y le entraría plata por lado y lado? ¿Por el biológico,
2: señor,
0: y por el padrastro?
2: No, señor, le quitan el apellido del papá.
0: Ah,
2: digamos,
0: del que lo reconoció.
2: Ahora, otra cosa distinta es, también podemos entrar a hablar este tema, la impugnación a la paternidad, que se tiene 140 días. ¿Qué quiere decir? Juan le dio el apellido a Camilo. ¿Sí?
0: Al niño Camilo.
2: Sí, pero decía, creía que era su hijo, ¿cierto? Y tenía conocimiento que era su hijo. Pero se entera que no es su hijo, tiene 140 días a partir de
0: ADN.
2: Sí, 140 días, para demandar, presentar la respectiva demanda para quitar ese apellido. ¿Sí? Entonces ahí que quitaría el respectivo apellido. Pero eso ya es el proceso impugnación a la paternidad y se generaría la investigación a la paternidad. ¿Quién es el probable papá?
0: Ah, bueno, hay buena explicación.
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0: Escuchando Olímpica, que te acompaña, Olímpica te informará si preguntas abiertas a los abogados, abiertas, qué problema tienen, qué duda tienen en materia jurídica, en algo que le haya pasado, y no, me toca meterle abogado, es que no sé qué hacer.
3: Preguntan acá, cuando se le tomó la prueba.

0: ¿sí? Llegaría como prueba al proceso, la que ya dicen que se practicó, para que desconta, o sea, se corre traslado, si el despacho lo determina, se haría una siguiente prueba o con esa, dependiendo la contestación de la demanda y las mismas pretensiones, porque si se acoge a las pretensiones, no habría necesidad de otra.
1: ¿Pero una prueba de ADN puede salir errónea? Que ay, la segunda salió, la primera salió que el papá de la segunda, ay no, si la segunda, qué pena, no es el papá.
0: Pues digamos que en la experiencia que tengo, en ningún momento
2: no se han presentado.
1: Tiene que salir un 90 y cuánto por ciento.
0: 99%.
1: Entonces, por es perder la platica, ¿no?
2: Por ejemplo, aquí preguntan, en caso de una herencia que deje el papá biológico, pero si el niño o la niña tiene el apellido del padrastro, ¿allí qué pasa? Nada, lo mismo, ¿cierto?
0: El niño o niña que tenga el apellido del padrastro iniciaría el proceso de investigación a la paternidad.
3: Pero hay que tener en cuenta que cuando es el hijo biológico, en cualquier momento puede presentar esa demanda para que se le reconozca su derecho de filiación que se le hace para la impugnación de la paternidad.
0: Bueno, respecto a eso hay que tener en cuenta algo. En el proceso de, digamos, ya esa investigación de la paternidad, o si falleció la persona, digamos, mi papá dejó una gran herencia, mi papá biológico, pero yo no tengo el apellido,
2: sí,
0: o tengo el apellido de otra persona, o no tengo el apellido. Muy fácil, se inicia el proceso de filiación como tal, pero hay algo muy importante que son los términos. Una vez al día siguiente que falleció el papá biológico, tiene solamente 2 años para que tenga ese efecto patrimonial. Si pasados los 2 años se me dio por demandar,
2: ya
0: queda
2: no,
0: con el apellido, pero no tiene efectos patrimoniales a reclamar nada de bienes.
2: 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Por aquí hacen preguntas.
1: Pero comenzáis de vos.
2: Sí, señor, por aquí.
4: Olímpica, buenos días. Bueno, tengo una preguntita sobre el caso. Si uno, digamos, le dicen que es hijo de uno, y uno le da el apellido y resulta que con el tiempo se descubre y todo que no es hijo de uno y uno le dio el apellido, ahí que respectivo sea su
2: crimen. ¿Qué pasa con eso?
1: Doctor, cuéntenos, ¿qué hacemos ahí en ese caso?
5: Lo reconoció.
3: Si lo reconoció, pues, De acuerdo a una prueba de ADN, se demuestra que no es el hijo biológico, pues puede realizar una impugnación de esa paternidad ante un juzgado de familia.
1: ¿Con una prueba de ADN?
3: Con la prueba de ADN.
1: ¿Y hay quien paga esa prueba cuando el que está afectado le metieron el chino que no era durante tanto tiempo?
3: Bueno, la puede realizar de manera personal.
1: Si uno mismo la paga,
3: sí, claro que sí. O en el proceso de ante el juzgado se solicita como esta prueba para que el juzgado ordene.
1: ¿Tiene los mismos derechos un niño que yo reconozca con mi apellido a los hijos propios míos que yo les di el apellido por ser biológicamente padre?
0: Sí, señor, tiene los mismos derechos, pero hay que tener en cuenta algo muy importante. Son 140 días. No puede dejar pasar estos días. Si me enteré que no es mi hijo y se me da por demandar después de
2: 2 años.
0: O 2 años.
1: 10 años.
0: No. Tiene solo 140 días.
1: 140 días.
0: Sí, esos 140 días son cruciales para demandar.
1: Si no demanda, ¿y dónde demanda?
0: Primero hay que entrar a determinar el menor dónde radica, porque ahí debe ser la competencia del respectivo juez de familia para conocer del proceso.
1: Bueno, como inteligente, la doña Vivi, una vez que uno le mete en
2: chico. Sí, usted ve, es Belisario, y usted que va por ahí picando y por allá y. Y no reconociendo.
1: Mire que la
2: misma, con eso.
1: Que la misma cara suya de Brad
2: Pitt. Sí. De Brad Pitt.
1: De Brad Pitt. ¿Qué dice la gente?
6: Olímpica, buenos días. ¿Cómo amanecieron? Habla con la señora Diana. Para comentarle que es que estoy buscando trabajo.
2: Pero por aquí todavía no es.
1: No, trabajo no. O sea, estamos con. Pregúntele al abogado. Pregúntele al abogado.
7: Dios Olimpia, que yo quisiera saber si el señor le dio el nombre, el apellido al niño que nació. Ya tiene 14 años el niño. Y si viene el otro padre, que es el propio padre, él tiene derecho al niño, él tiene derecho a reclamarlo después que dijo que no miraba por él, que no era hijo de él.

0: buena pregunta, porque le dan el apellido a una persona que no es el papá, luego aparece el otro que se quiere responder, pero que venga, quiero ver a mi hijo, quiero estar con él, quiero... Ay, ¿qué pasa?
1: Se iniciaría el respectivo, digamos, el papá biológico iniciaría el respectivo proceso de investigación a la paternidad. Y ya con esta investigación a la paternidad, no simplemente que tiene el apellido, también tiene obligaciones, ¿sí? Ya la respectiva cuota alimentaria.
0: ¿Hay retroactivo de los años que no pudo...?
1: No, señor.
0: ¿No?
1: No, no, señor. Eso es como, por ejemplo, cuando la mujer está en estado de gestación, en embarazo. Los derechos que tiene el naciturus, el hijo que está por nacer, también hay que asignarle cuota alimentaria. Ah, si la mujer, digamos, en su periodo de gestación y embarazo, no solicita la cuota alimentaria, ya es algo muy diferente.
0: Esa no la saben muchas, ¿no?
1: Sí, claro. Hay que entrar a determinar que nuestra constitución establece los derechos que tienen las mujeres en estado de embarazo. Y son estos derechos que tienen, son el naciturus. Tienen que ser alimentadas. Es que, es importante la mujer en periodo de gestación. Entonces, estos derechos son del naciturus, del que está por nacer. Entonces, se le debe asignar una cuota alimentaria. No es que toca esperar que nazca para que se le asigne la cuota o las obligaciones. No. Desde el periodo
0: de gestación. Pero si empieza a decir el viejo, es que yo quiero dar, no sé si es hijo mío, que no sé qué. También ahí.
1: Le vas a acercar a un centro de conciliación para que se comience a determinar que se está agotando ese requisito, pero sí tiene la obligación de asignarle una cuota alimentaria. Los derechos que tiene el naciturus, el que está por nacer.
0: Muchas telas para cortar. Muchas. Listo, gracias. Son las 9:41. 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
0: Ahí está. Pregúntele al abogado en Olímpica.

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0: Bueno, llega un momento no tan esperado, no tan
1: ¿Cuál
0: esperado.
1: ¿Cuál es mi testamento? ¿A quién
0: no,
1: le dejo?
0: No tan
1: acá
0: esperado.
1: Está la abogada con mi testamento.
0: Necesito que pongan los audífonos porque llega un momento de ponernos sentimentales.
2: Ay, Andrés, me felices, no sabemos.
0: No. Yo sí siento ese hueco tan impresionante que va a quedar en nuestro programa, en mi corazón.
3: ¿Le quedó un hueco usted?
0: En mi corazón también se me va una parte de mi vida.
2: No me diga.
0: Una parte de mi vida está trabajando, que es mi esposa, y la otra parte es la Chiti, que es mi compañera, mi mano derecha, la que siempre está a mi lado derecho.
2: ¿Verdad?
0: La que me corrige amablemente, la que siempre está ahí para enseñarme, para educarme, para hacerme una persona mejor en la radio.
2: ¿Verdad?
0: Sí, yo
3: he aprendido harto a la
0: realmente
3: semana.
0: Sí, uno aprende a los cocotazos.
2: Usted sí que harto.
0: Sí, señor.
2: Doña Mary Gracia nos colabora con la salida.
0: No, no sean así.
2: No, pues que no, yo la veo muy acomodada, como mañana no quiere ir. Doctora, ¿cómo
1: no, sí, hay un par que me quieren correr la butaca. Uy, yo lo sé.
2: Sí, yo ya. Le corro la butaca para que caiga encima mío.
0: Diablo, la que no quiere correrle la butaca a nadie.
1: Este me quiere,
0: pero
1: me
0: chiti,
1: odia.
0: No, chiti.
1: Se sacó enamorado de mí, no, ¿verdad? Porque eso chiti. Me da para matarme.
0: Pero no lo tiene que decir al aire, eso es algo interno entre los dos.
2: Eso es algo de su intimidad. Eso es algo de su intimidad con él.
0: Sí, que es que allá no le puede contar nada porque todo lo cuento.
3: Le
0: hicimos un meme a un compañero y ya tal. Villavicencio supo.
2: Y se despide usted bonito de ella.
1: Me iba a desquedar una despedida bonita y mire con lo que me sale.
0: Le estoy diciendo que es una persona que voy a extrañar muchísimo, que me va a hacer mucha falta. Son 19 días, pero van a ser eternos.
2: Sí, ojalá.
0: No. Yo por mí, ojalá viniera mañana.
2: ¿Será que viene por acá a visitarnos de vez en cuando, doña Mary? ¿De qué a tiempito?
1: Es como de muerto, hola.
2: Pues es que se lo. Ya usted.
0: Yo te extrañaré.
1: Se lo ponen siempre en los funerales.
2: Cuando entierran a alguien, le mandan una canción. ¿En los moteles o qué? Bueno, queremos decirle a Mary Graciela, de parte mía, yo soy un viejo cansón, yo sí lo reconozco.
1: Muy cansado.
2: Todo lo hago con ganas de que algún día, pues.
1: Con ganas.
2: Con muchas ganas que le tengo. Pero.
4: Eso es.
0: El día que se va la Chiti de vacaciones.
2: Se ponen felices. Otros lloran. Queremos que disfrute sus vacaciones, que venga con la mente renovada. Bueno, si vuelvo, no lo sabe, está seguro. Que disfrute sus vacaciones con su familia, con sus hijos, que haga aseo en la casa, porque es mucha telaraña.
0: Sí, le tocan todo el año.
2: Sí, ya con eso puede evitarse 15 días de. Se evita 15 de contratar una plaza de servicio, porque usted está en la casa.
1: Si mañana amanezco en modo político, no quiero hacer nada.
0: Todos los días.
2: Duerme hasta tarde. O sea, su merced reloj biológico la levanta. Si no tenga que ni a trabajar, o usted sigue derecho. Yo creo que usted se sigue derecho hasta las 10 de la mañana que la despiertan.
1: No, yo casi ya no puedo dormir hasta tarde.
2: Ya no.
0: A las 10 la chiringa.
3: Voló.
2: ¿Qué más le decimos? ¿Va a ir de vacaciones, verdad? A Miami, que nos había dicho.
1: Yo iba a ir a Miami, pero. Y es en serio, pues ya no voy a ir.
2: Bueno, te quedan 5 minutos en la empresa. Después de las 5 ya la ARL no responde.
1: Mateo dice, Chiti, no se lo tomé nada personal. Y yo que todo me lo tomo
0: personal. Todo lo tomo personal.
1: No, yo todo lo tomo personal, emocional, mental, astral, espiritual, gastrointestinal, o sea, todo.
2: 3 minutos le quedan a Ericita, que tenemos. Sí, no, señor. Queremos que se vaya.
1: Sí.
2: No, a descansar tranquilamente. A descansar, a disfrutar de sus vacaciones. También en el. ¿Cuándo le dan vacaciones en el otro lado donde trabaja?
1: No, allá no.
2: Allá sí, antes agradezca que la llamen.
1: No, ya me renueven el contrato.
2: Y para los oyentes de la Olímpica, pues sí, vacaciones de la Chiti. Próximamente en salir es el costeño, ¿no?
0: Sí, señor.
2: Sus vacaciones. El último en salir será Andrés Cardona. Yo ya cumplí con las mías. Y pues así, cada año hay que salir a vacaciones.
1: Por favor, no dejen caer el programa. Por favor, déjenme hablar a Mateo.
2: El alma y nervio de este programa.
1: Déjenme hablar a Mateo. Me preocupa, es que ya yo no estoy, que soy la que lo defiendo.
2: Sí, que
1: y Mateo
2: pongan,
1: no hable.
2: Que
1: ¿sí?
2: No me hagan la segunda.
1: El que cae no interrumpe, ¿no? O sea, el que cae no le gusta hablar desde las 6 hasta las 10.
2: Chiti, que no me hagan la segunda. Porque uno necesita que me hagan la segunda, ¿cierto? En todos lados. Como decir, cuando era James y Falcao. Pues eran dos equipos, se entendían. Usted y yo nos entendemos.
1: En medio que peleamos y nos entendemos bien radialmente. A mí me preguntan la otra vez, ¿usted quién prefiere a Mateo? Y me nombran otra persona que admiro y aprecio, pero tenía mis diferencias. Yo no con Mateo, definitivamente. O sea, yo puedo pelear con Mateo, pero yo radialmente me conecto bien con él.
2: ¿Cuándo te conectas conmigo? Venga, doña Mary, son 2:50 para que nos colabore con la salida. Sí,
0: tiene 2 minuticos. ¿Qué palabras?
1: No me lo puedo decir. Acá me va a quedar hasta las 12. No tengo nada que hacer.
2: No tenga que llamar a la policía, ¿verdad?
0: Ya la RL no responde después de las 10.
2: Ya, la verdad, ya. Usted prácticamente a las 10 ya no es compañera de nosotros, de verdad. No queremos llamar a la policía, hacer un escándalo acá. Hay una caja ahí. O sea, vuelve y la trae, porque la idea es que usted vuelva el 21, ¿no? El 21 de.
1: ¿Cuándo vuelvo? El 21 vuelvo.
0: Toca, ya toca. No, menos el 19.
1: El 19 es un sábado, entonces vuelvo el lunes.
0: Ah, vea, la usted no hace. Usted cuando uno vuelve el viernes lo hace trabajar el domingo. Hágala trabajar también a ella.
2: Ella viene de lunes a viernes.
0: Ah, no, por eso, pero.
2: Ella es de sabatina.
0: Ella es sabatina.
2: Ella estaba tirando media carrera. Bueno, Chiti, muchas gracias. Felices vacaciones. Andrés lo va a sentir mucho, yo sé, porque él
1: con usted, tengo con quién pelear.
2: Los dos que toman café como locos en la emisora ahí.
0: Venga,
2: va a sobrar café en la empresa.
0: Venga, Chiti, ¿de verdad no va a ir a ningún lado?
1: No.
0: ¿No?
3: Por eso me está respirando aquí una nunca más,
2: Chiti, no hay plata para viajar, ¿cierto? O sea, la situación está jodida, digamos la verdad, los oyentes, estamos fregados. Tienen más plata los abogados que nosotros, va más bien. Entonces, no hay plata. Un locutor que respete en vacaciones, le toca pedir hospedaje en la casa de un amigo, alguna casa, y viajar a otro lado.
5: ¡Ya nos exhibiste!
2: Sí, eso, ya, eso es verdad. Felices vacaciones.
1: Sí, ya. Mary, a mí ya la alarma ni siquiera, o sea, la alarma a mí no me despierta, a mí me despiertan las deudas, la tengo que ir a trabajar, la verdad.
2: Doña Mary, 2 minutos para que nos colabore con la salida, por favor.
1: ¿Me quedan 2 minutos?
2: Sí, sí, verdad que sí, no es por echarla, pero... Viejo pendejo,
1: bueno, espero
2: grosero.
1: Que cuide la sintonía.
0: Y la curva.
1: Y la curva, por favor.
2: Usted cuide la curva, no es que llegue gordita, mi amor. Entonces,
1: por favor, no vayan a aburrir a los oyentes, no hablen tanto, pongan más música.
2: No hablen tanto.
1: Sí, no sé cómo van a hacer sin mí.
2: Disfruten de sus vacaciones, Mary, gracias a la Chitiba.
1: Ahí es donde Mateo me va a extrañar.
2: ¿Será, Chitiba?
1: Sí, yo creo que ahí, en medio de su terquedad.
2: Yo no sé.
1: A veces insensible, porque es seco como todos los hombres. Se les dificulta expresar los sentimientos como la gran mayoría de hombres.
2: La que se
1: pero cuando uno se va y sí lo extrañan, ya para qué. Ya cuando una mujer toma la decisión de irse, ya no hay nada que hacer.
2: Como David Pacheco.
1: Sí, sí.
2: Después de que vuela, no tiene marcha atrás.
1: Sí, sí.
0: Hola, Chiti.
2: No, pero esperamos que vuelva.
1: Voy a extrañar ese perfume árabe de Mateus que me despierta en las mañanas. Uy, que yo llego como.
2: ¿Qué va a extrañar?
1: De Mateus, ese pachulí de árabe. Uy, que uno llega a turuletos mundo.
2: Pero vuelo rico, doctora. Si uno diga, ¿qué vuelo, doctora? Ya, desde hace rato lo sentí.
1: Ay, se llegó entre dormida, pero el olor es tan fuerte que me despierto. O sea,
0: huele
1: activo.
0: Como árabe con guarapo, como a pata de camello. estamos esperando que sea las 10 para.
2: ¡Un, dos, tres, cuatro! A la 10 la sacamos, tapones. Muchas gracias,
0: mi querida Mary. Muchas gracias.
1: Qué tranquilidad la que tengo. No sé qué mira pasar, pero de verdad tengo una tranquilidad.
0: Dice, después de la cara.
2: No, de que cumpliste con tus labores como eran.
1: Sí.
2: Me va tranquilo por eso. Muchas gracias. Está que llora Andrés. Andrés está que
1: no,
2: llora.
1: Andrés sí.
2: Está que le tira. ¿Le gasté desayuno, Chiti, unos huevitos ahí con arroz?
1: Esperábamos, pero bueno, por favor.

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0: Música vallenata para sonar en esta triste mañana. Después de que salga la Chiti de vacaciones, pues todo es sombrío aquí en Olímpica Estéreo. Pero aquí estamos para acompañarlos a todos ustedes a través de los 105.13 de Olímpica. Y suena la música de Giancarlo Centeno con la combinación vallenata. ¡Qué pena! En la mañana de miércoles escuchando Olímpica.

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1: Ya son las 10 de la mañana, 41, 10:41 en esta mañana de miércoles, escuchando Olímpica Estéreo 105.3 a las 10:41.

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1: 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El viernes ya saben que tienen que ir a los diferentes puntos Suzuki de Villavicencio y ahí estará la frase de el viernes, y el sábado esperaré la llamada que le diga que usted va a ser el finalista de esta moto de R150 ABS con Suzuki Olympic Stereo.
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más humilde, pues diferentes personas lo viven, relaciones que de pronto no les fue muy bien, no era lo que esperaba, le llenaron de cuentos y resulta que eran otras y vivimos esos momentos humildes, como lo dice Paola Jara a esta hora a través de Olímpica, mi momento más humilde, los éxitos de este miércoles mitad de semana, aquí en los 105.3 de Olímpica.

Che Judas en Modernos a esta hora sonando en esta mañana a través de Olímpica 105.3. Bueno, por ahí nos estaban preguntando qué pasaba con las boletas de América y Llaneros, Llaneros América. Pues ya tenemos nuestro WhatsApp disponible, 322-793-466. Ese es el WhatsApp Llaneros Olímpica. Para que ustedes escriban ahí, les va llegando todo lo que tienen que hacer, los diferentes pasos. Si ya tienen tu boleta pase, pues si ya tienen adelantada la mitad de la tarea, está el link ahí para que se inscriban y ustedes se van participando por las boletas entre Llaneros y América de Cali, que se presentan este próximo domingo 4 de octubre en el Estadio Bello Horizonte. Rey Pelé empezó a explotar el teléfono, así que calmaditos, ahí van llegando los mensajes. Ahí le va llegando el mensaje automático también, para que ustedes se vayan haciendo la tarea, vayan haciendo el llenado del formulario que ahí les llega. Ustedes van participando para las boletas entre Llaneros y América. Yo iba a decir Millonarios. El Millonario ya vino. Nacional también ya vino. Se le ganó al Atlético Nacional. Y esperamos que pase lo mismo con el América de Cali, que vengan a sentir el calor los diablos del Valle. Aquí Llanero los estará esperando y desde luego todos nuestros oyentes de Olímpica que van a estar ahí con su boleta entregada por Olímpica Estéreo o su entrada por entregada por Olímpica Estéreo para ir a apoyar a Llaneros este próximo domingo. Allá estaremos también en las afueras, haremos el previo el próximo domingo, allá estaremos entregando entradas para nuestros oyentes. Vamos a hacer diferentes concursos, juegos, actividades para que ustedes se activen con nosotros, ganen. Si ganan, estaremos entregando entradas para ir a ver el partido entre Llaneros y América de Cali. Ya saben, el número celular 322-793-466. Ese es el número WhatsApp Llaneros Olímpica, 322-793-466. Y ustedes van participando por las boletas para ir a ver el partido entre Llaneros y América de Cali.

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Esta es en la que va a estrenar uno de nuestros oyentes Olímpica, que están participando por la moto DR150ABS de Suzuki y Olímpica Estéreo. ¿Qué tienen que hacer? Fácil y sencillo. Ustedes se van inscribiéndose al WhatsApp de Suzuki Olímpica 315-898-0036. Ahí se inscriben en ese WhatsApp, el 315-898-0036, con la palabra Suzuki. La palabra Suzuki bien escrita, porque si la escriben mal con faltas de ortografía, pues no les va a llegar el mensaje para que ustedes se puedan inscribir. Entonces escriben bien la palabra Suzuki, S-U-Z-U-K de kilo y de iglesia. Esa es, así se escribe correctamente Suzuki. Y ustedes se van a inscribir, escribir ahí en el WhatsApp Suzuki Olímpica 315-898-0036. La palabra Suzuki bien escrita, y ahí les va a llegar todos los ítems que ustedes deben de llenar: nombre, apellido, barrio, número telefónico, la ciudad de donde está participando, que es Villavicencio. Y ya queda en el sistema. ¿Qué tienen que hacer después? Estar escuchando Olímpica Estéreo durante todo el día, porque durante todo el día vamos a estar votando la frase del día. La frase del día, ya estuvimos con la del lunes, ya deben de tener apuntada la del martes, y ahora estamos con la del miércoles. Ya ustedes se van apuntando también mañana la del jueves, y el viernes tiene que ir a los diferentes almacenes Suzuki, al que más le quede cerca de su casa, de su barrio, de su sector. Van a ese Suzuki y allá dicen: hola, ¿qué tal? Buenas tardes, buenos días. A la hora que usted vaya, dice: por favor, vengo a participar por lo de la motocicleta con Olímpica Estéreo. Me regalan la frase de hoy viernes. Y ellos: sí, claro, vea, está la frase. Y si de pronto usted dice: venga, es que no alcancé a apuntar la del lunes, no tengo la del martes, o la que usted necesite, allá pregunta, ya le van a dar también la frase que usted necesite. Ya después de tener todas las cinco frases de la semana, usted va a tener allí ya la gran frase Suzuki Olímpica. ¿Y qué hay que hacer? Esperar el sábado. El sábado estaremos haciendo una llamada para conocer un nuevo finalista. Todos los sábados estaremos escogiendo finalistas. Y ustedes van a estar muy pendientes de esa llamada, porque usted puede ser un finalista que estará participando por esta moto DR150ABS. Una motocicleta espectacular que estaremos entregando con Suzuki y Olímpica Estéreo. Y ustedes van activos a través del 315-898-0036. Aquí estamos a través de la del primer lugar, Olímpica 150.

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0: los vallenatos. Llegó también el vallenato, porque yo, pues, en gran parte ahí del Cesar y tales, soy vallenato. ¡Mi vallenato de oro! Siempre en el primer lugar.
1: ¡Tiquitín!
0: Hola, hola, gente oyente. Hola, olimpiquistas, ¿cómo están? Muy buenas tardes. Bienvenidos a Vallenatos de Oro de Olímpica Estéreo. 12 con 12 minutos. Es miércoles, es mitad de semana. Yo escucho Olímpica Estéreo, la emisora que se metió, la dueña de la sintonía, Olímpica Estéreo. Saludos a todos, un abrazo, me reportan ya la sintonía, por favor. Me gusta estar midiendo la sintonía, saber cómo están ahí, si están, si no están, a qué horas llegan, si se van y vienen como el hambre, como el yo-yo que sube, que baja. Entonces, hoy voy a hacer el duelo ya, de una, arrancando el programa para saber si están ahí. Si llegan temprano, si llegan sobre las 12, o más bien se conectan a las 12 y algo cuando ya llega el primer duelo. Voy con duelo. A los oyentes que están en la sintonía, pendientes ahí en la juega, diciendo yo escucho Olímpica.
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0: El saludo de bienvenida para el gran Rafita López, olímpico conductor que anda en la sintonía escuchando Olímpica Estéreo. Saludos, Rafa. La fe. Yo escucho Olímpica. Duelo de hermanos, los hermanos Díaz, Diomedes Dionisio y Rafael Santos. Se van a enfrentar con dos canciones. Ustedes darán un ganador con el 321-514-1053 en nota de voz. 321-514-1053, el WhatsApp de Olímpica Estéreo. Duelo de hermanos, duelo vallenato. Lolita Hernández. Amor de mamá. Se llama Porque te amo. Yo te perdono. Borra esa historia de tu pasado, pero ya.
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0: Diomedes Dionisio Díaz, el acordeón del gran Rolando Ochoa.
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0: Mami, ¿cómo es que estamos de sintonía?

abrazador ahora mismo. Del otro lado del ring está el mayor de los días. Él es Rafael Santos Díaz Acosta. Y el otro es Diomedes Dionisio Díaz Aroca. Casi igual, ¿no? Se llama Buscaré Quien Me Quiera. Tú. Puede ser que no regrese.

0: 6621-514-1053, el WhatsApp de Olímpica. Freddy, mi voto, Rafael Santos Díaz. Freddy, mi voto, Diomedes Dionisio Díaz.
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0: bueno.
1: Me ratifican la sintonía los oyentes. Muchas gracias. Son los mejores oyentes del mundo mundial. La vaina es que voy a hacer con ustedes ahorita que me vaya a vacaciones. Bueno, ahí queda mi querido Andrés. Ya está calentando, él se queda acá viendo los duelos. Dice Andrés, no cree. Yo escucho Olímpica Estéreo, la emisora que se metió. Olímpica. Vamos allá, buenas.
2: Freddy.
1: Señor.
2: La dos.
1: Listo, perfecto.
3: Muy buenas tardes.
1: Buenas tardes.
3: Mi Freddy Luna.
1: Dime.
3: La primera.
1: La primera. Listo, perfecto. Hola, Verónica.
4: La primera.
1: Olímpica Estéreo. Yo escucho Olímpica.
5: Epa Costa.
1: Cántala.
5: Dionisio, por favor.
1: Dígame, Dionisio.
5: Full sintonía acá, en porfía.
1: Dele, manito. Dele por ahí. Yo escucho Olímpica, hola.
6: Muy buenas tardes.
1: Buenas tardes.
6: Freddy Luna.
1: ¿Cómo te va?
6: La primera.
1: Se llama porque te amo.
6: Durísimo.
1: Esa vaina.
4: Freddy.
1: Dime.
4: La dos.
1: Pero íbamos con la primera, ¿no era? ¿O cómo es la Tawel? ¡Hola!
4: Hola, Freddy.
1: Hola.
4: Aquí con Sammy, porque te amo.
1: Bueno, es la ganadora contundente, la hace Diomedes Dionisio.

0: ese cantar, ese llorar de las guitarras del Kevas. Que en paz descanse. Yo Escucho Olímpica se llama Te Seguiré Queriendo. Yo Escucho Olímpica, no es TQM, es TSQ. Te Seguiré Queriendo. Yo Escucho Olímpica, Rafael Orozco, Israel Romero. La Universidad del Vallenato, el binomio de oro, suena en Olímpica Estéreo.
1: Sonando.
0: Sabroso.
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0: Saluditos a la gran Patricia Ortiz y me dice: hola Freddy, escuchando Olímpica, escuchando lo mejor del vallenato. Los escucho desde temprano. Yo Escucho Olímpica Estéreo. ¿Quién por acá que debe debiéndole el saludito? Me enviaron su nota de voz. No alcanzaron, es que mucho. La sintonía es bárbara. Muchas gracias, Dios les pague a todos. Tanto cariño, tanta sintonía. Para el viejo Edwin, dice viejo Freddy, la Macarena Meta escucha Olímpica y escucha los vallenatos. Edwin López. Para la gran Sammy. Oye, Sammy. Carmen Torres. Doña Rosa. El viejo Chiqui. Ahí en el taller. Escuchando Olímpica Estéreo. Ahora que digo taller, lo que es la zona del San Benito, la sintonía es bárbara. Ahí está en la piñatería de la esquina, está la sintonía escuchando Olímpica. En el taller de ornamentación también de la sintonía Olímpica Estéreo. La Casa de la Pata de la sintonía Olímpica Estéreo. Ronaldinho 92 tiene la sintonía, el viejo Ronald. El viejo Freddy, el cuasi tocayo. Paulita, Adri, un poco de oyentes que tengan por acá. Ángela, Sandra Velázquez. Dice, aquí estamos, querido, en sintonía. Dale mi corazón. Escuchando Olímpica Estéreo, la emisora que se metió para Rita, para Nelly, Eliberto, Marta Lara, el viejo Cris, Wilson Hernández. Puro olimpiquista, puro amante del vallenato. Vino a mi mente otro duelo, ya se los voy a entregar antes de que acabe esta hora con Olímpica Estéreo. Va a ser un poco de vallenato más grueso, vallenato más yuca, para que acompañes ese almuerzo con full yuca. Porque así como les gusta y consumen el vallenato romántico cortavena sentimental, también hay que echarle yuquita de vez en cuando. Entonces ya tengo las canciones y ya tengo los artistas. Yo Escucho Olímpica por ahora. Vámonos con algo de Nueva Ola. La gente de Omar Geles. Cuando te apareces, pierdo los papeles, my baby. 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Yo Escucho Olímpica, dale Rippy Play. Sírveme una fría, hoy es 30, hoy se va a septiembre. Hoy se va.

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0: los embajadores vallenatos. Se llama I Love You. Bueno, I Love You, este amo, este es Te Quiero. Yo escucho Olímpica, la emisora que se metió. La vaina, la idea es esa. Yo escucho Olímpica, vámonos con otro duelo pa' encima.
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0: ¡Se metió! Eso es cayendo y corriendo como la iguana. Ahora va a ser vallenato. Romántico sí, pero con un toque más añejo, más clásico, más de decir...
2: ¡Hoy se bebe!
0: De gastarse unas frías hoy y despedir y cerrar bien el mes de septiembre con Olímpica. Les hablo del doble poder vallenato. ¿Y esta clásica? ¡Ay, dolor! Que cuenta una historia, que el man lo invitan a una fiesta... Llega y ahí está su amor, su ex. Qué dolor me dio mirarla esa noche. Si yo hubiera sabido, ni me hubiera ido para esa reunión. Verla con otro tipo, con otro man. No, qué vaina barrilete. Yo escucho

Daniel Celedón, él es el tío de Jorgito. Qué excelente compositor y cantante de la dinastía Celedón, del barrio El Cafetal, en Villanueva, La Guajira. Tío de Jorgito. Se llama Fuego Lento, clásico de clásicos. Y del otro lado del ring le compite el maestro Otto Sergé. Se llama Solo Canciones. ¡Ay! Todos decimos. A ver cómo les va con los clásicos. A ver qué gusto exquisito tienen. Qué tan parranderos son. Bebedores. Conocedores también del vallenato.

0: 1-305-14-105-3, el WhatsApp de Olímpica. Freddy, mi voto por el doble poder vallenato, mi voto por el maestro Otto Serge. 321-514-105-3.
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0: Solo por Olímpica, lo mejor del vallenato. Vallenatos de oro. Ya escucho Olímpica, la emisora que se metió. Ahí están los oyentes con su reporte al 321-514-1053. Yo escucho Olímpica. Hola, buenas.
3: La segunda, solo canciones.
0: La segunda, solo canciones. Vale, perfecto. Yo escucho Olímpica, buenas.
3: Yo escucho Olímpica.
0: Señor.
3: Fuego lento.
0: Qué dolor me dio mirarla esa
4: noche.
0: El doble poder. Listo, perfecto. Daniela Parra, votas con nota de voz. Lo mismo mi querida Jessica, nota de voz. 321-514-1053. Hola.
3: Hola, Braille, mi
0: señor.
3: Por la 1. Yo escucho Olímpica.
0: Dale, mi hermanito. Ahí quedó mucho la vaina, pero se escuchó que era la 1.
5: Lady, buenas tardes.
0: Buenas tardes.
5: Por la 2.

0: La dos.
1: Hola,
2: listo, mi vida.
1: Hola.
3: Mi voto es por Otto Serge.
2: Otto Serge. Listo. Yo escucho Olímpica.
4: Por favor, Otto Serge.
2: Otto Serge. Listo, perfecto. Tenemos ganador. Se llama Solo Canciones. Yo escucho Olímpica.

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1: Las 12 de Olímpica, 50 minutos, 12:50. 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

0: recuperación, ya se ve en silla de ruedas, asistiendo a misa. El gran Churo Díaz, Jorge Iván el Churo Díaz, que anda de moda con esta canción que se llama TikTokera. Dime si eres de Colombia, Venezuela, si eres la paisita, la barranquillera o la llanera hermosa. Esa que anda en la sintonía diciendo yo escucho Olímpica Estéreo. Yo escucho Olímpica. Se está recuperándole de la caída, recordemos. Estaba en una presentación en Codazzi, si mal no estoy, departamento del Cesar, Agustín Codazzi. Iba de para atrás saludando y tal, cuando no vio, se fue y se lastimó los tobillos. Está recuperándose Jorge Iván el Churo Díaz. Yo escucho Olímpica Estéreo, la emisora que se metió de las oyentes que andan en la sintonía escuchando Olímpica.
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0: ¿Cuál de ellas cumple mes en octubre para dedicarle esta canción?
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0: ¡Ay, Dios!
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0: Para decirte así, mi amor. ¿Quién de ustedes y mis amores bellas que andan en la sintonía escuchando Olímpica, que mañana llega Rontubre, cumple en ese bello mes para dedicarle esta canción de una?

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0: ¿Te gusta Gitana de los Betos? ¡Ay!

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2: Yo escucho Olímpica. Hola, Freddy. Mi hermana cumple años mañana. Ah, bueno. Mi hija también. ¿Listo? Recuerdo un mes de octubre tu cumpleaños. Te juro que trato y no he podido. Yo escucho Olímpica, exhala la emisora que se metió. Saluditos, mi querida Emma, Adriana, Jennifer. Dice, no, yo cumplo en mayo. Bueno, para ti te puedo poner el 26 del mes de mayo. Hola, Freddy, yo cumplo el 23. Vale, perfecto. Listo, tengo un duelo más que les voy a entregar a nombre de Víctor Yamil.
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2: El duelo va a ser de la combinación vallenata. Como sé que les encanta el vallenato romántico, sentimental. Además que hoy pagan, reciben quincena, tienen tulita y va a tomarse unas voladoras, unas frías. Arrancamos con la combinación de Omar Geles al lado de Ernesto Mendoza.
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0: ropa es que yo canto las canciones a la gente que le gusta que yo cante. O que les aplaudo, espere. Espere, espere.
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0: Del otro lado del ring está Giancarlo Centeno. Nasira. Marshall. Y Chayla.
2: Nasira. Marshall. Y Chayla.
0: Las hijas de Hernán Cromos. ¿Con qué? Con cariño. Se llama Qué Pena. Oye, Andrés y mi querido Víctor, le voy a tirar una, pues nos van a reír. ¿Sabían ustedes, mis queridos amigos y compañeros que andan en la sintonía? Con esta canción fue que yo aprendí a bailar.
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0: La repetía y la repetía ahí en el barrio, bailando con las... amigas del barrio, las vecinas. Se llama Qué Pena, o sea que fue en el año que, búsqueme ahí, Andrés.
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0: ¿2000 qué? ¿Dos, más o menos? Estaba yo en el colegio, Ropé.
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0: Tarde, pero bueno.
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0: Van votando, por favor, 321-514-1053.
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0: ¿Será la primera de la combinación? ¿Se llama La Tengo? ¿O será esta? ¡Qué pena! Yo escucho Olímpica. 321-514-1053, el WhatsApp de Olímpica Estéreo. Yo escucho Olímpica. Primer voto por acá, ¿para quién?
3: La número dos.
0: La número dos. Uy, tremenda voz que tienes, mano. La número dos.
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0: Yo escucho Olímpica. Bueno, perfecto. Ahí está. Ya lleva un voto. Vamos allá con los oyentes.
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0: 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Emisora que se metió. Hola.
5: La número uno, la número
0: la
5: uno.
0: La número uno. Alemana y tú. Hágale mi rey. Yo escucho Olímpica, hola.
6: Freddy, Freddy, yo
0: dime.
6: Escucho Olímpica, la número dos.
0: La número dos.
6: Qué pena.
0: Ay.
7: Freddy, Freddy.
0: Dime.
7: La uno.
0: La uno. Mierda. Hola.
8: Sí, Freddy, la segunda. La,
0: ¿la segunda? Ve, está reñida la vaina. Yo escucho Olímpica.
7: La Freddy.
0: Hola.
7: La dos, la dos.
0: La
7: qué
0: dos.
7: Pena.
0: No, listo, perfecto. Dice por acá, hola, Freddy, escuchando Olímpica desde Ocaña, norte de Santander. En Ocaña, la linda Ocaña, de otro planeta. Yo escucho Olímpica, hola.
9: Costeñito sabroso.
0: Dime.
9: La dos, la dos.
0: La dos, vale, perfecto. Yo escucho Olímpica.
10: Buenas tardes, la número dos, la número H.
0: Ay, ay, ay, ay, ay. Están los oyentes con tinturus. Yo escucho Olímpica Estéreo.
11: ¡Hoy se va!
0: Gana la número dos, se llama Qué Pena.

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yo escucho Olímpica Estéreo, Vallenatos de Oro. Listo, me andan pidiendo la canción Obsesión, ya la tengo. Andan los oyentes por acá, bueno, en este caso las oyentes. Al 321-514-153 me dice Freddy, nos prometió canción. Pero listo, ya se las entrego. Recuerdo un mes de octubre, tu cumpleaños. Por allá en el día 23, en el día 12 de la raza. Yo escucho Olímpica. Luego de las 2 de la tarde estoy con la programación de las tardes ganadoras de Olímpica. Voy a estar también muy pendiente de las entradas del partido de Llaneros contra América de Cali. Con la clave de hoy de la moto que vamos a entregar con Olímpica Estéreo y más, mucho más, en las tardes ganadoras del miércoles. Yo escucho Olímpica para ustedes. Las hermosas oyentes que andan en la sintonía y cumplen para el mes de octubre tu cumpleaños, que ya viene mañana. Yo escucho Olímpica, decimos.

0: Tírala, tírala. Hombre, como yo, vamos a pasar las 2 horas sin el cacique, ve. Aquí está con tira, tira, la primera piedra. Yo escucho Olímpica Estane. Hola, viejo Freddy. Salúdame al parcero Kevin Sandoval, fiel oyente en el departamento del Guaviare. Escuchando Olímpica Estéreo. Un abrazo, mi rey. Los oyentes que dicen, yo escucho Olímpica Estéreo, la emisora que se metió. Hoy se bebe, estamos esperando la batiseñal. Nada. No, nada. 0,00000. 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A las 2 de la tarde voy con las tardes ganadoras de Olímpica Estéreo. A esa hora les voy a recordar el WhatsApp de Llaneros para que participen por su voleguay. Para el partido contra América de Cali, voy a estar repasando la clave de hoy. Para la moto que vamos a entregar con Olímpica Estéreo. Y más, mucho más, agregando oyentes, revisando redes sociales, compartiendo el tema del día que ya en un ratico sube nuestro querido Andrés Cardona. Y más, en la emisora que más se oye, Olímpica Estéreo. Yo escucho Olímpica. Quiero algo como del binomio de oro. Andrés, Tobir, algo ahí del binomio. Va la fija, punto, esa es la de él. Antes era la de, ¿cómo es? En noches plenilunares vengo a conquistar mi sueño. Pues sí, vamos a colocar algo, Israel. ¿Cuál, tres palabras o todo se acaba?
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0: ¿Tres palabras? O todo se acaba, o no se olvida. Tres palabras, listo, perfecto. 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
1: La una de Olímpica, 50 minutos, 1:50. Ya vengo con las tardes ganadoras de Olímpica.
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2: 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Aprovechen y apunten de una vez la clave de hoy con Suzuki y la mota sasasasa de Olímpica Estéreo. La clave de hoy miércoles, para que la tengas ahí apuntadita, mi querida, mi querido, que anda haciendo la tarea. Ya vamos a día miércoles, falta la de mañana jueves, porque la del viernes se la consiguen los almacenes Suzuki de la ciudad. La de hoy es la DR150ABS. La DR150ABS. ¿Ya la apuntó? La DR150ABS. Esa es la clave de hoy miércoles. En la del viernes debe conseguirla en los almacenes Suzuki de la ciudad. ¿En dónde? 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
0: Escúchalos solo en Olímpica 105.3. ¿Cómo están? Muy buenas tardes. Bienvenidos a las tardes ganadoras de Olímpica Estéreo. Hoy es 30 de septiembre. Ya te va septiembre con tu ventolera. Viene Rontubre.
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0: 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Yo escucho Olímpica. Se viene el tricky tricky Halloween. Con Olímpica. Ya mañana arrancamos octubre o rontubre, como le llamo yo. Muchas cositas para cerrar hoy septiembre con toda. Voy a estar compartiéndoles, por ejemplo, la clave que ya les di. Mi querida Sandra Pestana dijo que no alcanzó a apuntarla. Está fácil. Esa es la referencia de la moto. Sí, así es. La DR150ABS. Apunte Sandrita, apunte Valerie. La clave de hoy es la DR150ABS. ¿Ya la tiene? Ok, perfecto. Vamos para adelante. ¿Cómo están ustedes? ¿Cómo me les va? La dirección y programaciones del viejo Matthews. Aquí estoy yo, el DJ de la gozadera, el que te pone la sintonía en la China. Y más allá.
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0: Soy tu voz olímpica, te acompaño con toda la gozadera también. Voy a estar compartiendo con los oyentes a través del WhatsApp de Olímpica lo que necesiten. Si necesitan saber el número de WhatsApp para participar por la boleta de Llaneros contra el América de Cali, es el 322-793-4066. 322-793-4066. A ese número envíe la palabra Yo Escucho Olímpica. Ahí le llega un formulario, lo llena. Si ya ha participado antes, ya sabe que tiene que descargar tu boleta Paz, que tiene que tener un correo. Tiene que tomarse su tiempo para que lo escriba bien, porque a ese correo es donde le va a llegar la boleta, si la gana, ¿no? Si la gana. Solo lo que va a hacer es registrarse. Yo en el transcurso de la tarde de hoy o mañana se van a dar nombre de ganadores. Igual usted le llega el reporte de que le llegó su boleguay al correo y la descargue ya, contento, feliz de la vida. ¿Ok? 322-793-4066. Acá el sistema me va arrojando nombres. Yo los voy leyendo y ustedes igual van recibiendo su boleguay al momento. Yo escucho Olímpica, vamos que vamos. Dale duro que no viene carro. Se va a septiembre con Olímpica.

0: que piensa que de tin, tin, tin, tin, tin, tin, que piensa que esto no va a cambiar, que siempre anda de mala vibra, de mala energía, cambia ya ese chip, mi rey, mi reina. Ponte modo Inc. Gracias, mi corazón. Con Olímpica Estéreo, yo escucho Olímpica. Los que llegan a esta hora, ¿cómo están? Buenas tardes, 2:20. La que suena es Olímpica en el miércoles.
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0: Yo escucho Olímpica miércoles. Ombliguito de la semana olímpica. Venimos de los vallenatos, recién salimos a las 2 de la tarde de los vallenatos hace 20 minutos. Por ahí sonó también lo nuevo de David Pacheco. Porque te quiero tanto, mi amor. Porque te adoro tanto. Por ahí está conectado, ¿cómo vamos? Bien, ok, viejo David. ¿Cómo anda la vaina? ¿Cómo anda el maní? ¿Cómo anda la causa? ¿Cómo anda la muñeca? ¿Cómo anda la tagua? ¿Cómo anda el maní? ¿Cómo anda la moña? Todo mono, ¿qué? Yo escucho Olímpica Estéreo. Estoy conectado en el TikTok. Corran, corran. No vaya a ser que se queden sin puesto. Corran de una. Se quedan sin puesto y no me pueden ver. No me pueden saludar. Lleguen ya. Arroba olímpica.villavo. Olímpica.villavo, nuestro TikTok. Arroba Freddy Luna. Mi cuenta oficial. Me siguen, me persiguen. Es totalmente gratis. No les va a doler ni les va a costar un nada. Así que hágalo de una. Oye, Juan Camilo. Yo escucho Olímpica, la emisora que se metió, la dueña de la sintonía Olímpica Estéreo. Saluditos a todos. Un abrazo. Ya les compartí la clave de Suzuki. Les estoy compartiendo a los oyentes que van llegando. El WhatsApp de Llaneros, que también van a participar por las Boleguays. Este día domingo llega América de Cali a la ciudad. Va a ser un partidazo y te vamos a llevar con la emisora capaz de hacerlo. Olímpica, Llaneros.

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1: van. Por acá hay oyentes, hola amigo Freddy, saluditos, un abrazo panita, el gran Tatán. Oye, Jonathan, tírate un paso. Dale manito, un abrazo mi rey. Escuchando Olímpica Estéreo. Saludos a Saramaía y para Julián en San Juan de Arama, escuchando Olímpica Estéreo. Listo, saluditos a ellos. Hola Morenita, me dice Freddy, ¿cómo estás? Yo escucho Olímpica Estéreo. Perfecto, yo también escucho Olímpica y te saludo desde Olímpica. Para Luz Mari Ardila, que está en la sintonía diciendo, yo en las tardes la que siempre escucho es Olímpica.
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1: En la emisora más escuchada, Olímpica Estéreo, yo escucho Olímpica. Música sabrosa que recarga en los ochentas. Al 321-514-1053, el WhatsApp de Olímpica Estéreo. Voy con ellos también porque estoy conectado en TikTok y voy a saludarlos. Y por supuesto, la gente que llega a través del WhatsApp de Olímpica Estéreo. El viejo Edwin me dice, Freddy, Olímpica se metió. Yo escucho Olímpica para Sharik. Ahí en Guamal Meta diciendo, yo en las tardes la que siempre escucho es Olímpica Estéreo.
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1: Yo en las tardes la que siempre escucho es Olímpica. Olímpica Estéreo. Hola, Freddy, saluditos desde San Carlos de Guaroa y San Maribel Duarte. Hola, Freddy, saludos en Pachaquiaro, Robinson Trujillo. Dale, viejo Robin, un abrazo, papá. ¿Quién más por acá? Hola, Freddy, saluditos desde Yopal, la capital del Casanare. Saluditos allá para Dianita Parra. Hola, Ana María. Soy de Villavicencio, pero me encuentro en Florencia. Escucho Olímpica Estéreo. Buenas tardes para saludar a mi esposa en Aguas Claras Metas, dice Chico. Jonathan González, ¿cómo vamos, mi hermanito? Todo muy bien. Excelente, mi llave. ¿Y usted cómo va? Hola, saludos, José Fernando Puentes desde Cobizán. Manito, un abrazo para la gran Jessy y Jane Memex, el equipo Rocket. Hola, Freddy, saludos desde Porfía, la reina del flow. Vaya, sonaron. Desde Restrepo, saluditos. Vivianita Leguizamón, escuchando Olímpica. Hola, soy Ximena Ducuara, desde Nuevo Amanecer, aquí en el lindo Villavicencio, escuchando Olímpica. Silvestre Dangón, así nos sirve. Controla esos tragos, my baby.

unidos.

Radio. ¿Andan tomando cafecito así como yo? ¿Tengo cafecito aquí en la tarde? ¿Una galletita dulce? Y así paso la tarde sabroso. Ahí escuchando la music de Olímpica Estéreo. Escuchando la emisora que más se oye. Olímpica Estéreo. Hola, Freddy, en sintonía con esta calor. Bueno, mi querida Anita, ¿y tomando café o no tomo café? Castilla la Nueva, escuchando Olímpica Estéreo. Remolino, está Inés Cabrera, escuchando Olímpica Estéreo. San Martín de los Llanos, Sandra González, escuchando Olímpica Estéreo. El viejo Edwin, escuchando Olímpica. ¿Dónde es que anda usted, mi querido Edwin? Sari Joana, en Guamal. Todos los municipios, escuchando Olímpica Estéreo. También anda la gente en Villanueva, Casanare. La gente en Yopal, Monterrey. La gente en Cumaral. Hey, Restrepo, Puerto López, ¿cómo estamos? Ayamague. Ayamague, está oscura la vaina, no sé si sí, no sé si no, esperemos a ver. ¡Qué paz! Con Olímpica Estéreo. La emisora que se metió. Luego de las 3 de la tarde voy con ronda de revisar redes sociales. Está repasando también con los oyentes cómo van con las tareas. Algunos se van con el partido de Llaneros, es un número aparte. Otros se van con la moto de Suzuki, otro número aparte. Usted dígame y yo la atiendo o lo atiendo. Al 321-514-1053, el WhatsApp de Olímpica Estéreo. André Río Bueno, de los buenos. Lástima por tu mamá. Yo escucho Olímpica. ¡Oh!

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1: Las 12 Olímpicas, 50 minutos, 2:50. 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

0: Noche Olímpica. Grupo Firme. ¿Cómo anda la sintonía también? Así con Olímpica. Yo ya no vuelvo contigo. No hay sol en la linda puerta del llano a esta hora. O sí está, pero está tapado, más bien. Está encapotado, está nublado. Vamos a ver si cae, si no cae, que no creo.
1: Pero uno no sabe.
0: Vamos a ver qué pasa. Lo que se hay es el reporte de los oyentes a esta hora.
2: ¿Qué fue lo que pasó? ¿Qué pasó? ¿Qué fue lo que pasó?
0: Es lo que queremos saber, qué fue lo que pasó y dónde pasó. Que nos cuenten los oyentes al 321-514-1053. El WhatsApp de Olímpica Estéreo. 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
0: Tengo dos novedades por acá. Primeramente, caída de un árbol sobre la octava.
4: Olímpica, buenas tardes.
0: Buenas tardes.
4: Bomberos o alguien que pueda aquí apoyar un palo que se cayó aquí subiendo para la octava aquí en el romboide de Postobón. Ah. Gracias. Está obstaculizando casi toda la vía.
0: Imagínese. De por sí que esa vía se vuelve una melodía de cada ratico, mañana, tarde, noche, madrugada. Día festivo, día no festivo, primero de enero, 25 de diciembre. Ahora asúmele que se cayó un árbol sobre la vía. Entonces los señores organismos, en este caso de socorro, bomberos o a quien le corresponda que nos colabore ahí, en el sector del romboide Postobón, se cayó un árbol sobre la vía y está afectando la movilidad. Y tenemos un accidente a esta hora, reportan los oyentes, buenas.
5: Hola, Freddy Luna, buenas tardes.
0: Señor, buena tarde.
5: Para reportarle un accidente ahí en el subnivel de Home Center.
0: Ah, carachas.
5: Hay una femenina tirada en el piso, está sentada la muchacha y una moto Big Wiz. Está pelada hasta los ojos, mejor dicho, está repelada.
0: Se repeló todo.
5: Ahí ya, me imagino que solicitaron la ambulancia porque está la camioneta de bomberos ahí prestándole los primeros auxilios. Y había un carro paradito y un Mazda, no sé si es que está involucrado o qué, pero ahí está el accidente y hay harto trancón ahí en la curva de los propietarios.
0: Listo, mi estimado, muchas gracias. Accidente a esta hora, involucrado olímpico conductor de motocicleta, en este caso una dama, una chica, que se ve afectada en este accidente que reportan en el romboide Home Center. Dairo Salazar, olimpiconductor de ambulancia, bótese para allá por si sí o por si no, o van de alguno de sus conocidos, a que atienda este accidente, por favor, es tan amable, gracias. 3:09, así arranca esta nueva hora, con accidentes, con reporte, con movilidad, al 321-514-1053.

La voz es de Jesús Manuel, la agrupación es Los Diablitos del Vallenato. Recordemos que Jesús Manuel pasó por allí luego de la salida de Miguel Morales, con quien arrancó esta gran agrupación llamada Los Diablitos del Vallenato. Luego salió Miguel Morales a llamarse Miguel Morales, la voz. Entró el gran Jesús Manuel. Luego salió Jesús Manuel a armar su agrupación Sagitario. Llegó Alex Manga. Luego pasó a llamarse la gente de Omar Geles. Y aún existen los dos, los Diablitos y la gente de Omar Geles. En Yo Escucho Olímpica, ahí están sus clásicas. Se llama Sueños de Olvido. En Yo Escucho Olímpica. ¿Sabía usted, mi querida amiga, mi querido oyente olimpiquista que anda en la sintonía, que Olímpica te regala una mota? Sa. En Yo Escucho Olímpica. Sí, señor. Resulta, pasa y acontece que cada semana estamos regalando una clave diaria. La del lunes, martes y la de hoy miércoles. Falta la de mañana jueves, porque la del viernes la debe ir usted a buscar, preguntar, consultar y pedir en los almacenes Suzuki de la ciudad. El que le quede más cerquita, vaya, péguese la carrerita si está cerca. Y puede arrimar, pregunte cuál es la clave del viernes. Y se la regalan para que arme la frase completa. Y el día sábado, en el conteo de las 20 latinas, vamos a hacer la llamada a una finalista. Y si tiene todo completo y cumple con todo, vas a ser finalista con Olímpica Estéreo. La clave, se la repito, por si recién llega, acaba de salir del trabajo. De pronto salió hace poquito del trabajo y no la apuntó al mediodía, no la apuntó en la primera hora, se la repito. Para que la tenga ahí apuntadita, mi querida, mi querido. Y a los que no han participado, los invito a que lo hagan. Voy a hacerles la invitación primero y luego doy la clave, ¿vale? La invitación es a escribir al WhatsApp de Suzuki, que este es exclusivo para eso. 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Ahí le llega el formulario, lo llena, indica la ciudad que va a participar, es Villavicencio. Y va apuntando todos los días la clave. Cada semana se va cambiando. Freddy, ¿me sirve la de hace 2 semanas? No, ya esta es una nueva clave. Esté pendiente para que vaya participando. No se rinda, porque qué tal que esta vez sí. La clave de hoy es la DR150ABS. La DR150ABS. Esa es la clave de hoy, apúntela. La DR150ABS. 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La clave de hoy. Y desde ya, mucha suerte a todos.

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Esa canción está muy buena. El aventurero recordando al gran Jason Jiménez. Nico Hernández, bandido retirado. Ya colgué los guayos, ya. Mucha recocha, ya. Ponernos modo zanahorio. Ya, ¿para qué vas? Dejar tanta lidia. Arroba Olímpica Villamo nuestro Instagram. Olímpica Estéreo Villamo nuestro fanpage. Olímpica.Villamo nuestro TikTok. Redes sociales activas para ustedes. Voy a compartirles la pregunta del día, que mañana estará como encuesta en Temprano es Más Bacano. Se las voy a decir y ustedes van a votar directamente a través de arroba Olímpica Villavo, o pueden hacerlo aquí a través de nota de voz en el 321-514-1053. La pregunta del día: ¿qué es lo que menos le dura? ¿Qué es eso que menos le dura? ¿El sueldo? ¿La pareja? ¿El buen genio? ¿O las ganas de trabajar? ¡Voten ya! Yo creo que la mayoría irá con el sueldo. Algunos más irán con el buen genio. Se le vuela la checa con nada. Yo escucho Olímpica, ¿qué es lo que menos le dura? ¿El sueldo, la pareja, el buen genio o las ganas de trabajar? Ya está colgado a través de arroba Olímpica Villavo, vote ahí. Y mañana tendremos los resultados en la programación de Temprano es Más Bacano. Yo escucho Olímpica, estaré hablando del sueldo. Hay que hablar de la plata. Por eso la plata que cae en mis manos la gasto en arriendo, servicio y mercado. ¡Ay, Dios!

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1: Las 3 de Olímpica, 40 minutos, 3:40. 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

0: Saludos ahí a todo el convete que anda camellando, escuchando Olímpica. Abrazo, buena tarde. 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

0: Ahí están dos costeños, conmigo tres. Luis Herlavoz, Manuel Turizo. Champetica, en Olímpica. Se llama Vulnerable, así la recargas. ¡Se metió! 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Vamos ahora con Llaneros, por favor.
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0: Bueno, gente, le cuento entonces con el partido de Llaneros, ¿cómo va la vaina? Facilita. Vamos a ver cómo vamos con el formulario. Actualizar, aquí está. Listo, cargamos. A ver la cantidad de inscritos. Bueno, sigue subiendo. ¿Qué van a hacer? Envíen un mensaje de Yo Escucho Olímpica al 322-793-4066. Lo acabo de tomar acá en la mano. Vamos a revisar si están ahí haciendo la tarea. ¿Y quién la está haciendo? El partido será contra América de Cali. Será este día domingo con Olímpica. Y para participar debe hacerlo al 322-793-4066. Usted envíe el Yo Escucho Olímpica y de una le llega la respuesta automática. Igual aquí estoy revisando porque algunos oyentes dirán: no, no me llegó, ¿qué tal? ¿Qué pito? ¿Qué flauta? ¿Qué los Power Rangers? ¿Qué tal? ¿Qué...? Estoy revisando y a todo mundo le llegó. ¿Qué tienen que hacer? Pues lo que ahí le indica. Participa y gana boletas para el partido de Llaneros. Es muy fácil participar. Haga tus requisitos, descargue la aplicación de tu boleta Paz, se registra con sus datos en la aplicación. Si no lo ha hecho, si ya lo ha hecho, pues se salta a ese paso y se va directo al link. En el link le piden cosas básicas: nombre, apellido, el barrio, teléfono, el número de celular, el correo, que es donde le va a llegar la boleta si se la gana, ¿no? Los ganadores deben descargar su boleta desde la aplicación de tu boleta Paz. Hagan ese primer paso, luego ya cuando yo tenga nombre de ganadores o mi querido Andrés Cardona, él va dando los nombres o en su caso lo voy dando yo al aire, igual le va llegando su boleta ahí a la aplicación, ¿ok? Vaya haciendo el registro y mucha suerte desde ya para que pueda ganar y sea uno de los ganadores y nos acompañe a alentar a nuestro querido Llaneros Fútbol Club, que enfrenta este fin de semana a la América de Cali. Yo escucho Olímpica, la nube que estaba por ahí ya se fue. Está nuevamente saliendo el sol a reinar, a imponerse. Yo escucho Olímpica, vallenato del odontólogo Fabián Corrales. Ella tiene todo, todo.

de las clásicas del maestro Wilfrido Vargas. El baile del perrito. El baile del... 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Me están reportando los oyentes al 321-514-1053. Que sigue la novedad del árbol ahí frente al Romboy de Postobón. Lo reporté sobre las 2 de la tarde y no ha llegado nadie. No, pero ¿qué estamos haciendo? La gente de bomberos o alguien que pase por ahí cerquita. Reporten, mire, señores. Está pasando esta novedad allí. Ya se reportó a través de Olímpica Estéreo. Estamos esperando y haciendo el llamado nuevamente a la gente de bomberos o algún otro organismo que tenga que ver con esto. Que nos colabore ahí en el sector de Postobón. Yo escucho Olímpica Estéreo. Luego de las 5 de la tarde... Llega mi querido Andrés y vamos a entregar más gun, el amor. Pendientes ahí reportando los oyentes. 321-514-1053, el WhatsApp de Olímpica Estéreo con nota de voz. ¿Cómo está la movilidad? Si está tranquilo, también lo reporta. Que digan hola, Freddy, está todo tranqui, ando por aquí en tal sector, en tal zona, en tal ruta, escuchando Olímpica Estéreo. Va a estar Andrés Cardona, él va a estar de 5 de la tarde en adelante, con De Regreso a Casa. La movilidad, pico y placa, semaforización y más. Yo escucho Olímpica Estéreo, ¿ok? Para que estén ahí muy, muy conectados. Arroba Olímpica, me llamo nuestro Instagram. Ahí están los oyentes también reportándose. Algunos siguiéndonos, algunos otros ya participando en la pregunta del día que está colgada a través de arroba Olímpica Villavo. Esta es la emisora que te pone de todo. Viene por ahí Armando Hernández, Otto Serge. Música de Navidad con la Sonora Dinamita. Música popular y para beber. Hoy se va a septiembre con Olímpica, día 30. Aquí llega Julián Daza. Se llama Los Judas Modernos. Yo escucho Olímpica. 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

0: se llama Así de Fácil. Yo escucho Olímpica Estéreo. Hay oyentes conectados a través del 321-514-1053, esperando por ahí poder participar. Algunos por la moto Suzuki, otros más para la entrada de Llaneros contra América, ese partido que se va a dar aquí en la ciudad el fin de semana, el día domingo. Otros más que me andan preguntando para descargar la app de Olímpica. Facilito, lo hacen así.
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0: Descarguen la app de Olímpica, llevan la señal en vivo, el conteo de las 20 latinas, por allí está la sección de locutores, también están las notisueltas de los artistas que suenan aquí a través de Olímpica Estéreo. Ando conectado en mi TikTok, por si desean seguirme y saludarme, @ Freddy Luna.
2: ¡Freddy Luna! ¡El costeño sabrosón!
0: Ese mismo, tu voz Olímpica, 105.3, @ Freddy Luna. Voy a saludar por acá a Linda Córdoba, a mi querido Tunjano que anda en la sintonía, para Escárraga, dice hola Freddy, saludos, me llamo Linda, desde Villanueva, Casanare, escuchando Olímpica Estéreo. Hola Eliana Garzón, para Yuli, escuchando Olímpica Estéreo, Yuli González. Yamilet Vargas me dice hola Freddy, sintonía desde Morales, Cauca, conectada, salúdeme a mi familia Nacasías Meta, escuchando Olímpica, la mejor siempre. Listo, saluditos, un abrazo. Sarita me dice hola Freddy, saludos, escuchando Olímpica Estéreo, saludos desde Bogotá, Luis Leo, LDL, mi hermanito, escuchando Olímpica Estéreo, la emisora que se metió. Desde el Barzal está mi querido Llanero, Barzal Bajo o Alto Copae, escuchando Olímpica. En San Martín Meta está Romero, Romerito, desde Pailitas, mi querida Ilva Lozano, ¿cómo estás? ¿Cómo está mi querido Pailitas? A Yamilet, que llega por ahí a reportarse también a través de @ Freddy Luna, mi cuenta oficial, olímpica.villavo, nuestro TikTok, que andan conectados los oyentes ahí diciendo, yo escucho Olímpica Estéreo, la emisora que se metió.
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0: Uy, ¿cómo así? ¿Qué está pasando? 321-514-1053, el WhatsApp de Olímpica Estéreo. Yo escucho Olímpica. Entramos por acá. Hola, oyentes al 321-514-1053, el WhatsApp de Olímpica Estéreo. Vamos a conectar a mi querido José, que envía reporte al 321-514-1053, el WhatsApp de Olímpica Estéreo. Yo escucho Olímpica. Cántala.
2: Mira, yo, Freddy, todavía no he levantado el árbol acá, que cayó del frente de Postobón, el árbol ese, vea.
0: Sí, manito, yo ahorita lo hablé, lo comenté, porque alguien más me envió la foto, y yo le dije, pero si lo comentamos hacia las 2 de la tarde, mucho antes, se le pidió a los organismos, no sé si tiene que ver con bomberos o alguien de la ciudad que... Pero nada, ahí sigue ocupando más de la mitad del carril, y además que pues también puede estar afectando o presentando alguna novedad. Yo escucho Olímpica, más el reporte de los oyentes, 321-514-1053. Buenas tardes, hola.
3: Mire, aquí es donde deberían estar los de tránsito a esta hora, 4:30 de la tarde, trancón tan macho. Se mueven esos carros.
0: No, y de esas dimensiones. Estamos hablando de busetas, que ni para adelante ni para atrás. En el sector del Parque Banderas, el tráfico está pesadísimo. 4:30 y algo que enviaron el reporte los oyentes. Ay, ay, ay, mucha paciencia, señores. Y estar en la sintonía en la Juega de Olímpica. Ya viene Andrés con más reportes. Como les digo, va a estar entregando más gan a los oyentes que andan ahí en la juega, reportándose a través del 321-514-1053. En las tardes, y yo escucho Olímpica Estéreo. ¡Ay!

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1: Las 4 de Olímpica con 46 minutos, 4:46. 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

0: su casa con Olímpica Estéreo. Está de regreso a casa, va en la ruta de los 105.3. Los saludamos a todos, bienvenidos. Aquí estamos acompañándolos a esta hora a través de Olímpica 105.3. Yo soy Andrés Cardona y estoy acompañándoles, llevándoles toda la información en lo que vaya ocurriendo con la movilidad, todo lo que tenga que ver con accidentes, con trancones, con semáforos que no estén funcionando, todas esas notas de voz que ustedes nos van reportando a través del 321-514-105.3.
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0: Y como todos estos días, tengo también premio para nuestros olimpiconductores, los olimpiamarillitos que están reportándose. Y al que más se me envíe notas de voz, el que más esté reportando el día de hoy contándonos cómo va la movilidad de Villavicencio, le voy a entregar un frasco de energizante, el energizante del amor, ese más gan que usted tanto le gusta, puede ser suyo si ese de esos olimpiamarillitos, olimpiconductores que más se van a estar reportando en este de regreso a casa. Ya saben entonces, 321-514-1053, ustedes nos van enviando notas de voz contándonos en las diferentes novedades viales que se vayan presentando en la ciudad de Villavicencio. Saludo para todos a esta hora que están conectados, los que van saliendo del trabajo, los que aún están laborando, los que están sintonizados, los que van en la ruta, en el taxi, en la buseta, todos conectados con ese de regreso a casa, también a través de www.olimpicaestereo.com.co, en la aplicación móvil para Android, para iPhone, todos ustedes conectados con la del primer lugar, Olímpica 105.3.
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2: En una iglesia colocaron un platoncito. En una iglesia colocaron un platoncito y encima un aviso sobre el platoncito que decía para los enfermos. Al otro día les tocó colocar otro letrero que le solicita a los enfermos utilizar el baño que queda al fondo. Un tipo llegaba tarde, llegaba siempre con una hora de retraso al trabajo. Una hora, cuando mucho 40 minutos, pero siempre. Oiga, un día llegó 10 minutos tarde. Y el jefe le dijo, mire, Manuel, lo felicito, la verdad lo felicito. Es la primera vez que llega tarde tan temprano.

0: de regreso a casa. 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
0: Pues el Pico y Placa para hoy en Villavicencio. Usted, mi querido compañero John Jairo Aponte, si tiene su vehículo que la placa termina 9 y 0, pues tiene hoy restricción. 9 y 0 tiene hoy restricción. Las placas terminadas hoy en 9 y 0 tienen restricción desde las 5 de la tarde, ya inició, y va hasta las 8 de la noche. Hoy las restricciones para las placas terminadas en 9 y 0 tienen restricción hoy en Villavicencio. 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Este mes del amor y la amistad también se estrena y también tienen Pico y Placa los Olimpia Amarillitos, las placas terminadas en 7. Ellos tendrán restricción desde las 6 de la mañana hasta las 12 de la noche. 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

0: Sí, señores, en De Regreso a Casa estamos a esta hora con ustedes a través de Olímpica 105.3. Ustedes se van reportándose a través de nuestro WhatsApp de 321-514-1513. Ya saben que ustedes, los olimpiamarillitos, los que están conectados, pues están también enviándonos notas de voz, audios de todas las novedades viales que se vayan presentando en Villavicencio. Les voy a entregar energizante, el más gane para que ustedes se lo gane con De Regreso a Casa en Olímpica. Y ustedes van enviando sus notas de voz a través de Olímpica 105.3. Nota de voz, yo escucho Olímpica, buenas.
1: 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Ahí al frente, Parque Bandera 00.
0: Parque Bandera 00, ¿será por el mismo problema del día de ayer? Por los huecos que hicieron ahí para los semáforos, los carros les toca pasar despacio porque quedaron muy profundos y evitar que dañen la suspensión de los diferentes vehículos. Allí se forma el trancón. Pues que nuestros oyentes nos comenten, los que van pasando ahí por el sector del centro, en el sector del Parque Banderas hacia el centro, si eso es lo que está ocurriendo, que si está lo mismo que el día de ayer. Yo escucho Olímpica, De Regreso a Casa, más notas de voz, más reportes de nuestros olimpiamarillitos, de nuestros olimpireporteros, de nuestros oyentes a esta hora.
2: 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Y hay un trancón aquí por la vía de Puerto López hacia el centro, y de locos. Desde aquí la Autética. 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
0: Más trancones nos están reportando a esta hora a través de Olímpica, en este De Regreso a Casa. Por aquí nos envían.
3: Mira Olímpica.
0: Nos envían este video. ¿Qué pasó?
3: Ahí está el palo todavía, vea.
0: Ahí.
3: No se ha reportado ninguno para arreglar ese palo, vea. Ahí está esa vaina.
0: Eso es, según el video que nos están llegando, que nos están enviando a través de Olímpica en ese De Regreso a Casa, es ahí llegando a la glorieta de Postobón, pero subiendo de Postobón hacia la Octava. Ahí se cayó un árbol, no ha llegado nadie para recoger, para ayudar a descongestionar esta vía que también presenta el trancón, debido a que este árbol está obstaculizando la vía. Por aquí tengo más de nuestros oyentes, videos, nota de voz, audios, contándonos todo lo que va pasando en Villavicencio en cuanto a movilidad. Yo escucho Olímpica, buenas.
4: Del Parque Banderas,
0: ¿sí?,
4: hacia el centro vía Puerto López.
0: Todas esas vías es lo que nos están reportando nuestros oyentes. El Liberto también, como siempre, conectado con Olímpica y reportándonos. ¿Qué pasa?
5: Olímpica, buenas tardes. Olímpica, mire, por la vía la avenida Catamacuera, La Ceiba, van este par de ciudadanas. Van este par de ciudadanos en el motocarguero con un bebé.
0: Ay, Dios mío.
5: Sin casco. O sea, que juegan con un bebé a bordo.
0: Y la irresponsabilidad muchas veces, estos motocargueros que de pronto llevan personas atrás cuando eso es prohibido, y más donde nos envían el Liberto esta voz y esta nota de voz también contándonos, y nos envía una imagen donde está esta señora atrás con un bebé. Dios mío, qué peligro. Más de nuestros oyentes, yo he escuchado notas de voz a través de nuestro WhatsApp 321-514-1053.
6: Olímpica, un saludo ahí al Tripón de Reyes.
0: El Tripón de Reyes, un saludo para él, saludos. Aquí estamos en Olímpica.
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0: ¿Qué pasó?
7: 25. El trancón está desde Palacio Justicia, porque está impasable ese hueco.
0: Ah.
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0: Entonces la novedad sí es por la misma de ayer, por esos huecos que quedaron allí cuando están excavando la vía para hacer los arreglos de los semáforos. Ese, por lo mismo que nos habían contado nuestros oyentes el día de ayer también en De Regreso a Casa. Yo escucho Olímpica, buenas.
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0: No, ese audio no se le escucha bien. Mándeme otro, pero viene grabado.
8: Buenas tardes, Olímpica. No, eso va a tocar hacerle un trancón bien berraco, un paro al señor alcalde y al de movilidad y al de infraestructura, a ver si tapan todas esas zanjas que han hecho para cambiar.

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1: Olímpica, buenas tardes. Voy aquí por el Parque Las Banderas. Ya está más descongestionado que ahorita.
0: Ah, bueno, listo.
1: Y del Parque Las Banderas hacia Bomberos, sí hay tranconcito, pero se anda todavía. Ah, ya bueno. Va mejorando la movilidad.
0: Listo, ya va mejorando la movilidad de lo que ustedes nos van contando en este de regreso a casa de Olímpica. Yo escucho Olímpica, buenas tardes.
2: Andrés.
0: Señor, señor.
2: Por la 15 bajando antes de llegar al semáforo de hotel. Motociclista con un carrito particular. Hay tranconcito, hay que tener paciencia.
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0: Se está presentando este accidente bajando la octava, allí llegando al antiguo Etel, se presenta un accidente, una moto está implicada en esto que nos está informando nuestros oyentes a través de nuestro WhatsApp Olímpica 321-514-1053.
2: Andrés, accidente por la 15 bajando antes de llegar al semáforo Etel, motociclista con un carrito particular, hay tranquilito, hay que tener paciencia.
0: Esa es la novedad de que ustedes nos van contando y es lo que está pasando en las vías de Villavicencio y aquí se los contamos en De Regreso a Casa de Olímpica.
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0: ustedes, nuestros oyentes de Olímpica, estén participando con las frases de la semana, inscribiéndose también al 315-898-0036. 315-898-0036. Ese es el WhatsApp Suzuki Olympic, Olímpica, para que ustedes estén conectados, estén reportándose y estén ahí inscribiéndose con la palabra Suzuki. Y tienen todas las frases de la semana. Por ejemplo, la de hoy miércoles es la DR150ABS. Hoy miércoles, la frase del día, la DR150ABS. Y recuerden que esta semana la frase del día viernes estará disponible en los almacenes de Suzuki en Villavicencio.
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1: En la vida hay que pedir disculpas. En el camino hay que pedir disculpas. Y es porque es bueno, es sano, sana el alma. Pedir disculpas no es una señal de debilidad, sino una señal de fortaleza. Reconocer nuestros errores y pedir perdón demuestra que somos humildes, que nos importa la relación con los demás y que estamos dispuestos a crecer y a mejorar. Pedir disculpas libera el peso de la culpa, libera el peso del resentimiento y abre el camino para la reconciliación y la sanidad. No pedir disculpas, por otro lado, puede llevarte a la amargura, al rencor y a la distancia. Recuerda que pedir disculpas no solo es para beneficio a la otra persona, sino también es un bien tuyo, es para tu propio bien, porque al pedir disculpas te estás liberando de la carga del orgullo y de la negación y te estás abriendo a la posibilidad de aprender y crecer. Así que usted en este día no tenga miedo de pedir disculpas. Si usted cometió un error, pida disculpas. Hágalo con sinceridad, hágalo con humildad y verá cómo se abre un nuevo camino para la comprensión, para el perdón y la reconciliación. Pida disculpas. Que Dios te bendiga inmensamente y que tengas un hermoso día agarrado de la bendición de Dios. Recuerda que Dios es bueno. Dios es grande.
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1: Ustedes siguen conectados con Olímpica. Esto es De Regreso a Casa. Estamos con ustedes a través de los 105.3. Ustedes enviando sus reportes, contándonos qué es lo que va pasando en la ciudad de Villavicencio en cuanto a la movilidad. Ustedes también nos van enviando nota de voz de qué es lo que está pasando en Villavicencio. Yo escucho Olímpica, buenas.
4: Olímpica, Olímpica, trancón aquí en todo el centro.
1: No, y se escucha.
4: Bajando hacia el Tamora, bajando hacia el Éxito, viniendo de la Cruz Roja hacia el Éxito, por todos lados, subiendo por la Banco de la República, eso está mejor dicho, no se puede andar.
1: Entonces, hay trancón ahí en el centro, es la novedad de que nos están informando nuestros Olympic reporteros a través del WhatsApp de Olímpica 321-514-1053. Cualquier novedad, lo que usted vaya viendo, accidente, trancones, movilidad lenta, todo eso a través del 321-514-1053 en este De Regreso a Casa a través de Olímpica. Yo escucho Olímpica, buenas tardes.
5: Buenas noches, Olímpica. Hola. Trancón subiendo por la vía Puerto López por una tractomulas que están paradas en toda la entrada del Rompoy de la séptima brigada.
1: Ahí está otro lugar que se está presentando trancón aquí en Villavicencio, y decir lo que ustedes nos están contando a través de Olímpica 105.3.
6: Olímpica, Olímpica, demasiado trancón aquí para llegar al Rompoy de la séptima brigada.
1: Ese es otro de los sitios, ustedes nos van reportando. Recuerden, estamos a esta hora a través de Olímpica en De Regreso a Casa, y ustedes nos están informando qué es lo que está pasando en Villavicencio.
7: Olímpica, buenas noches. Olímpica, es que el trancón que hay aquí al pie de subiendo aquí el del Palacio de Justicia hacia el centro, es por culpa de esas dos belleceras de huecos que nos dejaron ahí en los semáforos de bomberos. Yo no sé por qué estos señores no nos colaboran. Ya que hice unos huecos, ¿por qué no les echan, aunque sea balastro, y tapan esos huecos tan feos que hay? Porque uno pasa rápido y la verdad, Olímpica, se tira, puede tirar un rin,
1: sí,
7: una rótula, una terminal, o la llanta se puede totear, porque eso siempre lo dejaron como de 30 centímetros de ancho. Entonces ahí les dejo una pequeña inquietud.
1: Muchísimas gracias por sus reportes. Ustedes están conectados todos con Olímpica 105.3 en esta ya casi noche de miércoles. Ustedes van conectados, van sintonizados, van en su vehículo, van en su transporte, van escuchando los 105.3 de Olímpica. También nos están escuchando desde la internet, desde el streaming de audio en www.olimpicaestero.com.co. Nos están escuchando a través de la app móvil Olímpica en su teléfono móvil, y van sintonizados de los 105.3 de Olímpica en esta tarde de miércoles de regreso a casa.
8: De

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2: Nos están enviando novedades de movilidad a través de Olímpica. Accidentes de regreso a casa sonando a esta hora de la noche. Buenas noches.
3: 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Para un saludito para Joan Alexandra Camelo acá en Guamalmeta.
2: Ahí está el saludo, por aquí tengo la novedad, por aquí, que se me hizo, ahora sí.
4: Olímpica, buenas noches. Se requiere ambulancia ahí en el semáforo del Colegio Femenino Industrial. Hay un QLZ de dos motos y hay un señor botado en el suelo.
2: Esa es la novedad de que nos van contando ahí por el sector de el Colegio Industrial. Por aquí también nos cuentan de otro accidente.
5: Olímpica, buenas tardes. Acaba de ocurrir un pequeño accidente acá en el cruce del terminal. Un particular con una moto. Ahí está la gente auxiliando al motociclista.
2: Pues al parecer no fue a mayores este accidente allí en el cruce de la terminal de transportes. Por aquí que nos están enviando videos, ¿qué es lo que pasa? Bueno, solamente el video del trancón, ¿en qué sector? ¿Me van contando en qué sector es este? Por aquí también nos envían otro video de trancones. Esto, este audio nos está explicando en qué sector es este.
6: Olímpica, desde la avenida del Llano, bajando hacia el Hotel Negro y toda la avenida Catama, hay un trancón.
2: Ahí se están presentando también los trancones a través de nuestro WhatsApp Olímpica. Nos van contando y nos van informando de lo que vaya pasando a través de el 321-514-1053.
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2: 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Las diferentes novedades. Dice por aquí que la ambulancia llegando al estadio, dos motocicletas. Nos envían el video de este accidente de motocicletas, fuerte accidente, las dos personas están tendidas ahí en la vía, ya va llegando la ambulancia, esta novedad nos cuentan que es al sector o al pie del sector del estadio. Ustedes todo eso nos van contando a través de Olímpica, yo escucho Olímpica.
0: Por aquí también nos envían otro video de
5: 00, la vía de Chorillanos a la brigada.
2: 00 de Chorillanos a la brigada. ¿Qué más nos cuentan por acá?
7: Estamos 00, señores Olímpica, 00 aquí sobre la avenida Puerto López en dirección Universidad Cooperativa hacia el centro. Está esto 00, no avanza, no se ve.
2: Así que ahí está el trancón, ahí está lo que ustedes nos van contando a través del WhatsApp 321-514-1053. Ustedes se nos van enviando notas de voz informándonos.
5: Está esto. Olímpico Estéreo, está 0000 la vía Puerto López hacia el centro.
2: Ustedes nos van 00 la vía Puerto López hacia el centro. Estas son las novedades viales que ustedes nos van reportando en este de regreso a casa de Olímpica.
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2: Hablando dos amigos y le dice el uno al otro, es que estoy muy triste. Digo, ¿verdad? ¿Y eso por qué? Le desprecié un beso a mi esposa.
1: Ay.
2: Digo, no, no se preocupe que yo también hice lo mismo la semana pasada. Digo, con su esposa. Dijo, no, con la suya también.
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2: Dicen a Pachito, Pachito y su amigo, y su amigo Luisito. Señorita, él está en la clínica todo enyesado. ¿Cómo así que está en la clínica enyesado? Sí, señorita. ¿Y qué le pasó, Dios mío? Ya es que estábamos jugando en la casa de él desde el tercer piso, al que más se asomara por la ventana.
1: Ay.
2: Y ganó él.
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